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5: Nada mal, gracias por preguntar.

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1: 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Pues todo un Dios se recrea en tal graciosa belleza. A ti, celestial princesa Virgen Sagrada María, yo te ofrezco en este día alma, vida y corazón. Mírame con compasión, no me dejes, madre mía, vivir sin tu bendición y yo sin mi conversión. 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

de Municipal junto con su equipo para iniciar el proceso de transición, según señaló las primeras informaciones. Revelan importantes compromisos financieros y un marcado deterioro de los bienes municipales. El futuro jefe comunal advirtió sobre maquinarias descompuestas y otros presuntamente desmanteladas, además de un tinglado municipal que requiere una refacción integral, atribuyó esta situación a la administración saliente de Dolly y Vera. En cuanto a las obligaciones pendientes, su equipo mencionó una deuda aproximadamente de 100 millones con la ANDE y otro superior a 5 millones con la ESAP. El monto total debería determinarse durante la revisión de las cuentas municipales. 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Dos detenidos, una tras intento de asalto con machetillo en J. Augusto Saldívar. Dos personas fueron detenidas tras un intento de asalto a una mujer en una parada de ómnibus en J. Augusto Saldívar. La mujer se resistió al hecho y un automovilista invistió a la motocicleta en la que se desplazaba los ahora detenidos. El hecho se produjo sobre la calle Capitán Arsenio Baesquen del barrio Ibisunú de J. Augusto Saldívar, cuando desconocidos intentaron despojar de sus pertenencias a una mujer quien se resistió al asalto, informaron. Oyoyubemba de Mombeú. Al momento del hecho apareció un automovilista justiciero y embistió contra los motociclistas, quedando uno de ellos herido en el lugar y otro logró escapar. Tras un patrullaje, agentes policiales lograron ubicar al segundo sospechoso. Según el informe policial, ambos jóvenes contaban con antecedentes y uno con orden de captura, mientras que el del poder, uno de ellos, se incautó un machete. Los vecinos de la zona ayudaron a la detención de la primera persona. 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Mujeres indígenas de 9 países participarán de cumbre internacional en Paraguay. Paraguay será sede este jueves de la 7ª Cumbre Internacional de Mujeres Indígenas de Uvillalá, un proceso continental de encuentro y articulación política que reunirá a mujeres indígenas de 9 países para compartir saberes, fortalecer sus luchas y construir propuestas comunes en defensa de sus territorios culturales y derechos colectivos. Y vengan de ver. Misimie, desde la Organización de Mujeres Campesinas e Indígenas comunicaron, informaron que la apertura oficial de la 7ª Cumbre Internacional de Mujeres Indígenas de Uvillalá será este jueves 15 de octubre a las 10 horas en la planta alta del Centro Cultural del Puerto de Asunción. Bajo el lema Ñandereko Arandú, vivir desde la sabiduría, la cumbre se desarrollará hasta el 20 de octubre con diálogos, actividades culturales y espacio de construcción colectiva, incluido la Asamblea de Jóvenes de Uvillalá. 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Aguelueyandebe, Jinaja, va en Mombeure, advierte que el caracol africano no es venenoso, pero puede transmitir enfermedades peligrosas. 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

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Advierte que el caracol africano no es venenoso, pero puede transmitir enfermedades peligrosas. El caracol africano no es venenoso, pero sí puede transmitir enfermedades peligrosas, advirtieron desde el Centro Multidisciplinario de Investigación Tecnológica de la Universidad Nacional de Asunción. Unos moluscos, señan debe, aparecieron por sorpresa en Capibaribe, San Pedro, y el temor es que sean de esa especie. Oye, ayúdame, San Pedro, vaina, vea. La doctora Griselda Mesa, veterinaria del Centro Multidisciplinario de Investigaciones Tecnológicos de la Universidad Nacional de Asunción, habló sobre la presencia del caracol africano, del que hay temor de que haya empezado a aparecer en Capibaribe, San Pedro. Según en comunicación, que no es venenoso, pero sí puede transmitir enfermedades peligrosas, indicó en el CEMIT. Analizaron algunas muestras y no puede detectarse aún un parásito que provoque meningitis. Sostuvo que hablarán con el ministro de la Salud para hacer un llamado de atención a médicos de la zona, ya que deben tener eso en cuenta a la hora de que aparezca algún afectado con meningitis que puede llegar a ser del tipo parásitos de Ñandebe. El especialista indicó que ese tipo de moluscos ya es un problema sanitario en toda la zona del Caribe y también en Sudamérica como Brasil. 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Dos albañiles caen por presunta violación a una joven desaparecida en Hernandarias. Dos albañiles fueron detenidos este miércoles por la Policía Nacional por presunta violación a una joven que estaba desaparecida en Hernandarias, departamento de Alto Paraná. Una joven de 19 años que estaba desaparecida desde el 9 de octubre pasado fue encontrada durante la madrugada de este miércoles en una vivienda precaria ubicada en una obra en construcción del barrio Virgen de Cagupé, en Hernandarias. La víctima sufre trastornos psicológicos, según la policía. La mujer manifestó a los agentes que permanecía retenida en el lugar y que había sido víctima de abuso sexual por parte de dos hombres, quienes fueron aprehendidos e identificados como Heriberto Torres Benítez, de 54 años, y Eleno Dávalos Colmán, de 44 años. 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El procedimiento se realizó alrededor de las 2 de la mañana de este miércoles, luego de que agentes de la Comisaría 24 del barrio Puerta del Sol recibieron una llamada sobre el posible paradero de la joven cuya identidad omitimos. Hey, ve. Los intervinientes ingresaron al lugar y llegaron hasta una precaria vivienda donde permanecían los trabajadores de la construcción. Al ser recibido por Eleno Dávalos Colmán, los agentes le explicaron el motivo de su presencia y encontraron a la joven en una de las habitaciones. Según el reporte policial, la mujer denunció haber sido abusada sexualmente por dos personas. Ante estas declaraciones, los agentes ingresaron a otra habitación donde encontraron a Heriberto Torres Benítez. Los dos fueron aprehendidos y puestos a disposición del fiscal Adolfo Santander. La joven fue trasladada al Hospital Distrital de Hernandarias para esta inspección médica y posteriormente entregado a su padre. 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
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Lluvias provocan derrumbe de puente en Tabapuy y desborde de arroyo en San Cristóbal. El derrumbe del puente Yataí, ubicado sobre el arroyo del mismo nombre, obligan a suspender totalmente el tránsito en el sector y afecta la conexión entre el centro urbano de Tabapuy y varias comunidades de la zona en el Alto Paraná, según un comunicado de la municipalidad local. GIB. La comuna informó que el paso permanecerá inhabilitado por motivo de seguridad y pidió a la ciudadanía utilizar caminos alternativos y evitar circular por el lugar. El puente conectado con la comunidad de San Sebastián, Sebastián La Rosa, Barrio Fátima y Nuevo Amanecer. En paralelo más el sureste del Alto Paraná, un amplio sector, ya sea la colonia Leopoldo, per

0: 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Selnat allana por décima vez una vivienda, detiene a dos hombres intenta incauta droga en la madre. Coño, pobre, no te más acuerdas. 10 veces allanaje, güey. La Secretaría Nacional Antidroga Selnat allanó este miércoles por décima vez un inquilinato en Lambaré, departamento central, es donde detuvo a dos hombres incautando dosis de cocaína y crack. En coordinación con el fiscal Arnaldo Benialgo, se realizó la tarde de este miércoles un procedimiento en un inquilinato que se ha convertido en un punto recurrente de microtráfico en el barrio La Victoria de Lambaré, departamento central. En el lugar fueron encontrados importantes evidencias y se detuvo al supuesto nuevo responsable, identificado como Damián Varela Cuenca, de 36 años, y sus colaboradores cercanos, Bruno Espínola, de 30, y de nacionalidad argentina. Francisco Ayala, director de comunicaciones de la Senad, manifestó que estas personas detenidas son los principales sospechosos de distribuir la droga y que se aprovechan de las personas que están en situación vulnerable. 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Peche, Yamoñe, Emilla, Jabojina, Jaipure, buen día, Don Rigo, espectacular, Andan en Viapó, felicitaciones. 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Ya está, ya vamos a Satan de ver. 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

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No, gente, ya gente, ni Electrobam, ni de barro, de que tú voy a pagarse, deja, será. 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Ya, bueno, Javo te envía, pues, ahí va para un día, ahora voy, porque ahora voy 13 minutos de las 6 de la mañana. Orubeña, vamos, en el río Paraná superó los 121 metros y recién comenzará a bajar el sábado. En dos que hubiéramos. En Ingojina. El nivel del río Paraná superó los 121 metros sobre el nivel del mar. Este miércoles mantiene en alerta a la comunidad ribereña Triple Frontera. Según las previsiones de Itaipú Binacional, el descenso comenzará el sábado 17 de octubre en coincidencia con una disminución de las lluvias en la región. Las precipitaciones superiores a las previstas en la cuenca incrementarán el embalse de Itaipú y la cuenca del río Iguazú provocaron el sostenido aumento del nivel del Paraná. La expectativa de una tregua en las lluvias a partir de este jueves y de tiempo seco el viernes abre la posibilidad de una reversión de la tendencia durante el fin de semana. Sin embargo, mientras se aguarda una mejoría de las condiciones hidrológicas, las consecuencias de la crecida continúan afectando a las familias asentadas en zonas de bajas ambas márgenes del río. En Ciudad del Este, la Itaipú insistió: los trabajos de asistencia y evacuación preventiva en los barrios San Rafael y San Agustín. Hasta el martes, 183 familias de San Rafael ya habían sido trasladados a lugares seguros en medio del avance del agua sobre viviendas y calles. El lado brasileño, la Defensa Civil informó que el agua ingresó a viviendas de Villa Bancaria, donde 5 familias tuvieron que abandonar sus casas. También se mantiene acompañamiento a los pobladores de la margen derecha del río Boise, el puerto de arena a orillas del río Iguazú y el Cataratas el Late Club sobre el Paraná también resultaron afectados. Por primera vez una mujer comandará el Departamento de Investigaciones de la Policía. La comisaria Rosana Chávez se convirtió en la primera mujer en asumir la Dirección General de Investigación Criminal de la Policía Nacional. Así que la comisaria ya le cotejina como jefa de investigación. Hugo Javier ya fue llevado a su casa de emboscada. El ex animador y ex gobernador central Hugo Javier fue llevado hoy, o sea que fue a su casa de emboscada en el departamento de Cordillera. La vivienda donde va a reposar durante 3 meses, en principio tiene de Anina Yapurati. No, Anina de Yapurati, chicos, se María Pound de Anina de Yapurati. Tranquilo. La vivienda donde va a reposar durante 3 meses, en principio tiene un diseño tipo cabaña de campo y está ubicado sobre la ruta PI-03. Hugo Javier va a cumplir en ese lugar con su prisión domiciliaria tras salir del hospital de Itagua. Varios vecinos de la zona se acercaron para recibirlo y acompañarlo en su llegada, dándole muestras de cariño. Vecina Oberuña debe haber hija Eva Careí Hugo Javier González Alegre. 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Siguen los cambios en la policía. Continúan los cambios en la policía luego de movidas de tablero, principalmente a consecuencia de jefes policiales que no ascendieron o cumplieron sus años de servicio. En esta ocasión el departamento de judiciales como es una jefe Pajú. Se trata del comisario principal Ismael Alcides Romero Báez, quien reemplaza al cargo del comisario principal Ramón Cañete, quien fue beneficiado con el pase a retiro. Allanan local por usura, incauta 45 palos y un revólver. San Vicente Pancholo, San Pedro. Un local comercial fue allanado por agentes dependientes de la Dirección contra Hechos Punibles Económicos y Financieros ante denuncia de la supuesta actividad ilegal sobre préstamos en negro, o sea usura. La intervención del COAE sobre las 15:15 en el local comercial Nara, situado sobre la avenida San José, esquina 30 de abril de esta ciudad. OPEP, la comitiva fue recibida por Dilia Fanny Rodríguez de Cabrera. De este local se ha incautado un revólver calibre 38 milímetros de la marca Smith Wesson.
además de la suma de 45 millones de guaraníes que quedaron a disposición del Ministerio Público, indicó el comisario general Rolando Benítez. De acuerdo a los datos, el local también se dedicaba a la usura legal, de acuerdo a la denuncia obrante en la carpeta fiscal. 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

0: 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Claro. Un hombre sobrevivió a un sicariato y puede contar la historia. Desconocieron e interceptaron a Luis Andrés Schutzit a Hombo Cuapaité Bálame por su lujosa camioneta, aunque gracias a Quirito logró escapar milagrosamente mediante que le apretó acelerador Geñandeve. Según los datos de la poli, una lujosa camioneta fue abandonada en el estacionamiento del shopping Solemna en Ciudad del Este. El móvil orecó varios impactos de bala y los poli investigan en la Oicopabacué y que no se encontró ningún cuerpo. Upe, el dueño, apareció en el lugar acompañado de su abogado Carlos Rodas. Hora después explicó lo ocurrido. El hecho ocurrió cuando Luis Andrés Schutzit se iba hacia Presidente Franco para jugar golf. En el video podés ver el momento en que el comerciante fue atacado a tiro por dos delincuentes entre el barrio 21 de Octubre y Santa Ana de Ciudad del Este, Ñande, Besamba, Mombeúa, Beí, Oberúa, Jaeba, Ña, Zairo, Villaro, Guatajina, Ñande, Baete, Teba, Tembiapo, Oñondibé. 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

Muy, pero muy buenos días a la audiencia. Ya estamos arrancando una nueva edición de En Voz Alta correspondiente ya al día de hoy, jueves 15 de octubre, donde estaríamos, como siempre, compartiendo las novedades resaltantes de la ciudad de Villarrica y el departamento del Guairá. Por eso ya estamos por la 91.3 FM, el canal 14 de Cablevisión, a través de nuestro canal de YouTube, donde estamos como Satelital TV, y a través de nuestra página en Facebook, donde estamos como Radio Satelital FM. M91.3. Bueno, estaríamos compartiendo en breve las informaciones del ámbito nacional, como también lo que tenga que ver con la dirección de metrología. Actualmente estamos con lloviznas también aquí en la ciudad de Villarrica. Vamos a detallar en cuanto al clima para que la audiencia también esté informada. Pero antes ya les tengo que hablar de Mango. 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Y nos vamos al reporte meteorológico también para detallar en cuanto al clima. Justamente el día de hoy, jueves 15 de octubre, estaríamos con un ambiente fresco a cálido, cielo mayormente nublado, vientos moderados del sur, lloviznas luego mejorando. La mínima de 17 grados y la máxima de 24 grados. El viernes 16 de octubre, ambiente fresco a cálido, cielo parcialmente nublado a nublado, vientos del sur, la mínima de 15 grados y la máxima de 25 grados. Y el día sábado 17 de octubre, ambiente fresco, cielo nublado a parcialmente nublado, vientos del sur, la mínima de 13 grados y la máxima de 21 grados. Entonces, este sería el clima que estaríamos teniendo durante el día de hoy y también los próximos dos días. Y nos vamos a las informaciones del ámbito nacional, los títulos principales del día de hoy. Arrancamos con La Nación, que habla del manejo del Banco Central del Paraguay, que fue tema de encuentro entre Cartes y Abdo, encuentro en medio de turbulencia política. El encuentro entre el titular de la ANR y Abdo Benítez fue a pedido de este último hace más de un mes y se realizó en la residencia de un ex funcionario del gobierno abdista. Se volverían a encontrar próximamente, según se anunció. Los dirigentes hablaron principalmente del manejo del BCP y no se abordaron aspectos electorales. En tanto, en Burubillaroga, el presidente Peña, ante concejales electos, ratificó ayer su apoyo a la candidatura de Pedro Aliana a la presidencia. Tras 38 días, Hugo Javier sale de su internación y va a casa. Fue beneficiado con prisión domiciliaria. La información dice que el ex gobernador de Central, Hugo Javier González, dejó ayer el Hospital Nacional de Itauguá para trasladarse hasta la vivienda de su hermana en Emboscada, donde cumplirá prisión domiciliaria. Fue hospitalizado hace 38 días tras resultar gravemente herido en circunstancias no aclaradas hasta hoy. Filisola, nervioso, no supo justificar sus chicanas. Sin argumentos sólidos, el senador Rafael Filisola buscó defender la serie de medidas dilatorias que impide el avance del caso que investiga un daño patrimonial de 1.200 millones de guaraníes de su época
como ministro del Interior. En cuanto a exportación, dice Colombia, gran destino de la carne y el de mejor paga. Dato oficial, boom del sector automotor lidera expansión de ventas. Y más arriba, dice firme apoyo, titular de la ANR, destaca los lazos con el pueblo israelí. Y por último, dice parte médico, tras operación, el Papa León XIV con positiva evolución. Ñanduti también nos informa y habla de Horacio Cartes y Mario Abdo Benítez, que rompen distancia. ¿Qué se viene? Encuentro inesperado en medio de la tormenta institucional y financiera. El caso Ueno Bank y su alcance institucional y financiero golpean al gobierno de Santiago Peña y sacuden al oficialismo. En medio de la tormenta, los líderes de la ANR, Horacio Cartes y Mario Abdo Benítez, reabren el diálogo tras años. El acercamiento abre interrogantes sobre qué llevó a ambos líderes a unir fuerzas tras un largo distanciamiento, que podría trascender lo electoral. El encuentro busca contener una crisis mayor o anticipa un nuevo pacto de poder en la ANR. También Conatel defiende concesión 5G a Usel Nubicom porque tiene dos abonados. Privilegios para Usel Nubicom. Nubicom y su marca Usel reportó $24 millones de inversión y tiene apenas dos abonados. A más de un año de la adjudicación 5G, Conatel defiende la concesión pese a que el hermano del CEO de la firma evaluó solicitudes de la empresa desde el ente regulador. La mega cadena también nos informa y habla de Cartes que recibió a Marito y hay danza de nombres para chapa presidencial. Fuentes cercanas a los protagonistas brindaron algunos detalles. Si algo le faltaba a la convulsión dentro del cartismo, era este inesperado encuentro entre ambos líderes. El principal punto tratado habría sido la conformación de una fórmula presidencial entre Honor Colorado y lo que hasta hoy se conoce como la disidencia. Habrá más reuniones, nos dice la mega cadena. Si hay acuerdo sobre esta fórmula para las internas partidarias, entonces se avanzará sobre la posible conformación de una lista de candidatos al Senado y a la Cámara Baja. También analizaron la situación actual financiera y social del país. Entre otras informaciones también hallan camioneta con impactos de bala en Ciudad del Este. Supuesto enfrentamiento armado en Santa Ana. También preocupación en los bañados ante la crecida del río Paraguay, subió 2 metros en 2 semanas. Y por último, Dinavisa obtiene certificación internacional ISO en procesos de control de medicamentos. El director, en este caso, de la Dirección Nacional de Vigilancia Sanitaria, Jorge Ilugo, explicó que el resultado se logró a través del trabajo técnico de la entidad con el apoyo de la Unión Industrial Paraguaya y la asistencia de la Organización de las Naciones Unidas para el Desarrollo Industrial, mediante proyectos financieros por la Unión Europea. La certificación marca un paso en la modernización de los controles sanitarios

del país. También nos informa La Tribuna, que habla de Cartes, que se reúne con Marito y surgen rumores de pacto. El presidente de la Asociación Nacional Republicana, Horacio Cartes, y el expresidente de la República, Mario Abdo Benítez, se reunieron ayer en la residencia del exdirector de la DINAC, Edgar Beto Melgarejo. El encuentro se produjo tras contactos telefónicos entre ambos dirigentes y luego de varios años de distanciamiento. La reunión se concretó un día después de que Cartes modificara la chapa presidencial de Honor Colorado para las internas del 2028. Con la designación de Juan Carlos Baruja como candidato, también tuvo lugar 24 horas después de una cumbre de los movimientos disidentes Fuerza Republicana Colorado Añeteté y Causa Republicana, que acordaron una hoja de ruta para consensuar una candidatura única de oposición. Según fuentes partidarias, los contactos entre Cartes y Abdo Benítez se iniciaron antes del encuentro presencial. La iniciativa habría partido del titular de la ANR, mientras que el lugar de la reunión fue propuesto por el ex mandatario. El acercamiento se produjo en el marco de las definiciones de los distintos sectores colorados con miras a las elecciones internas del 2028. La fotografía de ambos dirigentes abrazados, difundida en redes sociales, confirmó públicamente el encuentro privado. Cartes y Abdo Benítez encabezaron sectores enfrentados del Partido Colorado durante los últimos años, con diferencias políticas y de gestión que derivaron en una prolongada disputa pública. La reunión abre un nuevo contacto entre ambos referentes en medio de los movimientos internos y alimentaron los rumores de un pacto para los próximos pasos dentro de la política partidaria. Otro de los títulos también dice: el presidente del BCP lleva a Paraguay al centro del debate económico mundial. En el ámbito judicial, Filisola logra nueva suspensión de audiencia en el caso de las comisarías. En el ámbito local, unas 650 familias reciben asistencia ante la crecida del río Paraná en Ciudad del Este. Y el editorial que nos trae en la fecha el diario La Tribuna habla de la coherencia frente al doble discurso. Desde La Tribuna rechazamos el oportunismo de quienes pretenden sacar ventaja de las coyunturas para menoscabar el trabajo periodístico. Apostamos al respeto institucional, a la competencia leal y a una prensa sin hipocresías ni intereses disfrazados de principios. También nos informa el diario ADN Político y también habla de Cartes y Abdo Benítez, que conversaron sobre el manejo del BCP durante una reunión. También exigen informes sobre el costo y contratación de las tobilleras. Senado reclama cumbre ante ola de feminicidios, cuestionan fallas de instituciones que deben proteger a mujeres. Por unanimidad, el Senado exhortó al Ejecutivo a convocar una cumbre de poderes ante el aumento de los feminicidios. Los legisladores cuestionaron las fallas de las instituciones encargadas de prevenir la violencia y proteger a las víctimas. En 2026 ya se registran 20 asesinatos de mujeres y 28 tentativas. Ex presidente recibió al embajador israelí y reafirma su amistad con ese país. El ex presidente de la República y titular de la ANR, Horacio Cartes, mantuvo un encuentro con Amit Mekel, embajador de Israel en Paraguay. Cartes ratificó su compromiso de mantener los vínculos y fortalecer los lazos con la nación, en este caso hebrea.
Filisola vuelve a las chicanas y logra suspender otra audiencia. YPS pagará bono a los jubilados junto con haberes de noviembre. Y por último, informaciones del este del país. Dice, incautan 262 kilos de cocaína en un camión cerca del Puente de la Amistad. También nos informan a través de la Agencia de Información Paraguaya, dice FMI, mejora perspectiva de crecimiento económico a 4.5% para este año. Paraguay entre los países de la región con mejor desempeño económico. El más reciente informe de perspectivas del Fondo Monetario Internacional prevé un crecimiento de la economía paraguaya para este año en torno al 4.5% de su Producto Interno Bruto, mejorando en 2.0 puntos porcentuales el pronóstico previo. En tanto que para el 2027 se pronostica nuevamente un crecimiento superior al 4%, llegando a 5 años consecutivos con este desempeño. La evaluación se suma al creciente informe del Banco Mundial, que ubica a Paraguay como el de mayor crecimiento de América del Sur para este año. Programas del gobierno impactan en reducción de pobreza infantil. La reducción del 8.5% de la pobreza desde agosto del 2023 también repercutió en la disminución de la población infantil en situación de vulnerabilidad, apoyado por políticas públicas como Semillas del Futuro y Hambre, destacó el ministro de la Niñez, Walter Gutiérrez. Dinavisa obtiene certificación internacional ISO 9001 para regulación y control de medicamentos. También Estado provee asistencia humanitaria a más de 350 familias afectadas por el temporal. Y por último, incautan casi 4 millones de dólares en cocaína en zona del Puente de la Amistad. El Independiente, por su parte, habla del giro inesperado en la ANR. En medio de la crisis interna de Honor Colorado por la candidatura presidencial del 2028, Horacio Cartes y Mario Abdo Benítez protagonizaron un inesperado encuentro tras años de enfrentamientos políticos y judiciales. La reunión se produjo luego de que Cartes retirara su respaldo a Pedro Aliana para impulsar a Juan Carlos Baruja, mientras crecen las especulaciones sobre una eventual dupla presidencial entre Baruja y Arnoldo Wins, referente de la disidencia colorada. Si bien el acercamiento entre los ex presidentes abre interrogantes sobre una posible reconfiguración de fuerzas dentro de la ANR, Edgar Melgarejo afirmó que la reunión realizada en su casa fue para hablar de temas nacionales y alegó que no se abordaron cuestiones electorales. También son noticias en el ámbito judicial. Juez otorgó prisión domiciliaria a Hugo Javier por 90 días y con tobillera electrónica. En el ámbito policial, investigan 2 nuevos presuntos feminicidios en 2 días, uno en Canindeyú y otro en Villarrica. En el ámbito nacional, Rafael Filisola presentó proyecto de resolución para instar a la remoción del directorio del BCP. Y por último, en el ámbito internacional, Santiago de Chile declara alerta roja tras fuerte temporal con fuertes lluvias y también granizos. Y estas son las informaciones destacadas del ámbito nacional que estaríamos ampliando un poco más en el transcurso de esta mañana, acompañado también con informaciones del ámbito local. De momento cumplimos con la primera pausa, pero antes les tengo que hablar de Farmoliva. 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

0: 7:41, 18 grados la temperatura en Villarrica, y es momento de hablar de la Universidad San Lorenzo con sede en Villarrica, porque llegó el momento de dar el siguiente paso en tu desarrollo profesional. 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Y nos vamos a esta información del ámbito nacional que tiene que ver con la compra de radares que estaría facilitando saber las zonas puntuales de afectación climática. Recién en noviembre del 2027 tendríamos una renovación, decía el licenciado José Galeano, quien es subdirector de administración de la DINAC. Justamente brindaba este detalle, esta entrevista donde daba los detalles respecto a este punto también que se volvió viral durante estos últimos días, teniendo en cuenta los temporales que justamente teníamos en nuestro país.
1: Y a toda la teleaudiencia.
2: Buen día, buen día.
3: Licenciado, lo contactábamos para consultarle en relación al proceso de compra de radares para la Dirección de Meteorología, porque nos comentaban de que, bueno, se tienen los recursos, pero por cuestiones burocráticas todavía no se ha podido acceder a esos instrumentos. Y bueno, ¿qué nos puede explicar en relación a eso?
1: Sí, antes que nada, agradecido por el espacio para poder realizar las aclaraciones correspondientes. Ya que días atrás el director de meteorología, Eduardo Domingo, estuvo realizando algunas declaraciones y vale la pena hacer algunas acotaciones, aclaraciones al respecto.
3: Sí, por favor.
1: En ese sentido, la Dirección Nacional de Aeronáutica Civil está abocada a dos proyectos en este año. Uno que se refiere a al mantenimiento y reparación del radar meteorológico, que está a cargo de la Dirección de Meteorología y se encuentra el equipo en el predio de la Universidad Nacional de Asunción.
3: Sí.
1: Este proceso de mantenimiento se inició el 10 de junio con la adición al PAC, Programa Anual de Contrataciones, y de 490,659. Y como no se disponía en ese entonces de los recursos presupuestarios, se apeló a una reprogramación presupuestaria que tuvo su proceso de alrededor de 2 meses. Entonces, una vez aprobada esa reprogramación presupuestaria, inmediatamente en agosto se procedió al proceso en sí, aprobándose el PDC correspondiente, lo cual concluyó luego con una adjudicación con fecha 12 de octubre. Hoy en día el mantenimiento del radar meteorológico está adjudicado a la empresa Tech Enterprise, que es la representante. El llamado se hizo por excepción, ya que hay un solo y exclusivo representante del equipo. El monto adjudicado es de 3.342.212.632. Entonces lo que esperamos es que en las próximas semanas ya tengamos el proceso de reparación correspondiente y luego ya dentro de este mismo año, lo antes posible, ya tener de vuelta el radar funcionando a pleno. El otro proyecto que DINAC está llevando adelante es la compra de otro radar meteorológico que estaría emplazado al sur en la región de Misiones, para lo cual se ha previsto los recursos para este año y también para el año 2027. Sin embargo, el proyecto de presupuesto para el 2027 sufrió recortes en este rubro, lo cual hizo inviable proseguir con el proceso correspondiente, llegando a cancelar el proceso por la falta de recursos suficientes para el siguiente ejercicio fiscal.
3: O sea que entonces, no sí. contaríamos con el siguiente radar por esa cuestión presupuestaria.
1: Inmediatamente no. La planificación que tenía la DINAC era hacer el llamado este año para el segundo radar, adjudicarlo en este periodo, de modo que al noviembre más o menos del año 2017 ya se tenga operativo otro radar meteorológico.
2: ¿Quién fue que nos dijo que la situación financiera de DINAC era bastante holgada? Que no es un problema de recursos, sino de cuestiones de manejo burocrático, de las instancias que tienen que autorizar. ¿Esto no es así entonces, José?
1: Sí, como administración del Estado tenemos siempre presente lo que se relaciona a la ley de contrataciones y todo el proceso que significa eso. Entonces no tenemos otro inconveniente más que, como esto no estaba planificado, sufrió un proceso de reprogramación y algunas demoras en ese sentido, pero consideramos que es algo normal dentro de la gestión de la función pública.
2: Pero ustedes no precisan, DINAC no precisa autorización, por ejemplo, del Ministerio de Economía y Finanzas para llevar adelante estos emprendimientos. ¿Lo puede hacer por cuenta propia o lo hace por cuenta propia?
1: Sí, DINAC es una entidad autónoma y autárquica, genera sus propios recursos. Tenemos disponibilidad suficiente para llevar adelante estos proyectos, solamente que cae dentro de la burocracia al no tener el presupuesto dentro del rubro correspondiente. Sin embargo, se hicieron todas los procesos y ahora mismo, como le manifestaba, se encuentra ya adjudicado el mantenimiento y la reparación de este radar. Sí, lo que se refiere al año siguiente, al nuevo radar, sí, es que vamos a tener una demora de por lo menos 6 meses, de acuerdo a lo que nos había prometido el ministro en reunión conjunta con el presidente de la DINAC, en el que asumieron la responsabilidad de este recorte, porque la DINAC tenía ya con el proceso, el llamado, ya con el pliego de base, condiciones para hacer el llamado, pero la sorpresa que nos llevamos es que no fue al presupuesto 2027. Entonces la solución que nos dio el ministro es apelar a una ampliación presupuestaria en el mes de marzo. Entonces eso significaría un retraso en todo este proceso de alrededor de 6 meses.
3: En cuanto a recursos, ¿cuánto aproximadamente se necesita para la adquisición de un nuevo radar, licenciado?
1: Sí, un nuevo radar, de acuerdo a los precios referenciales que nos habían proporcionado la Dirección de Meteorología, rondan los 20 mil millones de guaraníes. Uh-huh. Y un plazo de instalación y puesta en marcha de por lo menos 12 meses.
2: ¿20 mil millones es el costo, decías?
1: Sí, en un nuevo radar estaría alrededor de 20 mil millones de acuerdo a los precios referenciales.
2: Es un monto fácilmente financiable por la DINAC.
1: Sí, así mismo. La DINAC tiene superávit, tenemos ganancias, que no es el fin de una institución del Estado, pero como empresa pública podemos decir que siempre tenemos esos indicadores financieros favorables, lo cual nos lleva a emprender estos tipos de proyectos en beneficio de la población.
3: Con suerte, para el 2028 podríamos tener un segundo radar.
1: Así mismo, sí. De acuerdo a lo que conversamos con el señor ministro de Economía, nos estarían dando el apoyo para poder esto llevar adelante a partir del mes de marzo, abril más o menos. Entonces, estamos en ese sentido también más tranquilos, porque nos afectó bastante los recortes que tuvimos, bastante grandes, siendo una entidad autárquica.
2: Pero justamente, vuelvo sobre el punto, ¿dónde interviene ahí el ministro de Economía? ¿Por qué interviene? Nosotros necesitamos radares. Hoy, por ejemplo, tenemos dificultades para contar con diagnósticos más precisos de áreas afectadas por posibles granizadas y cosas por el estilo. Este instrumento es crucial para eso, justamente, según nos informaban técnicos en la materia. Pero estos procesos y siempre según... ¿Y qué tiene que ver el ministro de Economía con esta historia?
1: Sí, de acuerdo a las disposiciones legales vigentes, el anteproyecto de presupuesto se presenta al Ministerio de Economía y ellos son los que analizan, evalúan y hacen los ajustes que ellos consideran, sin participación de la DINAC, lastimosamente.
3: Bueno, una consulta más. Bueno. Le agradecemos, licenciado, por su tiempo y por estos detalles en cuanto a la explicación y todo lo que conlleva el proceso de compra y lo que hace el presupuesto también.
1: Agradecido por el espacio y feliz jornada.
3: Igualmente, el licenciado José Galeano, subdirector de Administración y Finanzas de la DINAC, sobre...
1: Rosa.
0: Bueno, ahí está entonces la información que tiene que ver con la compra de radares que estaría facilitando saber las zonas puntuales de afectación climática. Y justamente el licenciado José Galeano mencionaba que recién en noviembre del 2027 se estaría realizando la renovación de estos radares. Uno de ellos, justamente lo que decía, lo que se estaría renovando, y el subdirector de Administración de la DINAC fue el que brindaba estos detalles. Y siguiendo con informaciones también que tiene que ver con el temporal en nuestro país, dice 369 familias reciben ayuda para reparar sus viviendas. La información que nos trae el diario hoy dice que la Secretaría de Emergencia Nacional culminó la asistencia a 369 familias afectadas por temporales en Asunción y San Pedro mediante la entrega de materiales para reparar viviendas dañadas. En la zona de Cateura, San Miguel, en Asunción, 62 familias recibieron chapas de zinc, puntales y también terciadas para reparar sus casas. La asistencia también llegó a 229 familias del distrito de Lima, departamento de San Pedro, donde se entregaron chapas zinc tras una severa tormenta. Los trabajos se realizaron en coordinación con la municipalidad local. Por otra parte, también otras 78 familias de los barrios Chiquito y Silvio Petirossi recibieron chapas zinc, puntales, terciadas y también colchones. Con estas entregas, la Secretaría de Emergencia Nacional dio por concluidas las tareas de asistencia a las familias.

0: afectadas en las zonas mencionadas. Entonces, esto es lo que tiene que ver también con trabajo de asistencia, ayuda, que se le está brindando a 369 familias justamente para reparar sus viviendas y de repente también están recibiendo colchones, teniendo en cuenta que con el temporal algunos perdían prácticamente todo entre lugares para dormir y otras cosas más, y por ende también la asistencia ya está siendo ejecutada en distintos puntos del territorio nacional. También existe una alarma en Capibaribí por invasión de caracoles africanos tras las lluvias intensas. La información dice que habitantes de tres barrios del distrito del departamento de San Pedro exigen la presencia inmediata de autoridades sanitarias y ambientales ante el temor de que los moluscos sean transmisores de graves enfermedades. La tranquilidad de varias familias en el municipio de Capibaribí, departamento de San Pedro, se vio alterada en las últimas semanas tras la repentina y masiva aparición de miles de caracoles en zonas residenciales. El fenómeno, intensificado tras las frecuentes precipitaciones registradas en esta región, mantiene en estado de alerta a los pobladores de al menos tres barrios, quienes sospechan que podría tratarse del caracol gigante africano, una especie exótica y potencialmente nociva. La situación genera preocupación en la comunidad, principalmente por el riesgo que presentan para la salud de los niños y también las mascotas de la zona. Las familias afectadas hacen un llamado urgente a las instituciones sanitarias para que acudan a la zona afectada. Solicitan la verificación técnica del tipo de caracol, asesoramiento sobre métodos seguros de erradicación e instrucción precisa sobre los protocolos preventivos que deben aplicar en sus hogares. La peligrosidad asociada a esta especie radica en que dos vectores transmisores de parásitos capaces de causar dolencias severas en los seres humanos, como trastornos digestivos o meningitis eosinofílica. El contagio puede producirse por el contacto directo con la secreción mucosa del animal a través de las mucosas de los ojos, nariz o boca, o mediante la ingesta de hortalizas y verduras mal lavadas. Mientras se aguarda una intervención oficial, los especialistas sugieren adoptar precauciones como evitar la manipulación directa de estos animales o emplear guantes en caso de ser indispensable. No recogerlos para mantenerlos como mascotas y desinfectar con agua potable todos los alimentos destinados al consumo humano. Entonces, esta es la situación también que está atravesando la zona de Capibaribí, donde se habla de la presencia justamente de posiblemente caracoles africanos y por ende también la ciudadanía. Los pobladores de al menos tres barrios están solicitando la presencia de autoridades justamente para verificar estas especies, para confirmar o descartar de que se traten de los caracoles africanos, teniendo en cuenta que estos pueden transmitir de repente algunas enfermedades, según lo que se detalla en este informe. Entonces, se estaría aguardando la presencia de los entendidos para que puedan realizar la verificación correspondiente. Y con esta información tenemos que cumplir nuevamente con una pausa, pero antes les tengo que hablar de Alex. 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

0: Muy bien, buen día, 8:15 de la mañana, 19 grados, buen día, Tamara.
1: Buen día.
0: Buen día, equipo de exteriores, buen día, equipo que está atrás de cámaras, por supuesto, nuestro gran equipo técnico. Buen día a todos ustedes, y la pregunta es, ¿me extrañaron? Estoy nuevamente con ustedes para entrar a sus hogares cada mañana, informarles y, por supuesto, divertirnos también, escuchar o leer lo que ustedes nos hagan llegar al 0974-100-598.
1: Exactamente, y también es momento de hablar de Recoves, la recolectora Villarrica del Espíritu Santo, que el día de hoy ya estuvo en la zona de Ubirarovi, fracción Las Carmen, Parques del Guairá, Asentamiento Sinaí, Santa Librada 2, Centro 4 Diario, Santa Lucía, Paso P, El Portal y Estación. El itinerario comienza a las 4 a.m. Rogamos a la ciudadanía sacar su basura por las noches antes del itinerario correspondiente. Reclamos al 0981-686-450. 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
0: Muy bien, perfecto. 8:17 de la mañana, 19 grados. 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Muy bien, Tamara. Uh-huh. Voy a hablar ya otra vez lo que siempre hablo, pero yo creo que amerita. El día de ayer se da el hallazgo del cuerpo de una mujer en la zona del barrio Estación. Santa Libra. Creo que todos tenemos conocimiento de ese hecho.
1: Sí.
0: El sistema de protección a las mujeres no está funcionando.
1: Para nada.
0: Para nada. Ni la 1600 del año 2000, ni la
1: 5775. El número habilitado para llamada 15, de emergencia.
0: Exactamente.
1: Tampoco. Prácticamente nada.
0: Y les quiero explicar por qué no está funcionando. Ya no sé cuántas veces ya dije acá. Porque no están tratando el problema real.
1: Principal.
0: Pecuatía con Mavea cuando yo con Mavea pendo yo como ay. Dije bien, ¿verdad?
1: Sí.
0: Bueno. Mi profesora de guaraní de Tamara. Recuerdo un caso cuando todavía era la 1600, la ley 1600, la de violencia doméstica. Donde en uno de los juzgados de paz que está en las inmediaciones del Palacio de Justicia de Asunción, una joven pareja tuvo una audiencia justamente sobre este tema. Los dos fueron citados, el tipo fue advertido con el papel, le dieron, bueno, no tenés que acercarte más a 100 metros, 50, no sé, antes daban 300 metros, eso no sé para qué. Bueno. Y a 4 cuadras de ahí, el tipo le metía 2 tiros a la chica. Con el papel en mano. Y esa vez yo dije, esto no está funcionando. Número uno, ¿cómo pico a los dos le va a sacar al mismo tiempo de la audiencia? ¿Dónde se ha visto? Hasta en la cancha ninguno se le suelta primero a uno y después al otro.
1: Sí.
0: O sea, no tenemos luego ni la más mínima idea de dónde está el problema. Y el problema está en la cabeza. ¿Cuántas veces escuchamos? No, así nomás ellos eran. Hace mucho ya. Esta pobre chica de Santa, ni 5 años de vivir esa penuria no puede ser.
1: Y siempre se insta la denuncia, que esto, que lo otro, la víctima denuncia, tiene la, supuestamente la protección, pero en realidad ahora, no se cumplió con nada.
0: Ahora Nico Tamara por lo menos ya no se permite más que se retire la denuncia, se investiga sí o sí.
1: Sí.
0: Pero anteriormente se retiraba. Y yo por eso dejé de agarrar estos casos, en serio. Porque me era la gran 7, ¿sí? Lunes hoy con la denuncia. Miércoles ya levantamiento de la denuncia. Siguiente lunes. De lo que ligó el fin de semana, ligó el doble otra vez y otra vez denuncia. Y vos te cansás. Imagínate como abogado que vos querés ayudar y te cansás.
1: Te marea ya.
0: Y la autoridad tomando la misma resolución siempre. Bueno, saquen al violento de la casa. O violenta. No, yo no le pongo género.
1: Claro.
0: Pero ese no es el tema. El tema es que la naná sigue en la cabeza. La naná, le digo yo, la herida que tienen ahí en su pensamiento. Que
1: ya
0: le
1: sea
0: dice,
1: por diferentes motivos, pero existen.
0: Pues te digo, no me cierra esa parte. Y estamos fallando. Estamos fallando demasiado grande.
1: Sí.
0: Así de simple. Muy bien. ¿Alguien que nos falla? Le extrañé mucho, mi querido amigo. Viper López, Móvil Relevo Inmobiliaria, contigo, compañero de Exteriores. Buen día.

0: de cuando lo conozco. Le dije que el único que no falla es a Opotila Ñan de Llamada. Bueno,
1: ojo, paite.
0: Qué maravilla.
1: A ver si retomamos.
0: Exactamente, pues estoy viendo, a ver, cuentos y la Caperucita Roja. Así soy yo.
1: Ah, una feria pedagógica.
0: Feria pedagógica, sí. Ahí está. ¿Dónde vivo? Es en el centro regional y sí. Pinta por, pero
1: por
0: ciclo 1.
1: Sí.
0: Ciclo 1, ¿quién no estuvo en el ciclo 1? Yo al menos. Viper López, móvil, relevo inmobiliario. A la gran 7. Hay nueva señal, mientras yo no estuve, boludito, hay nueva señal, por favor, actualícenme.
1: Ah, va a mejorar su contacto con otro tema.
0: Sí, ya. Sí.
1: Suspendido ya.
0: Suspendido. Volvamos a lo que estábamos hablando, Tamar. No está bien lo que está pasando. Si bien yo considero, y es algo muy mío, la intención de acabar con la vida de alguien tiene un solo nombre. Y ponerle otro nombre tampoco soluciona la cosa. Sí, perfecto. Hay el feminicidio, que es cuando te matan por ser mujer. Cosa que yo hasta ahora no entendí. Porque para mí que te matan por ser humano y no le caes bien. Ese para mí es la esencia. Tiene algún motivo. ¿Verdad? Pero tampoco está funcionando. Y ahora vi que la senadora Lilian Samaniego está planteando que haya juzgados especializados en unidades especializadas en violencia de género. Uh-huh. En algo yo sí coincido con la senadora porque yo sé que los juzgados de paz están saturados. Desde que no sé a quién se le ocurrió la genial idea de en vez de ampliar las instancias, porque para el que no sepa, el abogado nuevo, antes había la instancia de paz letrada, se llamaba, y el juzgado de paz tenía menos alcance, te voy a decir, y ahora tiene más alcance. Le saturaron con eso, ¿sí? Porque primero eliminaron de paz letrada, le tiraron todo el fardo a primera instancia. Después cambiaron, ¿no? Levantaron y le tiraron. Y ahora vos tenés juzgado de paz saturados. Saturados de audiencia de violencia y saturados de lo que tenga que ser audiencia de los otros juicios, pues le aumentaron muchísimo la carga a los juzgados de paz. Muchísimos juicios ahora se hacen en el juzgado de paz. Entonces, a mí, yo vivo eso, por eso le estoy contando. Estoy 100% de acuerdo en que tiene que haber un juzgado de paz penal, como antes había. Antes había el juzgado de paz en lo criminal, se llamaba antes. Yo estoy 100% de acuerdo con eso. Pero si vamos a utilizar la misma arma, vamos a seguir perdiendo la guerra. Si vamos a utilizar el papelito y esperar que la voluntad y todas esas cosas, bla, bla, bla. Los papeles no detienen a nadie. Imagínate si no respeta ya el espacio o no respeta la integridad humana de la otra persona, te van a andar respetando las leyes. Eso es de ilusos. Es una persona desobediente de raíz. No hay ley, no hay nada que la ataje.
1: Y la mayoría sí que dice no tengo nada que perder.
0: Sí.
1: Realmente eso se escucha bastante.
0: Yo ese que la pasada escuché, ¿dónde? No, porque me iba ahí nomás lo preso, entonces me iba algo más grande. ¡Socorro!
1: Sí.
0: No, es con lo mismo. Uno puede ser desobediente a algo que te está prohibiendo a que te acerque y otro puede acabar con la vida. No, es lo mismo.
1: Para nada.
0: Pues digo, ¿dónde puede estar el problema que no evaluamos nosotros eso? ¿Dónde está el problema en que las... Tami, yo no sé cuántas veces vos ya me escuchaste ya. Traten a la víctima y al victimario. Los dos traten.
1: Los dos están dañados.
0: Aunque si bien este caso que ocurrió ayer en Santa Librada no está todavía vinculado por un relacionamiento.
1: Mm-hmm. Pero hubo violencia.
0: Hay una muerte. Hay una muerte. Pero quería nomás usar eso porque algo está mal.
1: Sí.
0: Algo está muy mal. Y ayer nuevamente se daba el hecho de que la víctima es joven y el victimario también es joven.
1: Sí.
0: Es más, vos sabés que me sonaba ese nombre. Mm. Y recordé de repente. Este mismo muchacho, nosotros en julio del año 2025 estamos pidiendo colaboración para que se cure su pierna. Sí, sí, Tamara. Lastimosamente no tenemos... Lastimosamente, nuestra otra página, de verdad, pero
1: Ay, tenemos que hablar, chicos.
0: Es más, si te descuidas, buscamos en julio un material en julio del 2025. Y va a ver, porque el muchacho es este Storm Chamorro,
1: sí,
0: que había sufrido un accidente y se le llevó a toda la prensa y le ayudamos, que se tenía que operar, que necesitaba los 4 millones, bla, bla, bla, sí, bla, bla, bla, bla, y todo eso. Yo me quedé así.
1: Tenés razón.
0: Sí, yo me quedé así. No, pues. Además, parece que, según dicen, tiene antecedentes.
1: Sí, tiene.
0: Creo que es hurto, si no me equivoco.
1: Supuesto tenencia ocho. Supuesto y ocho. Hurto, tengo
0: entendido. Bueno, ahí está, tenencia. Le escuché sus manifestaciones ayer. O sea, la verdad que todos los medios salió.
1: Sí.
0: Y también, en un momento se hablaba de supuesto abuso, supuesto tentativa de abuso. Lo que descartó a prima facie, o sea, de primera manera, por la primera inspección. Viste que la foto que salió, si bien estaba pixelada, se notaba que tenía la remera levantada y aparentemente el pantalón bajo, ¿verdad? Uh-huh. Aparentemente. También me fijé en lo que manifestó esta persona que, al fin y al cabo, después terminó denunciando, ¿verdad? El hallazgo del cuerpo, ¿verdad? Que primero escuchó gritos en una zona boscosa.
1: Creo que eran discusiones, algo así mencionado.
0: Discusiones. Y después fue a ver y opa la discusión. Silencio. Lo que me falta saber de esa declaración es si cuando ocurrió ese famoso de Gendula Oño Ainújena, algo, o se fue a ver si había para algo. Porque hasta donde yo entiendo, dijo que se fue y ya no se escuchaba más nada. Porque si alguien está gritando y vos estás queriendo hacer alguna macanada y escuchas que alguien está viniendo, lo primero que vas a hacer es callarle. Porque escuché, no le estoy defendiendo, pero estoy analizando, no me puedo escuchar lo que decía. Porque el tipo decía, doquín y entonces a yo, pues, a poño ya, o qué tema, así te dijo.
1: Sí, sí.
0: Y también yo no sé si se le hizo análisis tanto al Gotés como al Narcotés.
1: Él mismo decía que estaban consumiendo bebidas alcohólicas y otras cosas más.
0: Pero se le hizo pico la prueba.
1: Esa parte no.
0: A los dos. También vi que circulaba una foto, no sé si está bien, pero de una, creo que es la mujer, la fallecida, también en una comisaría.
1: Sí, de Santa Librada.
0: ¿Y ese por qué fue? ¿Ese pico fue como víctima o como supuesta autora? O sea, eso no, ese dato.

0: preguntar, che, ¿y esto que...? Viste que hay un protocolo a seguir cuando una persona acaba con su vida por sí mismo, ¿verdad? Mm. No me animo a decir la palabra porque no sé si me van a... Porque las redes también andan muy sensibles. Sí. Yo creo que no ayuda en nada, ¿verdad? Mm. Pero esta propagación de información de esa índole no está incentivando a otros también a hacer lo mismo. Digo... Porque eso es lo que te dicen con lo otro, ¿verdad? No vamos a publicar o no publiquen porque esto le anima a gente que está pensando. Y bueno, esto no le está incentivando a otro también, porque no puede ser algo que de seguido todos se decidan. Y siempre una racha.
1: Y realmente el primer caso fue muy, no sé, muy fuerte y el video circulaba por todas partes, se escuchaba como la chica gritaba. El hecho en sí fue publicado, fue detallado cómo se daba y ahí empezaba la ola de
0: porque
1: de
0: vos
1: casos.
0: Porque, bueno, 8:31 ya tenemos la pausa, pero vos que tenés siempre a alguien que está con su chip quemado, sí. Gina, que necesita solamente que le queme más y dijo, ya pues mala, tipo. Te puedo asegurar que hubo alguien, algún tilingo o tilinga que habrá dicho eso. Ya pues pum.
1: En los comentarios vemos siempre.
0: Tanto, o se llegan. Y ahí vamos a irnos después a hablar del tema también de las penas. Sí. Porque yo... Creo que nuestras penas para Disneylandia. Hmm. Disculpen. 8:31 de la mañana, 19 grados.
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0: Muy bien, a ver, 8:42 de la mañana, 20 grados. Oye, estamos jueves, TVT. Yo para mí el lunes bañé por una mollí. Ajá, nos dice Take Home.
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0: Muy bien, perfecto. Adriana Barrios Acosta dice en el Facebook, vamos a empezar a leer también los comentarios, dice, salud mental al problema, doctor. Claro, Adri.
1: Principal
0: problema. Ese es el problema. Estás ahí con la falta de leyes. Voy a aplicar. Y te quiero dar nomás una idea. Ya varias veces lo dije, lo voy a volver a decir. Ya que se quiere destinar tanta plata para abrir nuevos juzgados, bla, bla, creo que una de las carreras que tenemos sobre población es psicología. Sí. Que tal vez si hacemos cursos de especialización de psicología en evaluación de protagonistas de violencia doméstica, vamos a empezar ya en el bajo.
1: O ampliamos el rubro en diferentes instituciones. Siempre escuchamos que está abarrotado psicología en el hospital. En todos lados.
0: Sí, sí, exactamente. O sea, si vos no te das cuenta que algo está haciendo falta, ¿y dónde vamos a empezar? Vamos a empezar en la escuela. ¿Por qué le digo que vamos a empezar en la escuela? La otra vez me fui a un cumpleaños y de chismoso, no de chismoso, la verdad, más yo cerca están hablando mío. Sin dar nombres, ni datos, ni nada. Estaba en un evento. Escuchando a dos, ¿cómo te digo? Preadolescentes. Hay 500. Antes, a niñez, adolescencia, adultez, allá Opama. Sí. Tenemos 500. Bueno.
1: En fin, bueno.
0: Hablando de que, y te juro que no, para mí que no pasaba ni de 12 años, que su novio, sí, le controlaba mucho. 12 años. Y van a decir, qué pico 12 años, van a entender. Ahí está el tema. Gracias. Gracias, gracias, gracias. ¿Por qué? Porque hay padres que se empecinan y hay adultos que se empecinan en acortarle la niñez al ser humano. 5 o 6 años. ¿Quién picó de tu novia? ¿Quién picó de tu novia en el jardín?
1: Sí,
0: no,
1: sí,
0: está mal. Está mal. Es no, pero es simpático. No es simpático. Espera que te iba a decir uno que es clásico. Más tengo muchas novias, seguro voy a tener. O sea, sos ídolo, veo si tenés. Imagínate a alguien que. Imagínate a alguien que está creciendo con eso. 5 o 6 años vos tienes.
1: Desde ahí le vas hablando con eso y vas alimentando cada vez más su pensamiento.
0: Y después queremos, digo, que... No sé, ya yo... Me quedé así sorprendido. Uno por la edad de las dos chiquillas, ¿verdad?
1: Sí.
0: Chiquilina, no, ni chiquilina. Niña para mí son todavía, discúlpenme. Hablando de eso, cosa que en mi época se hablaba ya cuando teníamos... Híjole, 16, 17 por ahí. Sí, yo no le estoy mintiendo, yo no le estoy mintiendo.
1: En mi época no. También, hey.
0: Yo, claro, también era así. Claro, sí. Claro. El tema es que una de 12, contándole a otra de 12 prácticamente, el problema. ustedes pico piensan que van a saber solucionar ese problema de ellos. ¿Qué le va a decir un adulto? Un adulto coherente. Porque ¿qué pasa si le toca a un adulto que tiene ese mismo tema? Que le dice, no, está bien que te controle, así lo tiene que hacer. Chao, cagaste.
1: Ahí ya fuiste.
0: Cagaste. ¿Mm? O que el mitad y el que esté del otro lado le diga, se enojó conmigo por esto. Ah, no, está muy bien, hay que controlarle, no hay que confiar en nadie. ¡Socorro!
1: Y ahí empieza la utilización también del celular. Redes sociales es lo más común de motivo de celos.
0: Pero eso es lo que les digo. No estamos atacando el, no sé cómo decir, el
1: problema.
0: El vivero, ¿verdad? La cantera de donde estaba surgiendo eso. Siéntense a hablar con su hijo. No cuesta itenio. Y por más que tengan hijos adolescentes que parece no le escuchen, síganle hablando. Ustedes son los únicos que no pueden rendirse.
1: Y como siempre decimos acá, los adolescentes de repente tienen miedo de hablarle a sus padres, de contar sus problemas.
0: No les reten, no les juzguen. Escuchen. Papá, me gusta un chico. Pero ¿para qué te gusta eso? ¿Qué hacía? No. Papá, no me hace caso una chica. ¿Pero dónde inútil? Te digo. ¿Vos pensás que ese adolescente, ese preadolescente te va a volver a hablar, a contar un problema? Jamás.
1: O sea, va a ser la
0: en
1: primera
0: la vida.
1: Y última vez que le va a contar algo.
0: Jamás en la vida. Ese grande inútil te de ahí. Esas cosas que se le quedan en la cabeza. Viper López, muy relevo, muy área contigo, compañero, nuevamente.

0: Sí, como te acabo de mencionar, es una situación bastante delicada, bastante grave, que de a poco está, como usted está diciendo, normalizando esa situación. Entonces nosotros como departamento de la Policía Nacional estamos insistiendo, trabajando mucho institucionalmente, en esa institucional, coordinación de trabajo, estamos insistiendo en ese sentido para que haya esa rápida actuación, rápida asistencia, y para que haya una comunicación de forma más directa con las demás instituciones. Esto, situación lo vienen llevando día a día. Hemos visto hace poco una situación de pareja que le habían asesinado a su pareja, y una asunción, situación también que a veces agrava, terminó la relación, aún así la persona insiste con la relación, otro ya no quiere saber más. Y también a veces escuchamos también la situación, a veces que ya se hizo la denuncia, no se hace el seguimiento correspondiente. Son situaciones que a veces llegan a una situación grave.
1: Sí, exactamente. Nosotros siempre tomamos cada denuncia de ese tipo de denuncia, porque hay que reconocer que en el departamento se recibe bastante tipo de denuncia, de hecho, intrafamiliar, de repente no es pareja, pero de repente es dentro de la familia. Pero si se trata de una denuncia de pareja, expareja, una mujer contra un expareja, tomamos con bastante delicadeza y tratamos de hacer un seguimiento. Y como siempre te digo, comunicamos de forma inmediata a las demás instituciones para que puedan tomar intervención para la resolución, dependemos de alejamiento. Hacemos todo lo posible constatar si se está cumpliendo esa orden de alejamiento. Tratamos de, como te digo, al hacer cumplir esas notificaciones, hablar con el afectado y hacemos lo que se puede en este departamento.
0: Claro, es importante esto también. Una vez que ustedes también han recepcionado la denuncia, también pasan a otra dependencia que sería el Ministerio de Público también para que puedan tomar cartas en esta situación.
1: Sí, exactamente. Y inmediatamente pasamos a la siguiente institución que es el Ministerio Público. Estamos así también en el lugar de paz, donde se tramitan de repente una orden de alejamiento o se le citan para tomar su declaración a ambos. Y de repente ya ellos ya ven la situación que amerita, si de repente se necesita un tratamiento psicotécnico, informe médico, ya queda a cargo de ellos. Nosotros como Policía Nacional estamos prestos aguardando cualquier ayuda para esclarecer, para de repente si nos solicita algunas contestaciones, acudir en el lugar, estamos prestos para apoyar en ese sentido. Sí.
0: También de todo esto, oficial, en cuanto al acompañamiento que le dan, por sobre todo a esta situación que estamos viendo la estadística, o cientos que se han ya prácticamente, todavía no, la gente no dimensiona que esto a la larga también afecta a la persona misma, afecta a familia, familiares y por sobre todo a los que están a su alrededor.
1: Sí, exactamente. Ese día, bueno, y a través de ustedes, a través de medios de comunicación, hacerle llegar a las personas, de repente que se encuentran en una situación de ya problemas que ya no se puede solucionar dentro de la familia, de ver y de no tratar de no llegar a esa situación. Y siempre le instamos a las personas víctimas, a las víctimas que en la primera situación denuncien. Denuncia, ese es el primer paso que una víctima puede realizar, es la denuncia sin dejar pasar tiempo ni dar oportunidad.
0: Claro. Sobre todo a no dejarse llevar a la situación. A veces la persona se siente acorralado, tiene miedo, no puede salir más, o la situación, probablemente a veces se sabe que la situación es como es, y a veces la gente tiene su trabajo, salen. Y por la situación, a veces salen por la calle y ya se encuentra otra vez con la situación y no puede zafarse de esto.
1: Sí, esa situación y lo otro, lo más grave o lo más importante es la situación de dependencia de la víctima por el victimario. Depende económicamente la víctima del victimario. Entonces ahí viene la situación. De repente, por esa razón, no se anima a realizar la denuncia en la primera, deja que pase el tiempo, me prometió que va a cambiar o estoy aguantando por nuestros hijos, esa es la situación que queremos.
0: Sí, a veces sucede más.
1: Es lo que más sucede. Tratamos de repente con charlas, en las instituciones, en la mesa institucional que solemos participar, de hacerle llegar ese apoyo a las víctimas para que denuncien en la primera. Y necesitamos también de las demás instituciones que apoyen, porque bien, sabemos que si una víctima que dependa del victimario y posteriormente denuncia, necesitará de un apoyo, ya sea económico, albergue. Y puede ser necesario el trabajo en conjunto con las instituciones. También resaltar que de este departamento de atención a víctimas de violencia intrafamiliar de la Dirección de Policía, ustedes se han capacitado para estar con esto, porque esto no es así como lo estaba comentando recientemente también el compañero Álvaro ahí, con un grito fuerte no se soluciona nada. Una situación que pasa una familia, una hija, un hijo, o porque el mismo directamente la pareja. Sí, capacitaciones constantemente recibimos, porque como usted dice, se necesita, se requiere una experiencia en el caso de saber sobrellevar, saber entenderle a las víctimas. Tenemos personal de estudiantes de psicología, tenemos ya psicólogos en el grupo, y así apenas llega la víctima, ya tratamos de calmar, de asistir, si requiere de asistencia médica, le asistimos, le acompañamos. Pues es importante la capacitación constante del personal.
0: Claro, entonces es lo que se hace en cuanto a lo que le corresponde a la Policía Nacional.
1: Sí, por supuesto, todo lo que nos corresponde lo hacemos profesionalmente, y como siempre se mantiene el anonimato todo.
0: Importante esto entonces en cuanto a la situación, lo que sucede hoy en día. Entonces, debemos de analizar la situación y si está funcionando, como vos mismo lo estás comentando, oficial, en cuanto a este tema de las instituciones que deberían de acompañarlo también a ustedes, porque ustedes solo no van a poder hacer nada, no pueden también proceder a algo que a veces se les escapa de la mano a ustedes.
1: Sí, claro que sí, porque bien sabemos que después de una denuncia, la mayoría de las denuncias se realiza posterior al hecho. Hay víctimas que te vienen y te denuncian que sucedió, no sé, ayer, y ahí ya sale de la flagrancia. Entonces, a partir de ella necesitamos la intervención de las instituciones para la orden de alejamiento o la estructura y todo ese tema, o exclusión del hogar, para que nosotros podamos seguir con nuestro procedimiento.
0: Ahora, con esta situación, lo siento, lo que estábamos diciendo, volviendo al principio, es mucho para lo que es el análisis de esto. No hay que decir que no hay todavía mejoría de la gente, la familia, la sociedad, el mundo de la globalización.
1: No hay mucho, hay mucho, y va en aumento, lastimosamente va en aumento, pero como institución, como Policía Nacional, hacemos todo lo posible en asistir y estamos a las víctimas que realicen la denuncia.
0: Bien, Álvaro, ahí está entonces el suboficial mayor Richard Rotella, entonces informando desde el Departamento de Atención a Víctimas de Violencia Intrafamiliar. 200, más de 200 denuncias recepcionadas lo que va del año, compañeros. Una situación complicada situación muy grave, que justamente también hoy a la mañana estábamos hablando con un psicólogo ahí en el Hospital Regional, Álvaro. Situaciones que a veces requieren de mucho, instituciones, psicólogos, tiene una cadena que debemos de hacer un análisis de esta situación de violencia que no está teniendo un rumbo fijo, que ojalá que pueda la gente mirar la situación de otra manera.
2: Gracias, Viper.
0: Volvemos a estudio, compañeros.
2: Perfecto, ahí teníamos. Así que vamos a seguir analizando este tema, 8:59 de la mañana. Si ustedes quieren opinar también, por supuesto, 0974-100-598. ¿Quién no tuvo ese amigo o amiga que tenía una relación y o decían, no, si así nomás lo son, siempre se agarran a los sopapos y después vuelven? ¿Quién no tuvo, por favor? Te puedo asegurar que hay más de 20 personas me van a decir, yo fui. Así que vamos a seguir hablando de esto.
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0: Muy bien, 9:13 de la mañana, 20 grados.
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0: Muy bien, perfecto. 9:14 de la mañana. ¿A qué? Allá voy. Me voy acá. Sí, esto quiero leer. Hablando un poco de ampliando un poco el tema de la violencia. Sí. Tampoco podemos descartar esto que también yo considero una señal de alerta, que son las personas violentas con los animales.
1: Sí.
0: Para mí es una señal de alerta masiva.
1: Claro, es una violencia.
0: Jeffrey Dahmer se llama uno de los mayores asesinos seriales de la historia de los Estados Unidos. Hay una serie, inclusive, sobre Jeffrey. Y él empezaba con animales. Condena a 3 años de cárcel a un hombre por matar a un perro en Itagua. La fiscal Jennifer Machuk logró una condena histórica de 3 años de prisión efectiva para un hombre que mató con arma blanca un caniche en Itagua. En un fallo calificado como sentado de precedente histórico por la justicia paraguaya, Oscar Javier Rivero fue condenado a 3 años de pena privativa de libertad de cumplimiento efectivo tras ser hallado culpable del delito de crueldad animal. El hecho ocurrió el 14 de febrero del 2026 en la ciudad de Itagua. La agente fiscal del caso, doctora Jennifer Marchup, detalló en entrevista con un medio capitalino que el procesado atacó mortalmente a un perro de la raza caniche de color blanco y de nombre Mateo, utilizando un objeto contuso cortante a la altura del cuello. La causa se inició tras la denuncia formal presentada por la propietaria de las mascotas, Rocío Cambia. Prisión efectiva hasta el 2029. La representante del Ministerio Público aclaró que la condena no contará con medidas alternativas ni suspensión de la pena, por lo que el condenado permanecerá recluido en un centro penitenciario. Es una condena de cumplimiento efectivo que la va a tener por compurgada recién en el año 2029, confirmó la fiscal Marchuk. Ante las consultas sobre por qué no se explicó la pena máxima, la fiscal explicó que el marco penal vigente establece sanciones de 6 meses hasta 6 años en caso de derivación fatal. Al momento de establecer la pena, se analiza y valora de manera objetiva la admisión del hecho por parte del acusado, así como la posibilidad de reinserción social, conforme a las reglas del Código Penal, fundamentó. Alcance de la ley de bienestar animal. Esta sentencia se convierte en la segunda condena relevante del país y en la más alta registrada hasta la fecha por maltrato animal, superando un antecedente de 1 año de prisión en la zona de Benjamín Aceval. La fiscal recordó que la legislación penal abarca los animales domésticos y de compañía, perros, gatos, así como los de granja y trabajo, caballos y asnos. En tanto, precisó que los ataques a la fauna silvestre o especies protegidas, como los guacamayos, poseen un marco regulatorio distinto, cuya investigación e intervención corresponde al Ministerio de Ambiente y Desarrollo Sostenible, MADES, y a las unidades fiscales ambientalistas. El procedimiento contó con la cooperación de la Dirección Nacional de Defensa y Salud Animal. ¿Y por qué elegí este tema, Tamara? Porque quiero... Déjame nomás ahí. El hecho ocurrió el 14 de febrero del 2026. Hoy estamos 15 de octubre del 2026, ya hay condena y proceso finiquitado.
1: Sí.
0: Mucha gente comenta cómo es que se le da privilegio a un animal y no a los seres humanos, que se dilata. Y mira que mucha...
1: Sí.
0: Muy errado no están, ¿eh?
1: Muy acertado, diría yo.
0: Pero, claro, pero mi pregunta es... A este muchachón, señor, no sé qué es, se le va a psicoanalizar qué tenía en su cabeza para hacer eso. Porque si hay algo más inofensivo en este mundo, ni el animal. El perro, gato, ni... El perro y el gato van a ser lo que top, top, top, de animales que son más queridos por los seres humanos y que conviven con nosotros por hace millones de años. Pero en serio, ¿qué pico le pasó por la cabeza? ¿Qué le parece a mi perrito?
1: Cierto,
0: sí,
1: recuerdo.
0: Le parece a mi perrito. Imagen. Y si en 3 años este tipo sale y continúa con la misma conducta, quiere decir que el sistema falló. Porque nos reinsertamos.
1: No, es que le encarcelás, sale y no. Que ya sale sano.
0: No. Yo voy a usar un ejemplo muy, muy, muy, posiblemente. A ver cómo voy a decir. Voy a usar un ejemplo muy, pero muy claro. Si a un enfermo mental vos le metes en un psiquiátrico por 3 años y no le das tratamiento, va a salir de la misma manera.
1: Sí.
0: Hay un problema. Hay que buscar si es algún tipo de sustancia, ya sea droga controlada como droga prohibida. ¿De dónde nace esa? Ese de agarrar y apuñalar en el cuello a un perrito. Por más que te ladre.
1: Sea cual sea el hecho.
0: Sí.
1: ¿Qué te va a inspirar a hacer eso?
0: Sí. Yo, por ejemplo, cuando... voy a utilizar mi ejemplo. Yo, por ejemplo, cuando veo que los perritos agarran, los perros agarran y corren hacia mi rueda. Famoso hacen eso. Trato luego de frenar. Pero de toda la vida, no es de ahora, porque hay gente que va recién. Trato luego de frenar porque sé que existe la posibilidad que yo le haga daño. Porque sé que es un animal. No tiene uso de razón. No calcula. Me voy a ir a ladrarle a esa rueda y no me va a pasar nada. No, y que tú, inclusive, y que tú, osurri, oye, pisangá, asaji, aria, yucaité. Dios quiera que no me pase nunca, ¿verdad? Y me viene a la mente algo que ocurrió antes de esta ley de protección animal. Estaba yo en la ciudad de Asunción, recuerdo bien, el semáforo estaba en verde, un perrito empieza a cruzar, yo me iba por el lado derecho, por la mano derecha, empieza a cruzar un perrito y yo lo veo y por más que estaba en verde yo agarro y freno, era para no pisar. Pero el que estaba atrás mío me adelantó. Y chao perrito. Y no se quedó. Y yo sé que capaz no estaba en su intención que eso ocurra. Claro, te frena un auto. Asunción, de noche. Está en verde. El miedo, no sé, el apuro. Está en verde, ¿verdad? Pero es ningún ser vivo. Y capaz que no lo vio también, porque mira que yo me quedé así con la boca abierta, porque dije, Dios mío, no sabía. Bueno, ¿por qué lo que iba a hacer también, pico? Iba a cerrar el camino, pico. Uh-huh. Capaz me metían balas, me decía eso.
1: ¿Y cuántas veces de repente vemos también noticias de personas que evitando chocar a un perro u otro animal, termina chocando una columna de repente?
0: La vez pasada, no sé hace cuándo pasó acá, agarró una vaca y se fue por una columna, acá cerca creo que fue, en esta zona de... Nunca me acuerdo la zona, ¿cómo se llama?
1: Y eso es cuando el conductor ve el animal, pero el caso que contás, por ejemplo, creo que no pudo visualizar.
0: Sí, pero si viste... O sea, cuando vos le pisas a algo en tu auto, Disney.
1: Sí.
0: El que maneja hace mucho tiempo sabe cuando pisa un bache, cuando pisa una rama, cuando pisa un algo, una naranja, una lata. Nosotros sabemos, los que manejan
1: porque
0: mucho tiempo saben.
1: Vas a confundir un animalito con un, no
0: y
1: sé, lomo de burro.
0: Y vos te digo, vamos a ponerle que no leyó. Vamos a ponerle eso. Pero sintió, digo, si yo vi cómo se pasó encima del pobre perro, ¿verdad? Y no se quedó. Y eso también está castigado. Y yo entiendo, yo repito, yo entiendo que está apurado y todo lo que vos quieras. ¿No? Todo por su seguridad. Pensó que yo, para más mi auto negro, lo verá, parece lo de gángster. Habrá pensado, qué sé yo, Asunción de noche, 11 de la noche por ahí, ¿verdad? Y está eso también, ¿verdad? Porque... Sí, ya, y sí, porque yo tengo una teoría. Demasiado muchos A mi página al menos me llega una cantidad de animales perdidos, ¿verdad? Sí. Y se está generando algo que yo creo que hay que analizar un poquitito, que es una vez que te das cuenta que hiciste la macanada accidentalmente, ¿verdad? La gente no se quiere quedar por miedo.
1: Sí.
0: O peor, se queda, alza y esconde. Sí, pasa, claro. Claro que pasa. Yo a veces le digo, mira, existe la posibilidad de que alguien le haya atropellado y le alzó y le llevó, porque la gente tiene demasiado miedo de este tema. Por eso hay que aclararle también a la gente que no es que por el solo hecho de darle muerte a un ser vivo ya te van a imputar. El tema es si es culposo, o sea, si accidentalmente lo hiciste. Evidentemente la justicia también no te va a dar esa oportunidad de que te defienda, ¿verdad?
1: Sí.
0: Y es lo mismo, es la misma cosa de que busques atención. Yo sé que a veces ya es pobrecito, ¿verdad? O por lo menos ubicar a su familiar, hacerse responsable. Ahí pues lo que es todo un tema, y nada, Tamar. Porque hay un problema en la sociedad de cometer algo y esconder. No olviden este muchachito de Colonia de Independencia. Sí. Le cortaron las manos, fíjate, güey.
1: Cierto.
0: Y le enterraron. No. Y antes de eso otra vez tuvimos otro que supuestamente su tío, y, o sea, el nieto y el tío, no me acuerdo cómo era el tema. También la misma cosa. Mm. O sea, asumir que hiciste malo, yo sé que cuesta. Pero no estamos ganando en eso.
1: Estamos perdiendo bastante.
0: Sí. Cuando mi pequeño Matute falleció, un vehículo le pasó encima.
1: Y lo que es el dolor de perder una mascota. Sí,
0: pero fue la persona la que se contactó conmigo y me dijo, mira Álvaro, esto pasó. Está en tal veterinaria. Disculpame. No sé cómo pasó y no le di, bueno, maravilla, me explicó demasiado bien, ¿verdad? Y digo nomás cómo esta persona tiene otro tipo de educación, ¿verdad? Sí, es cierto, mi vecino, todo lo que vos quieras, pero igual. Es más, pagó todos los gastos.
1: Y se valora también lo... Por que te haya avisado, que le haya llevado.
0: Lastimosamente fue tan terrible el accidente que tuvo que ya no había ni manera de salvarle al pobrecito por la gravedad de las lesiones.
1: Pero se hizo lo posible en salvar.
0: Ahí está, exactamente. Y recuerdo bien, creo que estaba, no sé si era ya acá o allá en donde estaba antes de satelital, que me avisaron y yo pedí permiso para salir. Inclusive la persona ahora me facilita el número de la veterinaria donde estaba. Y yo de ahí nomás evalúo el tipo de educación que tuvo esta persona, ¿verdad?
1: En el momento capaz que no asimilas, pero después pensás bien y sí.
0: Y sí, pues te digo, ya hoy coman o la y coman. Claro. Pero, ¿cómo actuó nomás? Uno, comunicarse conmigo, ¿verdad? Tuvo esa intención. Otro, llevarlo a una veterinaria para tratar que lo salven, ¿verdad? Y eso te marca que esa persona recibió otro tipo de educación.
1: Que entendió todo.
0: Exactamente. Pues yo recuerdo un pobre perrito que, ay, ¿cómo era que se llamaba? Dios, Cantalicio, algo le estoy llamando al perrito que... Cada institución pues tiene su perro, ustedes no crean. ¿En serio le estoy diciendo? La mascota de las instituciones, de un colegio, de todito tienen una la comisaría. Cuéntate, ni qué decirlo.
1: Sí, ¿verdad? Sí o sí tiene su perrito.
0: Sí o sí tiene su perro, ¿verdad? Recuerdo que un payaso, a propósito le había, y eso vio muchísima gente, inclusive quedó registrado en cámara, ¿verdad? Uh-huh. Cuando eso no existía nomás esta ley. Y el tipo, en vez de arrepentirse, ahora ahí se ufanaba de lo que hizo, ¿verdad? Y la verdad que indignó a muchísima gente. Y después la gente empezó a escracharlo públicamente. Ya lo ubicaron, ya... Las redes son terribles, ¿eh?
1: Son rapidísimas.
0: Las redes son terribles. Y quiero medir nomás esos dos tipos de personas. Que, vos sabés que es... coincidentemente, los dos tenían el mismo tipo de vehículo. Camioneta, la misma marca, la misma... Todo, todo. Capaz que el mismo año no, porque pasó con una 5 años de diferencia. Pero te digo nomás dos conductas diferentes tú. Uno hacerse responsable y el otro
1: huyendo
0: o inclusive orgulloso de lo que hizo.
1: Que peor aún.
0: ¿A dónde vamos? ¿Qué tipo de educación recibieron esas dos personas? No creo que sean las mismas. 9:29 de la mañana, 20 grados.
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0: Muy bien, perfecto. 9:42 de la mañana, 20 grados.
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0: Muy bien. 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
2: Bien, continuamos informando, compañero. Me encuentro ya por la dirección de policía de Guaira para hablar un poco con nuestro vocero de la Policía Nacional. El suboficial mayor Hugo Benítez, que nos va a comentar también los hechos resaltantes ocurridos durante las 24 horas aquí en el departamento de Rovira. Buen día, suboficial mayor.
3: Muy buenos días, José, para vos y para todos los compañeros en estudio y también para toda la gran audiencia. El gusto de siempre informar a través de este medio de las principales novedades del ámbito policial, esta vez para informar referente a procedimientos de detenciones que se han realizado durante estas últimas 24 horas. En ese sentido, personal de la comisaría número 32, Santa Lucía, reportó el día de ayer la detención de tres personas que tenían una orden de detención pendiente por el supuesto hecho de hurto agravado, todos por esta misma causa. Tres personas detenidas tienen antecedentes por diferentes hechos. El procedimiento tuvo lugar el día de ayer, siendo las 11:30 horas aproximadamente, en la vía pública del barrio Santa Lucía de esta ciudad, en donde personal policial de patrulla visualizaron a estas tres personas, quienes se estaban desplazando a pie en actitud un poco inusual. Entonces decidieron verificar los datos de esta persona y de esa manera pudieron constatar de que contaban con esta orden de detención pendiente. Ellos son, por un lado, un joven de 18 años, domiciliado en el barrio, en este caso en la fracción San Agustín del barrio Santa Lucía. Este cuenta con antecedentes por reducción, año 2026, así también hurto, año 2024, y hurto, año 2026, con prohibiciones de salir del país, prohibición de consumir bebidas alcohólicas, entre otros. El otro detenido, el mismo también con antecedentes penales por hurto agravado, año 2026, exposición a peligro del tránsito terrestre, también año 2026, reducción, año 2024, y también cuenta con prohibiciones varias. El tercer detenido, un hombre de 28 años, también domiciliado en la sección San Agustín, el mismo con antecedentes por violencia familiar, año 2022, hurto agravado, año 2025, y también prohibiciones varias, como prohibición de salir del país, prohibición de portar armas y prohibición de consumir bebidas alcohólicas. Esto en la causa por transgresión a la ley 1340, que reprime el tráfico ilícito de estupefacientes. Todas estas personas fueron remitidas finalmente a la comisaría número 5, barrio Barotín, en donde quedaron a disposición de la unidad fiscal de la causa. También tuvimos el reporte, en este caso, de personal de la comisaría número 11, Natalicio Talavera, en relación a detención de persona. También el procedimiento que tuvo lugar el día de ayer, siendo las 13:40 horas aproximadamente, en la vía pública del barrio San Miguel de la ciudad de Natalicio Talavera. El detenido, un joven de 25 años, domiciliado en dicho barrio, quien cuenta con una orden de detención pendiente por el supuesto hecho de abuso sexual en niños en Natalicio Talavera. El oficio de detención data de fecha 22 de septiembre del año 2025. Justamente personal de la comisaría número 11, Natalicio Talavera, conjuntamente con personal de la subcomisaría número 19, Pañete, realizaron las investigaciones pertinentes para poder dar con el paradero de este hombre, quien contaba ya con esta orden de detención desde el año pasado, y de esa manera lograron ubicarlo en el barrio San Miguel, de la ciudad de Natalicio Talavera. Una vez consultaron sus datos, efectivamente corroboraron de que tenía esta orden de detención, realizaron el procedimiento de rigor y el mismo también fue remitido a la comisaría número 5, en donde quedó a disposición de la agente fiscal de la causa también. Esos fueron los procedimientos resaltantes que tuvimos durante estas últimas 24 horas, José.
2: Y también esto, como estábamos comentando, también el trabajo de la prevención que está realizando la Policía Nacional en cuanto a la seguridad por el Departamento de Gobierno, para informar a la audiencia los trabajos de prevención que vienen realizando y por sobre todo también se están preparando, estábamos comentando acá con algunos oficiales que la Dirección de Policía también va a estar trabajando nuevamente en una actividad grande que va a estar realizando la municipalidad por lógicamente el tema del Festival La Raza.
3: Totalmente, José, por supuesto. La Dirección de Policía de Prevención y Seguridad del Departamento de Guairá está abocado a través de los diferentes personales, diferentes también especialidades y departamentos en torno a la seguridad de nuestra ciudadanía. Para ellos se prevén todo lo que serían los operativos, ¿verdad? Patrullaje, controles preventivos, tanto diurno como nocturno. Y, por supuesto, cuando hay actividades de esta naturaleza en donde aglomera cantidad de personas importantes, siempre la Policía Nacional está resguardando esos lugares y no va a ser la excepción en esta oportunidad, este evento que se aproxima, ¿verdad? El Festival de la Raza, en donde, por supuesto, como todos los años, seguramente van a concurrir varias personas y la Policía Nacional va a estar garantizando la seguridad de todas ellas.
2: Entonces, ¿trabajo de prevención entonces?
3: Totalmente, José, el trabajo preventivo y, por supuesto, los hechos que se han denunciado, también se trabaja en la investigación para poder justamente poner a disposición de la justicia a aquellas personas, ¿verdad?, involucradas en hechos delictivos.
2: Bien, ahí está el suboficial mayor Hugo Benítez informando. Cinco detenidos, según lo que estaba comentando, durante la 24, cuatro detenidos, entonces durante las 24 horas en el departamento del Guairá, compañeros.
0: Gracias, Viper.
2: Volvemos a estudios.
0: Muy bien, perfecto. Ahí tenemos el informe entonces del suboficial mayor Hugo Benítez, vocero de la Dirección de la Policía Nacional. Exacto. Bueno, creo que ya todos notamos que hay mucha lluvia.
1: Sí. ¿Verdad? No sé si ahora continúa la llovizna, pero a primeras horas, por ejemplo, estaba garuando, sí.
0: ¿En serio?
1: Al menos cuando yo salí para venir hacia acá, estaba garuando.
0: Mira, pero yo lo que sé que en la madrugada sí cayó gotita. Porque se mojó todito mi sábana.
1: ¿Quién nos emocionó ayer con el sol que salió un rato?
0: ¡Qué loco ayer! O sea, quedan las 5, la tenía un solazo, sí. Y después goteaba. Nan del lado de oír realmente. Que peor que... Bueno. Municipio de Asunción, Tamara, prepara evacuación de los bañados ante la subida del río. Escuchá bien este dato. El río Paraguay en 15 días subió 2 metros. Eso es muchísimo. Eso es muchísimo y de golpe. El río Paraguay subió 1 metro en una semana y la Municipalidad de Asunción activó el plan de contingencia ante la posibilidad de que miles de familias sean evacuadas. La Municipalidad de Asunción activó su protocolo de prevención y preparó refugios temporales ante el incremento del sostenido del nivel del río Paraguay impulsado por las precipitaciones vinculadas al fenómeno meteorológico El Niño. En entrevista con un medio capitalino, el director de gestión y reducción de riesgos de desastres del municipio, José Jara, informó que el caudal hídrico registró un aumento acelerado en la capital de unos 1.20 metros registrado el 9 de octubre y el río ascendió 2.20 metros, detalló. El funcionario advirtió que de alcanzarse los 3.5 metros de altura, unas 3.300 familias de las zonas bajas ya resultarían directamente afectadas en un escenario extremo de crecida por encima de los 7 metros. La cifra de personas desplazadas en toda la franja costera de la capital podría superar las 100.000 personas. Lugares de evacuación y barrios en riesgo. Ante este panorama, la comuna capitalina mapeó predios militares, estatales, municipales y clubes deportivos para ubicar a los damnificados. Entre los refugios preseleccionados figuran RC4, RI2 de Mayo, el refugio Osano, Cerro B, dice, la zona de la casita de los colores y la cancha de la infantería. Los puntos con mayor nivel de vulnerabilidad se concentran en Bañado Sur y Bañado Norte, sectores más críticos como Centro 10, Primavera y Cateura. Barrios serían Puerto Botánico, San Miguel, Sajonia, Republicano, General Díaz, San Vicente, Vista Alegre, Barrio Chiquito y Silvio Petirossi. Para la ejecución de los trabajos, la Junta Municipal aprobó la declaración de emergencia municipal, la cual habilita la utilización de un fondo de contingencia de unos 7 mil millones de guaraníes para la asistencia logística, simulacros de evacuación, provisión de insumos y atención médica y veterinaria. Tensión por obras inconclusas en el barrio San Pablo. Durante la entrevista, las autoridades municipales también fueron cuestionadas por el grave estado del barrio San Pablo, donde las obras de drenaje pluvial inconclusa generan peligrosos raudales y zanjas durante los días de lluvia. Al respecto, Jara deslindó la responsabilidad directa de su área y argumentó que los trabajos corresponden a la dirección de obras, a la empresa contratista. La obra se encuentra en un 80% de ejecución. Cuando se quiere ordenar, siempre hay trastornos temporales que se van desajustando, pero los trabajos continúan, justificó finalmente. La pucha. Así con lo que yo soy feliz de que no vivo en una ciudad ribereña. Pero también hay algo, Tamara. ¿Dónde están las autoridades cuando la gente se va a colocar en la zona baja? Esto hace millones de años que ocurre.
1: Y con cada temporal de esta...
0: No le permitan más que pongan su casa ahí, amigo mío.
1: Porque uno nomás empieza, como siempre decimos, después se van más gente.
0: Y ahí puede estar el problema.
1: Y nadie dice ni hace nada.
0: Vos sabés que acá en Villarrica tenemos ese problema también, pero creo que es la zona de la estación. La zona de la estación, que está... Pero se pegan, Nicolás, los arroyos. Y los arroyos desbordan. Con crecida todo desborda. Todo desborda.
1: Me acuerdo hace unos años me iba hacia la zona de estación, justamente. Sí. Donde, la zona baja. Y sí. Veíamos la...
0: Pero vos entraste, ¿viste lo que sí. es? O sea, si no te das cuenta que es una baja, es porque no querés, porque sí. evidentemente te va hacia abajo nomás luego.
1: Y era bastante triste ver las criaturas ahí en el charco, en el agua.
0: Sí, creo que era una familia indígena, si no me equivoco.
1: No era, pero no. Eran varias familias
0: afectadas. Sí, eran varias, en un pasillito era. Sí, un pasillito. Es famoso ese pasillo, sí, cerca de Sinaí, esa zona.
1: Y también la zona de Coronel Martínez.
0: Hasta
1: el momento todavía no está...
0: Ese es lo que me preocupa, y no sé a quién llamarle, la zona de Capellán. Ese suele subir de golpe y de noche. Sí, o sea que es raro. Sí. Parece que de día no trabajamos, te dice la subida, y de repente de noche te empieza a subir como un loco. Y no sube automáticamente, sube 3, 4 o 5 días después. Sí. Y esa parte es lo que no me... También quiero hablar con gente de Itapé, que me diga que tal vez está el río, la zona de Botre, o sea, por donde pasa el río, quiero saber cómo está.
1: Porque esta semana al menos autoridades de la cuarta región se sí. fue hasta Capellán y no existen todavía familias afectadas, ajá. pero... Seguramente si es que llega más lluvias, ajá. ya estaríamos lastimosamente hablando de personas afectadas.
0: Muy bien, perfecto. Digo nomás que no sé cómo, bueno, desconozco, realmente desconozco. El río Teicuarú y Teicuarú Mínico son ríos con mucho afluente cuando llueve, ¿verdad? Como cualquier río. Pero estos ríos tienen la particularidad que pasan pero pegadísimos a muchas ciudades. Es más, solemos ver el santuario original de Yasi, la Virgen de Itapé, que se hizo lo ya alto, ¿verdad?
1: Justamente.
0: Pues justamente por eso. Por eso me gustaría mucho saber. ¿De dónde me quiero ir? Me quiero ir desde Mauricio José Trocha. También zona Paso Yobay. También zona Caguazú.

0: A ver, mo página la ovula crecida. Sí, entonces después nos vamos por natalicio, doctor Botrel. Acá la planta de extracción de la SAP. Ese suele ser espectacular para medir. Inclusive imagínate, ¿no?, que el genio que hizo esa planta hizo lo por debajo del nivel. Ese es un genio. Ese hay que meterle preso. No sé ni si vive todavía. Después de ahí, ¿dónde te vas? Te vas por la zona de Félix Pérez, que Monjes Paso creo que se llama la zona, si no me equivoco.
1: Creo que es así.
0: ¿Verdad? Después de ahí te vas a Itapé. También tenemos que ver la zona de Iturbe. Coronel Martínez. Sí, Tevicuario mismo.
1: También.
0: Y ahí creo que no, se acabó ya la zona de Guairá, si no me equivoco. Creo que
1: Es que siempre
0: creo que dije
1: suelen.
0: todas las ciudades que están al costado. Pero tenemos que investigar, tenemos que prever. Demasiado, y me gusta nuestra nueva.
1: Sí.
0: Me siento futbolista. Exacto. ¿Qué pico? ¿Es cierto o no? Famoso, tú ya has jugado una jugada en BAM, te sale ahí.
1: Sí, cierto.
0: Exactamente. Muy bien. Eso no es lo que quería aclararle a la gente.
1: O de repente también
0: Que.
1: familias que suelen llegar hasta la Secretaría Departamental de Acción Social solicitando ayuda. Hasta el momento creo que nada.
0: Y estaría bueno. Acción Social, pero ¿quién está ahora? Allí
1: Creo que era
0: cuando.
1: de apellido Toledo, si no
0: ¿Eh?
1: me equivoco, si mal no recuerdo.
0: Ah, Toledo.
1: Toledo creo que era el apellido.
0: Ah, ya entiendo
1: Si es
0: ya.
1: que no me equivoco.
0: Muy bien, perfecto. No, para es que la gente que nos escucha también para que nos cuente. A mí capellán es
1: Sí,
0: el que
1: el
0: más suele sufrir.
1: principal, sí.
0: El que más suele sufrir. Y también, por supuesto, si saben de algún barrio, ¿verdad? Acá en Villarrica que esté con esa situación. No escuché nada de la zona de estación.
1: San
0: No,
1: Miguel también
0: San
1: solía tener,
0: Miguel se suele inundar
1: sí.
0: también ciertas partes. Dios mío, cómo hace falta alguien que reorganice todo esto, che. Porque sabemos ni dónde que se inunda. La
1: Sí.
0: zona de Capitán Vado, ahí la calle,
1: Sí,
0: ese
1: justo
0: suele ser
1: ese.
0: mortal. La zona de Camino a la Católica, eso no nos vamos a olvidar. Ese me enviaron imágenes, pero ¿cómo se llama? Pero no, no, no, no. Yo no sé si esta gente ya se acostumbró a que se le inunde o porque cuando no más se ve con la playa. Y cuando el pueblo se calla, es lo peor, es lo más peligroso que hay, pues ahí que tú ya no haces más nada, nadie. Pero también, señores del municipio, vámonos, puedo tener un poquitito más gordura. Cuando ve que alguien está construyendo por debajo de. Ese pues, se va a inundar en el futuro, a peor de problema, ¿no? Bueno, 9:59 de la mañana, 21 grados.
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0: Muy bien, 10, 11 de la mañana, 21 grados.
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0: Muy bien, 10, 12 de la mañana y quiero hacerles escuchar este excelente material porque estamos hablando de una oportunidad muy importante para nuestro país de colocar a un precio muy pero muy ventajoso nuestra energía eléctrica y por sobre todo atraer inversiones del exterior. Estamos hablando de, escuche bien el monto, 12.500 millones de dólares en los próximos 3 años. Aproximadamente lo que actualmente el Paraguay capta en inversiones es 1.000 millones. O sea, en 3 años tendríamos prácticamente lo que se invierte en 12 años. Por supuesto, les dejo con este material para que escuchen un poquitito de qué estoy hablando.
2: Socolillo, ¿cómo andas?
3: ¿Qué tal, tío?
2: ¿Cómo andas? ¿Todo bien?
3: Enrique, mi mamá te dice Albert, yo te iba a decir Enrique.
2: Él es mi sobrino, sí. Por eso me dice tío, es en verdad, no es una cuestión etaria.
3: Sí.
2: Bueno, Ale, gracias por venir ya.
3: Gracias a vos, gracias por invitarme y un gusto compartir este espacio.
2: Bueno, yo quiero empezar por el hecho noticioso y después vos me vas desgrosando.
3: Me va.
2: No. Lo que pasa es que le suspendieron la visa al ministro Gustavo Villate. Y cuando vos pedís la info sobre el problema, está el acuerdo Paraguay-Taiwán sobre esos microchips de NVIDIA que se van a construir acá, si se firma la binacional, pero también está la empresa tuya, o sea, la empresa que ustedes están montando, Araico, ¿verdad?
3: Araico.
2: Araico. Sí. Y hay otra que no me acuerdo el nombre, Hauk, no sé cómo es, algo así.
3: Las otras medio...
2: Bueno, es lo mismo. Porque aparentemente, según la info, esta empresa, la tuya y la otra, también acordaron equiparse con productos que no son chinos. Y nada, así que comentame eso y después vamos entrando en detalle.
3: Efectivamente, esta, desde la óptica de las superpotencias mundiales, es vista como una casi carrera armamentista. Mm. Para ellos el desarrollo de inteligencia artificial no es solamente un tema económico, es un tema de estándares tecnológicos y esos estándares tecnológicos de alguna manera definen el futuro desarrollo de los países. Sabemos que Estados Unidos es el aliado geopolítico de Paraguay, creo que eso nadie tiene ninguna duda y eso implica que Estados Unidos busca a través de sus aliados, desarrollar esta plataforma, que es una plataforma de inteligencia. En realidad, hoy en día se le dice superinteligencia.
2: Sí.
3: Ese es el nuevo término
2: de Emilio, perdón. De Donald Trump se cambia hace una semana.
3: Así mismo. Entonces, para ellos es sumamente importante que esta tecnología esté en manos de países aliados. Y es por eso que ellos, si te fijas en qué países determinaron implementar su tecnología son países como Arabia Saudita, como Emiratos Árabes, como Israel, como Europa. Y en América Latina todavía no existen este tipo de desarrollos a esta escala. O sea, de hecho, el único desarrollo comparable a esta escala en América Latina hoy está en Brasil con tecnología china, ¿verdad? Con tecnología de Huawei, que es en el norte de Brasil, en Ceará se llama el lugar. Donde están haciendo el centro de inteligencia artificial para TikTok, ¿verdad? Pero no el TikTok americano, sino el TikTok asiático, ¿verdad? Porque ahí hoy en día ya se vendió una división y toda una parte de la historia, ¿verdad? Pero básicamente para ellos esto es, digamos, una carrera, y lo que están buscando es a través de sus aliados poder expandir su tecnología. Paraguay tiene las condiciones para ser un beneficiario de esta situación, considerando la alianza geopolítica que tiene con Estados Unidos, y que los americanos son los que están realmente detrás de la gran inversión. Acá no, no todos los bancos de Paraguay juntos
2: no pueden.
3: No tenemos la capacidad de poder traer este tamaño de inversión. Este tamaño de inversión viene de la mano de algunos bancos locales que van a participar en menor o mayor parte en la financiación de la tierra, en la financiación de las obras, de la parte menor, digamos. Pero la parte de infraestructura de tecnología ya viene con financiación del gobierno americano, viene con financiación de bancos americanos. Entonces, para ellos, digamos, ellos eligen dónde y quiénes son sus partners. Y el hecho de que le elijan a Paraguay como un aliado es un mensaje muy fuerte. O sea, esta es la mayor inversión directa extranjera en la historia del país.
2: ¿De cuánto estamos hablando, Ale?
3: Y estamos hablando de una inversión en 3 años de unos 12 mil millones de dólares. ¿Podemos? O sea, lo que los americanos dicen 12 billion, ¿verdad? 12 billones sí, en inglés.
2: 12 mil millones
3: de dólares. Estamos hablando de más o menos 12 veces toda la inversión extranjera combinada anual que recibe Paraguay.
2: Sí, señor. Esto, después me contás cómo viene la mano, porque está el ministro Eugenio Jiménez en línea.
3: Sí, un ratito, sí, claro, sin problema.
2: Tenemos la tragedia esta de... Eugenio, gracias por atendernos. ¿Cómo te va? ¿Me escuchás? No, no me está escuchando. Sí, sí, sí. El ministro de la Corte Suprema, Eugenio Jiménez. Ahora, Eugenio, ¿me escuchás, Eugenio?
4: Sí, ahora escucho.
2: Perfecto. Muchísimas gracias por atendernos. Eugenio, no te voy a robar mucho tiempo, pero estábamos preocupados esta mañana porque con mis compañeros de radio...
0: Muy bien, vamos a adelantar un poquitito el material. Esto ya se había despedido. Este material es la semana pasada, pero yo la parte interesante que le veo... Adelantar nomás hasta donde habla otra vez el muchacho, Alejandro Zucolillo. Y no sé si están escuchando las empresas que van a venir a... Podrían venir a Paraguay.
1: Que está en proyecto.
0: Imagínate, TikTok. Miles de millones de dólares factura esa empresa. Que paguen o manda el 1% de sus utilidades como impuesto y vamos, ¿de dónde nos vamos? ¿Por qué es tan importante esto? Porque así es que Malasia salía adelante. Corea del Sur, la misma cosa. Sigamos escuchando entonces este material sobre la inversión extranjera que podría llegar a nuestro país y cuál es el atractivo, es la energía eléctrica.
3: Discúlpame, Enrique, me parece más que es un ejemplo perfecto de por qué necesitamos utilizar la superinteligencia.
2: Totalmente.
3: O sea, no, y no es una cuestión de presupuesto, es una cuestión de que si tuviésemos implementadas estas herramientas, en segundos los 3.000 archivos iban a estar rankeados por urgencia, por riesgo, por una matriz de probabilidad de que suceda algo al respecto. O sea, creo que es un buen ejemplo de cómo la inteligencia artificial, la superinteligencia, va a ayudar al país más allá de la inversión directa. La inversión directa es importantísima, pero además lo que podemos lograr a nivel de transformación, mejora, productividad, transparencia, o sea, hay una serie de beneficios adicionales. ¿Quién va a traer la plata? Y como te dije, nosotros tenemos primero la inversión. No viene, nadie te presta plata si no tenés inversión genuina, ¿verdad?
2: O sea, espera. Porque quiero entenderlo más como el esquema.
3: Sí.
2: Cuando vos hablas de inversión genuina, ¿de qué estás hablando? ¿De que hay un proyecto serio o de que hay guita ya?
3: Hay las dos cosas. Primero, hay 3 etapas a esto. La primera etapa es lo que le llaman prueba de concepto. O sea, para que venga la inversión de 12.000... primero necesitan comprobar que la inversión de 300, que es la primera etapa, funciona, que no hay corrupción, que no hay, digamos, que hay seguridad jurídica, que se cumplen los contratos, que los procesos funcionan bien a nivel de aduana. O sea, hay una serie de cuestiones, que la conectividad y que la capacidad del equipo de desarrollo tiene la capacidad de poder brindar este servicio.

0: Entonces, eso es como la primera pata. Primero es, comprueban que todo esto efectivamente se pueda realizar. Las segundas dos etapas, la de 5.500 millones, que es la etapa posterior, y la de los otros 5.500 millones, vienen para desarrollar ya un ecosistema. Un ecosistema que a nivel de escala, estás hablando, como te dije, del centro de inteligencia artificial más grande de América Latina.
1: Quiero explicar, a ver si estoy hablando de la misma cosa. A ver, sí, si tengo en mi cabeza la misma cosa que vos estás diciendo.
0: Sí.
1: A nosotros nos invitó Taiwán en noviembre, todo el mundo sabe, creo que, bueno, los que me siguen por lo menos. Y estuvimos en un centro tecnológico que se llama TSMC.
0: Uh-huh.
1: Y en ese centro, que es, digamos, el impulsor de la política tecnológica de Taiwán, que después tiene otras implicancias que quiero también conversar contigo, nos explicaron este concepto de ecosistema, pero quiero saber si estamos hablando de la misma, sí, cosa. Y es que el generador de la AI, estimado mío, o superinteligencia, como dice, ¿sí? Él es más trumpista que yo, me parece. Sospecha. Bueno, el generador de eso tiene que tener un lugar donde las provisiones le queden cerca. Y no estoy hablando solamente de las cuestiones tecnológicas. El supermercado, el colegio, el hospital, la ruta, ecosistema. ¿Es eso?
0: Así mismo.
1: Correcto.
0: Así mismo.
1: Entonces, o sea, los chinos me explicaban bien.
0: Correcto. Entonces, cuando hablamos de esta inversión, lo primero que ellos buscan es, tenés que tener un cliente, porque nadie pone esta inversión sin tener un cliente. Nosotros tenemos de cliente al mayor desarrollador, no solamente cliente, sino que aliado estratégico al mayor desarrollador de data centers del mundo.
1: ¿Qué es?
0: Crusoe. Crusoe son los que construyeron el famoso Stargate. Si alguna vez escuchaste hablar de Stargate, el proyecto de inversión privado más grande de la historia, son ellos los desarrolladores.
1: ¿Cómo se deletrea esto?
0: Stargate.
1: No.
0: Estrella.
1: Crusoe.
0: C-R-U-S-O-E.
1: Ah, C-R-U.
0: Sí, igual que Robinson Crusoe.
1: Ah, así mismo. Sí. Crusoe. Ya.
0: Tenemos al fondo de tecnología más importante del mundo, que es el fondo que, para citarte algunas cosas, le dio la primera inversión en Facebook, hoy Meta. Inversor en Nubank, inversor en Anthropic, en OpenAI, en SpaceX, en todas las empresas más importantes de tecnología, que se llama Founders Fund, fondo de fundadores. Y además tenemos como partners, como aliados, porque ellos son los que ponen el capital inicial.
1: Claro.
0: ¿Verdad? Además, todos los bancos multilaterales y el Banco de Desarrollo Americano. El Banco de Desarrollo Americano se llama DFC, es la AFD de Paraguay. Un banco de financiación de proyectos estratégicos del gobierno americano, que es dinero del Tesoro americano. Entonces, ¿qué es lo que te quiero decir con esto? Que ellos miran esto como la oportunidad de afianzar la relación entre Paraguay y Estados Unidos. Es una inversión estratégica que nos brinda el ecosistema americano, como ellos hicieron, para los que conocen la historia, en Singapur, en su momento, como hicieron en Corea del Sur, en su momento, porque cuando hablamos de Samsung, grandes empresas tecnológicas coreanas, en realidad, ¿de dónde vino esa tecnología, ese conocimiento? Fueron los americanos que llevaron y dijeron, yo necesito esto para contrarrestar la influencia del comunismo. Entonces se fueron a Corea del Sur y hicieron estas inversiones. TSMC, la que citaste, la misma cosa.
1: La misma cosa.
0: Inversión americana, tecnología americana, ¿verdad? Entonces, si vos mirás la historia, se está repitiendo. La forma de poder contrarrestar esta influencia y tener un aliado fuerte geopolítico en la región, es decir, vamos a realizar una inversión que va a transformar Paraguay. Vamos a hacer que Paraguay sea un país desarrollado en 20 años. Ahora, la responsabilidad está en nosotros en tomar esta inversión y transformarla en valor agregado, en calidad de vida, en mejora en las recaudaciones del país, en todo el valor agregado que trae esta cadena. Esta es una cadena que nos están diciendo, yo te estoy dando lo que en su momento era la tecnología del celular o de la computadora o la tecnología de la calculadora. Bueno, estos otros países que citamos usaron esas inversiones anclas para traer todo el ecosistema detrás. Ahora a nosotros nos toca que tenemos la inversión ancla y tenemos que traer el ecosistema detrás. Un ejemplo claro es Foxconn. Foxconn, el que fabrica todos los celulares del mundo, estuvo acá hace unos días en la oficina el director de Brasil, de toda la división de América Latina de Foxconn, y lo que nos dijo es, con esta inversión ancla yo puedo hacer la fábrica de las computadoras acá en Paraguay, porque ahora ya tengo un cliente. Imagínate que nosotros por décadas nos dedicamos a exportar nuestra energía en bruto. Solo le vendíamos a Brasil y a Argentina nuestra energía como si fuera un commodity.
1: Así mismo.
0: Pues ahora apareció la oportunidad de darle valor agregado. Y ese valor agregado es como que yo te diga, teníamos un árbol gigantesco de naranjas y siempre vendíamos la naranja. Sacábamos la naranja y vendíamos, sacábamos y vendíamos. Un día viene la fábrica y te dice, che, ¿y si hacemos jugo de naranja? ¿Y si hacemos mermelada de naranja? ¿Y si hacemos todo el valor agregado? ¿Y qué es lo que naturalmente la primera respuesta que tiene la gente es, ¿y si nos quedamos sin naranja? ¿Verdad? Lo primero que te preguntan y que me preguntan a mí es, ¿y si nos quedamos sin energía?
1: Yo te iba a preguntar eso, sí.
0: Ah, perfecto. Voy a andar adelante a tu pregunta.
1: No, porque... Entonces, pero acá yo quiero ir antes de ir a eso y después tenemos que ir a la pausa y vamos a dejar el tema energético para el siguiente bloque. Yo quiero contar esto, pero como anécdota que abona tu tesis nomás, ¿verdad? Uh-huh. Efectivamente, estimado mío, en Taiwán nos explicaron que esto fue el ancla. Y Taiwán hoy produce el 85-90% de los microchips del mundo. El de tu heladera, el de tu teléfono, el de tu auto. Bueno, ahora, ¿para qué le sirvió esto? O sea, ¿cuál fue el beneficio político? Ya super independiente. Después voy a contar una cosa económica. Y el beneficio político, estimado amigo, es que viene una empresa gigante como Nvidia y se instala en Taiwán. No se instala en ninguna otra parte, se instala en Taiwán porque tiene el ecosistema. ¿Y eso de qué le ayuda? Y que Nvidia tiene el teléfono de Trump, tiene el teléfono de, no sé, los líderes europeos, los líderes del Congreso y compañía, y por tanto Taiwán, aunque tiene 12 países nomás que le reconocen diplomáticamente, el purete, es que tiene contacto fáctico con los que realmente importan. Lo cual no quiere decir que nosotros no importemos. Estoy diciendo, che, loco, me están jodiendo acá. Bueno, ese es uno. O sea, eso creo que es similar el concepto, ¿verdad? Es similar. Y después viene el otro. Ale, esto sí te voy a contar evidencialmente.
2: Muy bien, vamos a hacer una pausa, después volvemos con este tema. Repito, podríamos llegar a levantar el costo de la energía eléctrica y Paraguay se podría volver en el centro, escuchen bien, en el centro tecnológico más grande de América Latina. Así de simple es. 10:29 de la mañana, 21 grados.
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4: 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La energía es

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0: Ok, a ver, 10:41 de la mañana, 21 grados.
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0: Muy bien, perfecto. Estábamos hablando de esta gran inversión que puede ser realizada en nuestro país. Hablamos de 12.500 millones de dólares, escuchó bien. Pero también vamos a leer los mensajes que nos envían los seguidores y los oyentes. Dice, buen día, he visto lleno de motos en la terraza de la comisaría San Miguel. ¿Terraza?
1: Creo que se refiere al... Ahí sí, arriba. La comisaría tiene... En el techo.
0: ¿Eh? Mentira. Que alguien me envíe foto, por favor. Ese va a ser lo más guay.
1: Según me comentaba ahí justamente el compañero que están ejecutando obras en la comisaría y como estorba seguramente la motocicleta alzaron nomás ya.
0: Ah, vean, no. Son las motocicletas incautadas. Posiblemente. Que están en el patio. Entonces, alzaron todo arriba.
1: Pero necesitamos ver una foto.
0: ¿Qué yo necesito? Yo necesito una foto. Por favor, gente de San Miguel que nos escucha, mándenme una foto. O la misma comisaría que a veces también nos escucha, sí. Mándenme una foto ahí de las motos ahí arriba. No te puedo creer.
1: Solo en Villarreal.
0: ¿Cómo vio esas cosas? ¡Qué raro! Tantas macanadas que me envían y no me envían justo eso. Vio. ¡Qué raro! Bueno, espero nuestros corresponsales de San Miguel nos saquen un poco una foto ahí. Encima de la comisaría de San Miguel hay motos.
1: Sí.
0: Te juro, soy capaz de irme a la salida acá y a sacar fotos.
1: ¿Quién
0: no? No le iba a pedir a mi seguidor, me envían, seguiste, me envían. 10:43 de la mañana, 21 grados. Continuemos viendo esta interesante inversión que podría ser realizada en nuestro país, basada justamente en la inteligencia artificial, también, por supuesto, en las nubes de almacenamiento de datos. Esto se daría en la zona de Iguazú, Alto Paraná.
2: Lo cual no quiere decir que nosotros no importemos. Estoy diciendo, che, loco, me están jodiendo acá. Bueno, ese es uno. O sea, eso creo que es similar el concepto, ¿verdad? Es similar. Y después viene el otro. Ale, yo te quiero... Esto sí te voy a contar evidencialmente. Yo estuve invitado en Taiwán, estimado mío, en marzo de 2004, hace 22 años. Yo conté ya muchas veces esto en la radio, porque yo volví a contar porque le estaba contando a Ale. Cuando nosotros llegamos a Taiwán en 2004, todo bien, ¿verdad? Pero... Era un país clarísimamente en vía de desarrollo, un aeropuerto con movimiento pero precario, rutas precarias todo en inicio. Ahora en noviembre, estimado amigo, Taiwán es un país desarrollado y 22 años no me ha pasado. Desarrollado, ¿eh? O sea, el cambio que yo por lo menos pude ver en 22 años, Ale, es, pero gigantesco. Y creo que la misma cosa se produjo en Corea, porque en 25 años hicieron el salto ellos, así 25 bien. Años. Y bueno, Singapur y compañía. Entonces, no estamos hablando acá de fantasía, estamos hablando de cosas que ya ocurrieron, ¿verdad? Ahora... Yo, el miedo que tengo, por más a contestar después de la pausa, es que acá hay gente muy torpe. Los coreanos, no es que no hay corrupción en Corea, estimado mío. Cuando Corea arrancó el salto, era una dictadura militar llena de ladrones. Pero nadie en Corea tenía ninguna duda sobre el destino. Ni el ladrón más putrefacto de Corea tenía ninguna duda sobre el objetivo estratégico. Taiwán también era una dictadura. Terrible. Y tampoco tenía ninguna duda sobre el objetivo estratégico. Pero en nuestro país hay imbéciles. Pero a la vuelta de los mensajes contamos. Vamos a la pausita y estamos de vuelta enseguida. que para mí es, ¿qué energía vos les decías a tus clientes que hay? Porque hasta donde yo estuve escuchando, y estuve en la conferencia de la Unión Industrial, y lo que se lee en 2030, 2031.
3: Sí, ahí hay una, realmente hay ciertas cosas que hay que aclarar con, en términos de energía. Nosotros, existen dos conceptos. Uno es cuánto consumís durante el año,
2: sí,
3: que Paraguay es menos de la mitad todavía. Y lo otro es cuánto consumimos el verano más caliente de todo, en el pico. Entonces, primero, al distinguir esos dos, decimos, nuestro pico tiene poca holgura, nuestro valle tiene muchísima holgura. Entonces, lo que haces atrayendo esta cadena de valor de vuelta, esta inversión ancla, es crear las condiciones para que vengan generadores privados de energía. Porque si nosotros tenemos una maldición, de alguna manera, es que por 50 años no generamos energía fuentes nuevas.
2: No, nos quedamos contentísimos.
3: Nos quedamos con las dos y dijimos, bueno, de esto vamos a vivir para siempre.
2: Sí.
3: Y volviendo un poco a esa imagen del árbol, ¿verdad? Que siempre sacaba las naranjas y exportaba las naranjas, y el día que viene una fábrica de jugo de naranja, nos asustamos y decimos, che, si nos quedamos sin, lo que poca gente se da cuenta es que cuando pones una fábrica naranja, creaste el incentivo para que el vecino plante árboles de naranja. O sea, era imposible generar fuentes de energía en Paraguay cuando no tenías fábricas de naranja, no tenías grandes consumidores dispuestos a pagar el costo real, no el costo que pagamos todos los paraguayos. Pues los paraguayos, todas las industrias paraguayas hoy pagan $35 el megavatio. Y vos le preguntás a alguien, ¿vos querés generar para venderle a $35? Y no, no me voy a ir a Paraguay. Ahora, cuando viene un cliente que dice, yo voy a pagar $45, apa, a $45 sí ya me interesa. ¿Me explico? No había un cliente ancla dispuesto a pagar lo que los demás quieren venir a venderte. Entonces, al traer esta inversión, lo que hacemos es crear las condiciones donde
2: vos
3: nosotros...
2: A ver si entendí bien, sí, mamá. Vos le vas a pagar $45 al megavatio.
3: Así es. Vamos a pagar casi 50% más que la industria paraguaya. Toda la problemática que se dio con otra empresa...
2: Sí, con Atome.
3: Era hablando de $30.
2: Sí.
3: Nosotros decimos, nosotros vamos a pagar 45. Pero no solamente vamos a pagar 45. Nosotros planteamos pagar 45 y que todos los años se ajuste a la alza 2,5%. Con lo cual, en el contrato de 15 años, terminamos pagando $70. Porque es compuesto.
2: Está bien, pero ahí... Sí. No, correctísimo. Pero eso vos estás usando un paragancho para que venga alguien para que te provea energía el día del pico de verano.
3: Para que venga un privado y genere. Lo primero es solar. Solar coincide con el pico de verano, porque cuando hay sol es que hace calor, ¿verdad?
2: El problema del solar es que tu costo es enorme.
3: Tu costo es enorme cuando vos tenés solar con batería.
2: Claro.
3: El solar en horario pico de verano es el momento en el que más genera.
2: Sí, espera. Pues yo,
3: correcto.
2: Vamos a dilucidar el perfecto problema, según mi entendimiento, ¿verdad? Que
3: me
2: es
3: encanta.
2: Muy limitado. Bueno, ¿qué pasa con el solar sin batería?
3: Uh-huh.
2: Y esto es lo que ocurrió en España. El solar sin batería, estimado amigo, produce una sobrecarga que si el sistema no tiene vías de escape, revienta el sistema. En España, ¿qué pasó? En España tenían una sobrecarga. En el famoso corte este de uh-huh, hace un año y algo, les vino una sobrecarga de energía y no tenían derivación. Y el país se quedó sin energía durante 15 horas. El país entero, estimado amigo. No es que Fernando La Mora y... No. España toda entera. Entonces yo te digo, espera un momento, ¿qué energía es lo que vamos a traer? O sea, ¿esa energía sin batería que de repente entra al circuito y revienta todo?
3: No, Enrique. Vamos a traer energía con y sin batería. ¿Por qué te hablo de energía sin batería? Porque esa es la energía que coincide con tu pico de verano. España no tiene el fenómeno que tiene Paraguay, que tiene una batería gigantesca que se llama el reservorio de Itaipú. Nosotros tenemos una batería cinética de agua.
2: Sí.
3: Donde nosotros, vos controlás cuánto podés dejar pasar y cuánto podés atajar esa agua. Esa agua es tu enorme batería. Además, vos traes baterías...
2: ¿Por qué sería tu batería el agua? Perdóname la ignorancia.
3: Porque vos, ¿cuándo vas a utilizar? En el verano, cuando el solar va a generar mucho, no vas a necesitar. Atajás el agua. Cuando llega la noche y el solar no te produce, soltás el agua. Ahí generás. Entonces, es una batería cinética. Vos, el sistema paraguayo tiene una ventaja enorme comparando a la de España, que tenemos el 99,9% hoy de nuestra energía es hidroeléctrica.
2: Y no sé por qué decir, no decir 100%.
3: El 100%, hay algunas plantitas solares ahí, pues, 0,9. Pero mi punto es que vos tenés ya la gran batería. Vos, al agregar fuentes que generan en el momento de mayor calor del verano más cálido, coincide con el momento en el que hay sol. Entonces, esas son fuentes complementarias de energía. A diferencia de una España que al traer solo fuentes solares y solo fuentes eólicas, no tenía esa energía de base que se le dice, esa plataforma de base de energía. Pues creo que nos estamos yendo un poquito...
2: No, es que ese para mí es el tema.
3: Yo creo que hay dos cosas acá. Acá es crear el mercado de generación de energía, porque al crear las condiciones atractivas para las empresas venir a generar, de hecho ya estamos trabajando con empresas y tenemos MOUs con empresas que van a venir a generar energía para nosotros. Además de eso, al pagarle 50% más de lo que paga la industria paraguaya y mucho más de lo que nos paga Brasil, ¿qué haces? Le das a la ANDE el sustento financiero para poder invertir en nueva fuente de generación, en sistema de almacenaje como baterías.
2: ANDE, pues me asustás. Sí. ¿Y por qué le das a la ANDE? Digamos, la ANDE es un saco de pérdida. No, pero disculpame, en serio te digo. O sea, perdón, señores, la ANDE, pero si ustedes me dicen lo contrario, alguien está mintiendo acá.
3: Hoy tenemos dos opciones, Enrique. ¿Le vendemos a Brasil barato o utilizamos esa energía para industrializarnos como país?
2: Nada que discutir.
3: Si utilizamos esa energía para industrializarnos como país, además vamos a crear las condiciones que vengan empresas privadas a generar. Entonces, esa es nuestra decisión. La energía no se guarda. Paraguay no está ahorrando hace 50 años energía. Sí. Cedimos energía por 50 años. Sí. Entonces, la pregunta es, ¿vamos a seguir cediendo vamos a utilizar para crear las condiciones?
2: Estoy totalmente de acuerdo, nomás. Sí. Lo que digo es, chicos, pero ¿a quién le vamos a dar el
3: beneficio, el excedente?
2: Sí. Tengo que irme a la última pausa y después vos cerrás. Enseguida estamos de vuelta. Ale, nos quedan 4 minutos. Uh-huh. 3 minutos, me dice acá Lucía, me está gritando. Cuando vos me contás todo el esquema requerido para la provisión de energía en términos de lo que el aparato del Estado te tiene que dar, el PPA del presidente de la ANDE, la instrucción del presidente de la República, etcétera, etcétera. Bueno, ¿cómo es el escenario ahora para ustedes? Porque Atome fracasó. O sea, si Trande, y yo creo que si Trande como fuerza motriz, pero si Trande después ANDE, dijo nosotros no vamos con esto. Uh-huh. Y la pregunta, porque ellos también, los de Atome también decían, nosotros, esto va a ser para nosotros una inversión ancla, ¿verdad? Claro. Y ahí es donde yo digo, mira que la burocracia paraguaya es, voy a tratar de ser elegante, señores burócratas, profundamente retardataria. Porque medran y piensan en chiquito. Entonces yo me gustaría saber cuál es el escenario que ustedes están, administrando.
3: Yo creo que acá lo importante fue que nosotros tomamos esa experiencia como un aprendizaje, como una base de aprendizaje, ¿verdad? Nosotros lo que hicimos es al revés. Nosotros nos fuimos primero a la ANDE y al Ministerio de Industria y Comercio, con quien trabajamos súper bien, realmente el ministro de primera, el ministro Riquelme, digo. Nosotros nos fuimos a la ANDE y lo primero que le dijimos es, ¿qué necesita la ANDE que le paguemos para que esto sea un buen negocio para la ANDE? O sea, ¿cuál es tu tarifa técnica? Entiéndase, ¿cuál es tu costo más todos tus gastos más tu previsión de inversiones y rentabilidad de las inversiones? Y ellos nos dijeron, esta es mi tarifa técnica. Nosotros, perfecto, esta es tu tarifa técnica. Nosotros no solo vamos a pagar eso, sino que vamos a asegurar que se sostenga eso contra inflación. Por eso el ajuste anual de 2,5%. ¿Verdad? Y además nos dijeron...

0: Mira, hay un miedo que dentro de 10 años, insertando fuentes nueva de generación, el costo puede aumentar por encima de ese 2,5. Y dijimos, perfecto, cada 5 años damos un corte. Y si es que nuestro contrato no está siendo igualmente rentable para la ANDE porque aumentaron sus costos de generación, vamos a ajustar otra vez para arriba. Entonces nosotros le dimos total seguridad y garantía a la ANDE de no nunca poder perder y asegurar siempre ganar en un contrato con Arauco. Y eso yo creo que de alguna manera fue lo que creó una condición diferencial dentro de la institución para que ellos miren a este es un aliado, esta es una empresa que viene no a beneficiarse de esto, sino a aportar al sistema. Y creo que eso es, digamos, lo que de alguna manera está llevando adelante este proceso, ¿verdad? Este es un proceso que yo creo que acá lo importante también de decir, Enrique, es que una oportunidad nomás nos van a dar los americanos.
1: Sí, estoy de acuerdo
0: O sea,
1: contigo.
0: si nosotros hacemos lo que sucedió con Atome, nos van a decir, chau, muchas gracias, te di la oportunidad de ser un país desarrollado en 20 años
1: Y desperdiciaste.
0: y desperdiciaste. Entonces, que vengan todos estos inversores, todos estos fondos, todos estos clientes y digan, vamos a realizar la inversión más grande de la historia del Paraguay en los próximos 3 años, una vez nomás nos va a suceder. Y nosotros, la mentalidad que tenemos que tener es una mentalidad de abundancia, de agrandar la torta.
1: Estoy de
0: No
1: acuerdo.
0: podemos pensar en que la torta es limitada y nos estamos viendo quién come el pedazo más grande. La
1: Ale,
0: pregunta es, ¿qué tan grande podemos hacer la
1: muy
0: torta?
1: grande podemos hacer la torta.
0: Sí.
1: Ale, nos tenemos que ir. Y tenés 30 segundos para contarme en cuánto tiempo vos pensás que esto va a estar funcionando. 30 segundos.
0: En 90 días vamos a tener el data center, el centro de inteligencia artificial más avanzado de América Latina. Y en 150 días vamos a estar exportando capacidad computacional al mundo.
1: Ahora ya me estás hablando, en 150 días a partir de hoy.
0: Sí. Esta inversión ya está, aclaro, en ejecución hace 3 meses. O sea, esta inversión ya está en curso y el data center llega en 10 días a Paraguay.
1: ¿Qué te puedo decir? Gracias por venir.
0: Gracias.
1: Gracias. Nosotros nos vemos mañana.
2: Muy bien. Desde ya sostengo que aquel que se oponga a esto no va a ser de mi agrado. Y no estamos hablando de una inversión ígina. Estamos hablando de algo muy grande. De algo que levantó a muchísimos países. ¿Sí? Taiwán, Corea,
3: Sí.
2: todos ellos. Corea del Sur, el que sabe la Corea del Sur, que ahora hace celulares, Dios mío, computadora, todo hacen. ¿Y por qué es importante esto? Pues como lo decía Alejandro Zucolillo, es una oportunidad única. Si nosotros la rechazamos, se va a ir a otro lado. Y ahí perdimos el tren, señores. Algo muy importante también. Va a haber desarrollo. Va a haber más plata, se va a pagar más impuestos, va a haber más recursos, pero lo más importante, yo al menos ya no creo más que esté Icatú. No voy a estar Icatú. Pero estamos hablando de un desarrollo, de un plan de 20 años, o sea, sus hijos, señores, sus hijos, hijas, nietos, nietas, piensen. A veces las decisiones acertadas no las hacemos para nosotros, sino para el futuro. 11 de la mañana, 21 grados.
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0: Con todo.
1: Lady Gaga. Pensá que ese es para usted, ya es retro para mí. Hace poquito.
0: Ahí
1: no va. Calla, retro. 11:11 de la mañana, 21 grados.
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0: Y tenemos que ir a las informaciones destacadas del ámbito local, justamente escuchar las manifestaciones del comisario Lorenzo Zamudio, quien es jefe de investigaciones, también el comisario principal Sergio Sosa, director de policías del Guaira, quienes estuvieron brindando detalles respecto al asesinato de esta joven de 27 años que se daba en el barrio Santa Librada, y así también hablaba el autor de este hecho, quien confesaba cómo había realizado este hecho en horas de la madrugada.
2: Y se constituyó en el lugar para el procedimiento de rigor. De ahí empezó nuestra investigación. Conseguimos cámara de circuito cerrado en las inmediaciones a través de una persona también que nos informó la característica similar que tenemos acá al sospechoso. Y a raíz de eso se pudo ubicar a esta persona y se trajo acá en el...
0: ¿Dónde lograron ubicar a esta persona, comisario?
2: Bueno, a 200 metros del lugar del hecho aproximadamente.
0: ¿Qué estaba haciendo esta persona en ese lugar? ¿Él estaba solo, acompañado?
2: Él estaba solo y estaba en actitud, o sea que estaba escabullendo del algún control que hubiera... hecho ahí en la Policía Nacional.
0: ¿Se encontraba bajo los efectos de alguna sustancia, comisario, aparentemente?
2: Bueno, eso no podría yo confirmar ni descartar, pero aparentemente sí, ya que estaba bebiendo bebida alcohólica y según manifestación del mismo que estaba consumiendo.
0: ¿Qué dijo esta persona con relación al hecho en sí, comisario?
2: Bueno, él manifiesta que sí le conoce y que estuvo con la chica, con la joven de finada 27 años, y que estaba compartiendo justamente algunos tragos y después que él no dimensionó lo que hizo y que medio que le estranguló.
0: ¿Por qué hizo esto según el comisario?
2: Bueno, no entró en detalle, pero según lo que tenemos información, que por cuestiones de droga.
0: ¿Ellos son pareja, son amigos? ¿Qué
2: no,
0: afinidad tienen?
2: Él manifiesta que solamente le conoce.
0: Son amigos.
3: ¿El nombre de esta persona aprendida?
2: Bueno, se trata del muchacho Pablo Estor Chamorro, de 20 años.
0: En cuanto a la víctima, ¿ya se hicieron cargo sus familiares? ¿Se hicieron presentes?
2: No, la víctima en este momento se está buscando a los familiares. En este momento creo que la Comisaría Jurisdiccional ya ubicó alguna de las familiares que seguramente ya le comunicaron.
0: ¿El supuesto autor posee algún antecedente por hechos ya de drogas?
2: Sí, efectivamente posee antecedente por hurto agravado y por justamente por 1040.
4: ¿Cuál es el siguiente procedimiento?
2: Bueno, este ya está a cargo del Ministerio Público y este se comunicó todo a la gente fiscal de la causa.
5: ¿Quién dio aviso del hallazgo del cuerpo, comisario?
2: Un vecino del lugar justamente llamó al sistema 911, que escuchó un griterío o un llanto de una persona, entonces él justamente salió de su casa y visualizó a esta persona corriendo o saliendo del lugar.
5: ¿Estaba en un pasillo esta persona, comisario, tanto el sospechoso y la ya fallecida?
2: Sí, así mismo, aproximadamente 30 a 50 metros de la calle principal se encontró la víctima fatal y este muchacho, supuesto autor, saliendo del lugar, corriendo y confirmado a través del circuito cerrado que encontramos en las inmediaciones.
5: ¿Se sabe qué tipo de droga estaban consumiendo, comisario? ¿Chespi, aparentemente?
2: No podemos precisar esa información, pero sí que estaba consumiendo. Son adictos, ellos dicen que son adictos.
4: En cuanto a la víctima, ¿ella posee algún antecedente, comisario?
2: Sí, también tiene antecedentes justamente por 1040 y estuvo también recluida en una de las penitenciarías nacionales.
4: Bueno, son adictos y conocidos en la zona.
2: Así mismo.
6: Para nosotros es sumamente importante esta cooperación entre la gente de investigación de delito y también la de prevención. Yo esta mañana estuve en el lugar, estuve en horas de la madrugada acompañándole al fiscal durante el procedimiento que se realizó en el hallazgo de esa persona sin signos de vida y también ya el levantamiento propiamente dicho. Si ustedes conocen o se fueron al lugar, van a ver que es una zona de un yuyal. Aparentemente hay un cimiento para alguna construcción y en ese lugar fue encontrada esta persona sin signos de vida. Inmediatamente activamos ya nosotros la cooperación con la gente del departamento técnico y esta mañana, afortunadamente y gracias a Dios, ya procedieron ya a la aprehensión de esta persona, presunto responsable del hecho que se está investigando.
4: ¿Qué se observa en las cámaras de circuito cerrado, director?
6: Y en las cámaras se observa que esta persona sale corriendo del yuyal y se dirige hacia donde justamente fue aprehendida. Hay un vecino que había escuchado griteríos como si fuera de que estaban discutiendo, ya forcejeándose. Entonces esa persona dio aviso inmediatamente al sistema 911 y acudió el jefe de la comisaría al lugar y de ahí ya me comunican a mí. Nosotros inmediatamente activamos todo el protocolo de cierre, de control de personas. Tal vez por eso él se ha ocultado donde estaba, donde fue encontrado esta mañana.
4: ¿Dónde será trasladada esta persona?
6: Él va a estar seguramente acá a cargo de la gente de investigaciones, tiene que ir a comparecer ante el Ministerio Público, seguramente luego después al Juzgado Penal de Garantía para que se pueda determinar su situación jurídica.
7: Y no sé qué fue lo que le pasó, pero ya pasó todo ya.
4: ¿Qué fue lo que pasó? ¿Qué te dijo ella? ¿Qué te molestó?
7: Y ella me dijo que me vaya a traer con ella a su hija y eso.
8: ¿Ah, ella tiene hijos?
7: Sí.
8: ¿Pero ustedes son pareja, conocidos? No. ¿Y qué estaban haciendo anoche juntos?
7: No, estamos...
4: ¿Estaban tomando?
7: Sí, eso, un rato nomás y después ya pasó lo
4: ¿Y vos no quisiste ir a retirar a la nena, a la criatura? ¿Y qué más te dijo ella?
7: Y eso no me dijo.
4: ¿Y se discutieron? ¿Le agarraste del cuello?
7: Nos peleamos y...
8: ¿Pero por qué se pelearon si ustedes no eran pareja, Pablo?
7: Y me dijo que íbamos a comprar para tomar algo.
5: ¿Se pelearon por droga, Pablo? ¿Qué tipo de droga consumís, Pablo?
7: Y marihuana, crack, mira.
5: ¿Cocaína, crack?
7: Sí.
8: ¿Depio ella agarra su pez y cuello? ¿Depio mismo, a la yuca taja su pez honora, Pablo?
7: No, pero ya pasó ya.
8: ¿Hasta ahí te dijo ella agarra su pez? ¿El momento, Peñi, me encuentra la Oma Nojan de Huira?
7: No, que en el movimiento ya...
8: ¿Está tiempo que andé yo voy supe, Pablo?
7: No. Ok, Moisés, sabe, te voy a ver si lo que voy a hacer. Es una iluminación para así.
8: Va, ese es arma, pío.
7: Asma, orgo.
8: Ah, orgo, asma. Andé yo voy supe la y cuello a upepe o que te. A upe, va a ir a disparar, va a ir a dejo y yo voy a vecino para ayudar.
7: No, ya, ok, Moisés, dice, un poquito ya.
8: ¿Tu tiempo ingeniero puede esperar, Pablo?
7: Yo más. 3-4 minutos, ¿cuál más?
8: O sea que enseguida, oye, ya por ese ya dispara Mara.
7: No, no, el fraile enseguida.
8: ¿Monde y nada de Pablo?
7: Se lo va a donde más abuelo.
8: Ambo tiempo peño ñon di, aunque pues haré en bambo, va a hora huye peño ñon di ve.
7: Oma una hora, dos horas, cuatro y no hay.
8: Pero pe moco o solamente pe...
7: No, eso es nada.
8: ¿Cuándo te huye la bebida, aunque pues haré?
7: Ah,
8: ¿qué guay?
7: Sí, pero se defende yo de ti parte de aquí, hija.
8: Va, eres defender yo,
7: Mau,
8: no paso para él.
7: No, usted es loca.
8: Mau, hija, él y me embucuera.
7: Yo no sé dónde está.
8: Tampa, él es que es de...

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2: Amor, yo.
0: Año más o menos huere con la mitad.
2: No sé.
1: Pero mara es teru la mitad na épico.
2: Ajá, ojo, un guas en día, oa, bebé, que oa, yo, y chico, eh.
1: ¿Dendas ahí, chico?
2: No.
1: Va, va, él apella pollo y peño en 10.
2: Lo apuso en.
3: ¿Cómo? Pero yo te creo que me Pablo la. Yo voy a guardar eso, pues.
4: En la madrugada de hoy recibimos la notificación por parte de la Policía Nacional sobre un hallazgo de cadáver en el barrio Santa Librada de esta ciudad. A metros de la vía pública, es así que la fiscalía se constituyó junto con el médico forense hasta el lugar, verificando toda esa escena, como así también el cuerpo sin vida de una mujer de 27 años de edad y con una lesión a la altura del cuello, razón por la cual la fiscalía solicitó ya una autorización al juzgado para practicarle una autopsia al cuerpo de esta mujer, en el sentido de verificar minuciosamente todos los pormenores que podría contener ese cuerpo. Si bien es cierto, el médico forense ya emitió un dictamen preliminar, por el protocolo mismo que manejamos dentro de la fiscalía, estimamos prudente hacer esa remisión para verificar mejor este cuerpo. Así también, según informaciones recabadas por la Policía Nacional con vecinos y algunos allegados a la víctima, en este caso, víctima y victimario habrían compartido en ese lugar una ronda de tragos, también otras sustancias estupefacientes serían, porque tenemos información primaria de que ambos son adictos a las drogas. Entonces estimamos que una vez que se dio ese encuentro hubo una pelea en el lugar que desencadenó con una agresión mortal por parte del victimario en este caso.
3: ¿Se presume, fiscal, que la víctima fue abusada? ¿Hay rastros de abuso atendiendo a que el torso estaba desnudo y de la cadera para abajo también, fiscal?
4: Sí, según el examen preliminar emitido por el médico forense, él no visualizó ningún rastro, evidencia de alguna agresión sexual en la víctima. Si bien es cierto, se encontró esa ropa de la víctima ya un poco desmontada del cuerpo, suponemos, conforme a la escena del crimen, que el cuerpo habría sido arrastrado por unos metros, varios metros en realidad, y que esa fue ese fue el motivo por el cual la ropa de la víctima presentaba esa situación al momento de ser hallada.
3: ¿La figura no cuadra dentro de un feminicidio?
4: Bueno, hasta el momento estamos reuniendo información que nos permita encuadrar la figura legal sobre la conducta de este victimario. No obstante, a priori surge un homicidio doloso. Ya en el transcurso de la investigación veremos si esa calificación puede encuadrarse dentro de la figura del feminicidio y agravar, por supuesto, la situación procesal del victimario.
3: ¿La expectativa es cuánto de la figura inicial?
4: La figura inicial hasta 20, si existe algún agravante, podría también llegar hasta 30.
3: Uh-huh. ¿Va a pedir prisión para el Pablo?
4: Efectivamente, a esta altura de la investigación surgen serias sospechas de que él es el autor del hecho, y por ende, ante la expectativa de pena, estaríamos solicitando la prisión preventiva del mismo.
5: Muy bien, ahí teníamos justamente esto que ocurría ayer.
0: Sí.
5: Que lamentamos mucho, ¿verdad? Esto. Bueno, nos vamos a la siguiente noticia. Vamos a hablar de estudiantes de Itapúa que realizaron viaje pedagógico a Villarrica. Estuvieron por la ciudad de Villarrica recorriendo, por supuesto, y también Ellos son visitantes de nuestra ciudad y nosotros estuvimos presentes.
6: Sí, estamos viniendo de María Auxiliadora, Tomás Romero Pereira, Itapúa, Paraguay, ¿verdad? Y por primera vez estamos llegando acá. Nuestra institución se llama Escuela Privada María Auxiliadora, tiene el nombre de la ciudad. Es una escuela con bastantes alumnos y nos dio esa curiosidad de venir a conocer lo que es Villarrica. Recién llegamos, es un viaje así pedagógico, en donde después cuando salimos, nos vamos y llegamos a nuestra ciudad, vamos a estar haciendo trabajos con los chicos sobre
7: eso. Justamente eso, estarán visitando también la espada de San Miguel Arcángel, que el día de hoy llegó a nuestra ciudad, se encuentra aquí frente mismo a la catedral.
6: Sí, eso fue una sorpresa para nosotros, ¿verdad? Y como una bendición también para que podamos venir a conocer eso. Y vamos a visitar la municipalidad, la gobernación, el museo. Y
7: ¿tienen algún guía, alguien que les va a ir mostrando un poquito lo que es la ciudad de Villarrica y los lugares turísticos específicamente?
6: Sí, estamos con la señora Susi de la Senatur y ella es la que nos va a guiar, o alguien de ahí nos va a guiar.
7: ¿Cuántos alumnos vinieron?
6: Y estamos 25 y más padres y profesores, total estamos 40.
8: La ciudad está hermosa, hay muchas cosas por visitar, Villarrica se caracteriza por tener lugares turísticos para visitar, entonces estamos aprovechando al máximo nuestra estadía por acá.
7: ¿Esta es la primera vez que los chicos vienen a la ciudad de Villarrica?
8: Es la primera vez que con este grupo estamos viniendo por Villarrica y espero que sea una hermosa experiencia. Como dije, Villarrica tiene muchos lugares hermosos y vamos a aprovechar también que está la Espada de San Miguel, que es algo único que no todas las veces tenemos la oportunidad de tener ese semejante algo histórico para visitar.
7: ¿Cuál es el lugar más emblemático que, por así decirlo, quieren conocer aquí de la ciudad de Villarrica?
8: Yo creo que el casco urbano con sus edificios, algunas temáticas antiguas que tiene, en la catedral, en la parroquia, lo que es la municipalidad, la gobernación, también el castillo, creo que pertenece también a la ciudad. Entonces, todo eso que marca el hecho histórico queremos conocer.
7: Justamente eso, también se estarían llevando una breve reseña histórica de lo que es nuestra cultura también aquí en la ciudad de Villarrica.
8: Claro, claro, y como sabemos, Villarrica forma parte de una cultura rica para nuestro país, que es Paraguay, ¿verdad? Entonces queremos exprimir al máximo esa experiencia que tenemos.
9: Nosotros somos del noveno grado y estamos en el colegio privado María Auxiliadora, en la ciudad de María Auxiliadora.
7: Bueno, contanos un poquito qué te parece la experiencia aquí en la ciudad de Villarrica.
9: Hasta ahora ha sido la experiencia muy agradable para todos y estamos conociendo ahora, digamos.
7: Bueno, ¿qué es lo más emblemático que les gustaría conocer de la ciudad de Villarrica? ¿Tienen alguna idea de los lugares turísticos que tenemos aquí en la ciudad?
9: Nosotros vinimos a ver el museo, después vamos a ir a la gobernación y tenemos más lugares para ver.
10: La verdad que es una ciudad bastante, una experiencia bastante enriquecedora. Yo me estoy divirtiendo mucho porque ya que todos perdimos un día de clase gracias a esto. Y ya, yo soy feliz con eso, eso es todo.
7: Bueno, se estarían llevando una pequeña breve reseña histórica también de lo que es nuestra cultura.
10: Sí, también es una oportunidad importante para aprender cosas sobre la cultura del Paraguay, sobre su historia, porque es un viaje pedagógico.
7: Perdiste clases, pero aprendiste también aquí en la ciudad.
10: Sí, aprendí un montón gracias a este viaje sobre la cultura y la historia del Paraguay.
11: Mi experiencia está siendo muy buena en una ciudad muy calurosa como es la ciudad de Villarrica, del departamento de Guairá. Me gustan mucho los atractivos, principalmente la iglesia, tenemos la plaza, muchos atractivos en la ciudad. Y para mí que es una de las mejores ciudades turísticas en el Paraguay.
7: ¿Que ya has recorrido hasta el momento?
11: Hasta el momento estoy recorriendo.
7: ¿Qué te vas a llevar como recuerdo, por ejemplo, dentro de todo lo que ya viste hasta ahora?
11: Me llevo de recuerdo la gente que es calurosa, que es muy amable. Y hay una costumbre que decimos que en Villarrica todo al revés. Y eso quiero experimentar, quiero preguntar a los pobladores acá, ¿por qué es eso? ¿De dónde nació esa costumbre?
12: Y estoy muy agradecida de estar acá y ser tan bien recibidos. Con mis compañeros estamos siendo muy felices porque nos encanta esta ciudad. Tiene tantas cosas lindas. Y muchas gracias.
7: Bueno, hay mucho que recorrer todavía en la ciudad.
12: Sí, planeamos recorrer todo lo que podamos.
6: Sí, estamos viniendo de María Auxiliadora.
5: Qué gusto recibir visitas, sí. Realmente. Pero necesitamos más atractivo. La vez pasada ya me quedé ya claro. Cuando vino el congreso de pediatría.
13: Cierto.
5: Necesitamos más oferta gastronómica, más oferta turística. Bueno,

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8: Porque esto es paso a paso, día a día. Y ayer ya jugó Licea. Las papas quemaron. Tuvieron que pedir su presencia dentro del partido. Entonces, con esto ya también se afirma que va a estar disponible también para el día domingo. Cerro juega acá el domingo a las 17 contra Ameliano.
9: Bueno, quédate ahí, Jorge. Después de la victoria de Cerro, va frente a Ameliano el domingo por el torneo local y ya aguarda la semifinal frente a Sol de América por la Copa Paraguay. Quiero escuchar a Gustavo Costas, pero antes voy al título de Olimpia con Ariel Infran. Ari, ¿cómo estás? Un abrazo, bienvenido, muy buenos días.
10: Chipi, querido, ¿cómo andás? Buen día, el saludo a todos los compañeros, a la audiencia del Cardinal Deportivo. Olimpia, que en principio tenía marcado el inicio del entrenamiento 9 horas, finalmente se modificó, 17:30 horas va a arrancar la práctica que se va a desarrollar acá en la Villa Olimpia, y hoy va a ser fútbol, el equipo de Pablo Vitamina Sánchez. Lo cierto y lo concreto es que en principio habría cambio de sistema táctico. 4-3-3 podría ser nuevamente el esquema que estaría utilizando el entrenador franjeado. Esto obviamente aguardando el entrenamiento de la tarde que se va a desarrollar en la villa. Eduardo Delmas va a ser titular, Raúl Cáceres va a ser titular, entre otros, esperando por sobre todas las cosas, digo bien, la práctica de hoy, Chipi.
9: ¿Estaba en duda lo de Delmas, Ariel?
10: Estaba en duda lo de Delmas, teniendo en cuenta que él había salido por la molestia que todos hemos visto el domingo. Él entrenó de manera diferenciada antes de ayer y ayer. Hoy ya va a entrenar normalmente y va a estar confirmada su presencia el sábado ante 2 de mayo.
9: Bueno, correcto. ¿Quiénes lo acompañarían a Delmas? Supongo que va a jugar en la mitad de la cancha. ¿O va a jugar un poco más adelantado, de extremo?
10: Y creería que sí.
9: Ah.
10: Yo creo que va a ser con Juanfer, con Richard y Edu.
9: Acá dice Omar, basta de Raúl. Bueno, después hay un montón de mensajes. Del más y diez más, dice Mariela.
11: Yo creo que adrede hizo Ariel Infran eso de porque... Raúl Cáceres también. Para vos también me parece que... Y para Juanma. Porque no. Realmente Raúl Cáceres no tenía ningún problema físico, pero cuando dice lo de Del más... Mira cómo te dijo, Del más titular por lo del... La carga que había dicho el chuequismo, el propio Vitamina en Rubio Ñu. Y lo del MAP y lo de Cáceres me parece que es para la gente que pide por Team Payne.
9: Bueno, está bien, ¿no? Yo creo que Raúl es el titular, evidentemente, para Vitamina. La vez pasada yo propuse lo de Team Payne para el partido frente a Rubio Ñu en el contexto que estábamos hablando de cómo lo iba a jugar Olimpia. Y... evidentemente no le ve solidez defensiva o algo por el estilo, o no aguanta 90 minutos. No, porque en cuanto al nivel me parece que en ofensiva por lo menos es cierto que Raúl te da es más de ida y vuelta.
12: Para mí,
9: es más físico.
12: A mí me transmite algunas sensaciones de inocencia en la marca, en los cruces, córner, tiro de esquina. Que como que no cierra del todo, creo que en eso tiene más, es más astuto, más oficio Raúl Cáceres, capaz que por allí también el entrenador entiende que Raúl le da más, es un poco más completo, sí se puede discutir que termina mejor o capaz entra mejor Team Payne, pero esa es la explicación del encuentro, que okay. La marca es un poco diferente Raúl.
9: Bueno, a ver, Ariel, ¿qué más desde Olimpia?
13: Y nada más por ahora, Chipi, vamos a estar ingresando solamente en breve para profundizar. La práctica hoy, 5:30 p.m, y seguramente allí vamos a tener, obviamente, posterior al entrenamiento, vamos a tener novedades en cuanto al equipo que entrenó y que estaría arrancando ante 2 de mayo, el día sábado. Ahora, tema de entradas, preferencias B, ya están totalmente agotadas, así que hay un buen movimiento y obviamente se espera... un gran marco el sábado, teniendo en cuenta también los precios accesibles, precios populares que ha puesto la comisión directiva para que pueda tener obviamente el acompañamiento, teniendo en cuenta un partido muy pero muy importante para el Olimpia.
9: 11:43, gracias Ariel, vuelvo en breve a vos. Ahí están los precios: Gradería Sur 25.000, Norte 30.000, perdón, 20.000, Plateas 30.000, preferencias A 70, B 70, 90, C D 70 y VIP Albirroja 100.000 para el partido frente al 2 de mayo. De hecho, tenemos una imagen después, Dani, para ver cuándo fue la última vez que Olimpia un sábado a la tarde metió mucha gente, pero vamos a hablar en breve de eso. Está Gustavo Costas, técnico de Cerro. Quiero preguntarle a Biancucci, título dame para el triunfo de Cerro. Ariel no estuvo muy conforme con la victoria del Ciclón más allá de la clasificación.
14: No, a ver, lo que hablábamos con Ariel era porque la gente, porque los jugadores habían ido a conmemorar con la gente. Yo para mí siempre tenés que celebrar los triunfos, más allá que fue muy por el rival de turno. Me parece que merecía otra cosa el partido, pero creo que hay que celebrar el pase a la siguiente fase. Pero bueno, después de la llamada yo...
9: Ya voy con Gustavo Costa. Está Malte Melgarejo con nosotros, gerente general del Club Olimpia. Malte, ¿cómo estás? Un abrazo, muy buenos días.
15: Hola, Chipi. Un saludo a toda la mesa, a las órdenes.
9: Recién nos decía Ariel, tema venta de entradas. No quiero robarte mucho tiempo. ¿Cómo está el movimiento para el sábado? ¿Está flojo? ¿Está bien? ¿Está más o menos?
15: No, estaba bien, estamos votando algunos sectores ya de preferencia y Gradería Sur, en breve vamos a comunicar oficialmente por las redes. Estamos llegando a 15.000 tickets emitidos, así que yo creo que con el clima que marca interesante para el sábado y bueno, y la instancia, creo que vamos a tener un buen ambiente el sábado.
9: 15.000 hasta ahora.
15: 15.000 hasta ahora, sí, estamos llegando a 15.000 ahora.
9: ¿Y la expectativa cuál es, Malte?
15: No, y yo creo que vamos, bueno, en base a la experiencia, yo creo que vamos a estar entre 20 y 25 mil personas. Eso es lo que, en base a la experiencia, podemos decir que estamos buscando, ¿verdad?
9: Correcto.
15: Creo que vamos a tener un lindo ambiente en comparación a los últimos partidos.
11: No, de hecho, los últimos no fueron...
15: Sí, estuvo muy... La verdad que estuvo muy bajo en base a las expectativas, pero creo que eso va a empezar a revertirse este sábado.
11: Malte, y partido sábado este año, ¿cuál fue el partido donde más gente metieron? Porque yo recuerdo uno contra el 2 de mayo y contra Nacional, insertando sí. Que fue un sábado y tampoco era de definición.
15: Sí, no tengo el dato ahora, es un día complicado, pero creo que después de muchos días de frío y ya con una instancia en la que estamos, que no jugamos bien desde la punta, Olimpia se está preparando ya para la definición del torneo, ¿verdad? Entonces yo creo que la gente ya entiende cuál es su rol, ya entiende qué es lo que tenemos que empujar, la hinchada va a empezar a ser determinante en estos últimos partidos para intentar lograr el objetivo, ¿verdad?
9: Bueno, Malte, lo que quieras agregar a esta charla, queríamos actualizar un poco los datos. Allí nos estaba brindando Ariel cómo estaba el tema. Repasábamos los precios recién. Lo que quieras agregar a la charla o algo que no te hayamos preguntado, con muchísimo gusto.
15: No, instarle a todos los olimpistas que este sábado es un partido muy importante. Si bien estamos ya agotando algunos sectores, todavía hay en este partido específicamente prácticamente todo el estadio es para la parcialidad limpia, ¿sí? Incluida la gradería norte, así que todavía hay muchas entradas disponibles y creo que ya llega el momento desde el punto de vista de empezar a empujar al equipo para lograr los resultados que necesitamos para lograr el campeonato, ¿verdad? La realidad es que nosotros ya asumimos cuál es el objetivo de Olimpia en el clausura, y el objetivo de Olimpia en el clausura es salir campeón. Y bueno, creo y no tengo ninguna duda que nuestra gente también ya entiende cuál tiene que ser su rol en este final del torneo.
9: Malte, ¿por qué crees que hasta ahora no se dio ese rol? ¿Crees que lo de Vasco complicó bastante en ese sentido? La eliminación con Vasco golpeó mucho.
15: Sí, yo creo que la eliminación con Vasco, primero por sobre todo donde creíamos de que se podía, de hecho yo estoy convencido de que se podía, pero bueno, así el fútbol, y también la eliminación posteriormente Copa Paraguay, ¿verdad? Pero bueno, ahora a lavarse la cara, a empujar de lo que resta el torneo, porque Olimpia está peleando la punta, no es fácil pelear la punta en dos torneos consecutivos, y bueno, lo estamos haciendo independientemente de cualquier tipo de irregularidad. Creo que venimos remando atrás y en la última fecha, si bien no frenamos, nos mantenemos ahí en la punta, y la idea es ser campeón, Chipi. Entonces nos vamos decididos a buscar ese objetivo, y el primer partido es evidentemente el sábado y lo tenemos que ganar, ¿verdad? Con el apoyo de nuestra gente, clave.
9: Malte, muchas gracias por tu tiempo.
15: Un abrazo, Chipi, hasta luego.
9: La mesa, Malte Melgarejo, gerente general del Club Olimpia, con nosotros, tema entradas, lo que nos decía Ariel, un poco de la actualización. Quiero ir a Gustavo Costas.
14: Pero antes de eso, Chipi, ¿vos por qué pensás que hoy la gente no acompaña al equipo como debería ser? Yo tengo mi teoría, que para mí la gente no se siente identificado con este equipo.
9: A pesar de Olimpia.
14: Sí, de Olimpia. Y a pesar del vuelo, porque yo soy un defensor de la campaña y de Vitamina. Sí. Pero yo percibo que la gente no sé si está tan enamorada de este
9: equipo. Yo por eso le pregunté lo de Vasco.
11: Yo creo que apunta más, pero para mí, ¿verdad? Puedo estar equivocado, pero
14: digo, porque la gente siempre, uno en la calle, en la opinión de la gente, no sé si está tan conforme con el equipo. Y quizás eso también se transmite en por qué no acompaña a su equipo. Porque en cualquier situación, la gente de Olimpia debería llenar la cancha. Yo digo, no es una opinión mía, es lo que yo percibo. Porque viste que todavía Vitamina no sé si cae bien en la gente.
16: Tendríamos que ver los datos estadísticos de la primera etapa. El Olimpia campeón, ¿qué promedio había llegado?
11: ¿Verdad? No hay datos.
9: ¿Cómo? No hay datos de Olimpia.
16: No hay datos, pero
11: es experiencia de qué.
16: No, yo te digo en el sentido para comparar. Porque ese Olimpia era del primer semestre campeón. Venía de un año negro.
11: Pero no se
16: ahora,
11: puede.
16: ¿Eh? No, ya tiene razón, porque no ellos no pasan datos. Sí. Pero mira que es raro, porque está arriba, está luchando por el bicampeonato, digo, y además también es comparando con la inestabilidad tremenda que hubo el año pasado, de cuatro entrenadores, de estar allí ni siquiera clasificando a Copa Libertadores de América. Es un año totalmente distinto.
9: Bueno, hay muchas opiniones en el YouTube. En breve vamos a ir a eso, a esto que plantea Maxi, el porqué. Es interesante porque, bueno, creo que pasa en parte por eso. Vamos a escuchar a Gustavo Costas. Vuelvo al análisis de Cerro, de lo que pasó en el partido de ayer frente a San Lorenzo, la clasificación de Cerro a las semifinales, y ya seguimos. Vamos, 11:51, dale.
17: Y costó muchísimo, me costó muchísimo. Sabemos que va a ser un partido difícil. Hoy todos los partidos son... no hay partidos fáciles. Pero nos costó muchísimo. Tuvimos... nos encontró cosa que había pasado el otro día con Luque, que estuvimos muy bien atrás, porque cuando atacábamos estábamos bien parados siempre, y esta vez no estuvimos tan seguros. Por eso, fíjate que llegaron dos veces en el primer tiempo y fueron los dos goles. El segundo nos acomodamos mejor, me parece, ellos llegaron en el último minuto, que fue que... pero después tampoco nos habían llegado. Pero bueno, son partidos que no podés tener, dar esta ventaja, porque gracias a Dios pudiste ganar por penales, pero uno se queda con la bronca que después que vinimos a jugar el partido con Luque, excelente, muy bien, no podemos bajarnos tanto, ¿no es cierto? Pero bueno, estos son partidos que son mata-mata y bueno, hay que ganarlo, y lo bueno es que hay que ganarlo, y agradecer a la gente, que parece que la gente ayudó mucho para darlo vuelta. Pues la verdad que estamos muy contentos porque acompañó hoy, vinieron mucho, agradecerle a toda la gente y por todo el aliento que puso para empatarlo, y después en los penales pienso que... ahí sacamos la ventaja. El primero dijimos que Nacho pateaba a Nacho. Y bueno, y después el Bocón quiso puso para patear el quinto. La verdad que Pablo y el Bocón tuvieron mucho huevo, porque venían de errar en estos dos partidos. Que nos había tocado empatarlos, que lo podíamos haber ganado y hoy tener capaz 4 puntos más, pero por eso digo que tienen mucho huevo, porque hay que patear estos penales con todo lo que se estaba jugando, ¿no es cierto? Porque si no pasábamos hoy, la verdad que era un golpe muy muy duro para nosotros, y bueno, gracias a Dios lo convirtieron, los cinco convirtieron y lo pateamos muy bien.
9: Gustavo Costas, técnico de Cerro Porteño. Hablando de penal, aquí mucha gente nos pregunta qué opinamos de la jugada de Velázquez. La de Velázquez con el delantero de San Lorenzo.
11: Mucha gente de...
9: y Olimpia probablemente, ¿verdad? Habitualmente esto...
18: De fútbol en general. Porque el que ve, el que acompañó el partido, sí es una jugada polémica. Por lo menos para una revisión que el árbitro no la fue a ver. Estaban convencidos de que no fue. Y con Ariel ahí en la cabina nosotros tuvimos... por un momento nos pareció, por un momento no nos pareció. Sí. Entonces es debatible. No fue ni un claro penal, pero sí por lo menos... ni en el compacto está.
9: Porque no, ni para vos fue penal.
11: Yo les pregunto, ¿una caída es acción de juego o es infracción? Porque es clara... la caída que impacta en el jugador de San Lorenzo.
9: ¿La caída del delantero o del defensor?
18: No, el defensor. Velázquez se cae encima del pie, claro, de apoyo.
11: Pero no en función a querer detenerlo.
9: Y depende de cuál es la consecuencia de su caída. Para mí la consecuencia de la caída evita que el delantero siga...
11: Entonces es penal.
9: Sí, para mí es penal.
18: A mí me dejó duda una imagen y después la vi y no me pareció que la había impactado tanto. Por eso esperábamos ver en el compacto de la televisión que
9: llamaba. Para mí es penal porque Velázquez básicamente no llega a la pelota, no toca la pelota y termina cayéndose sobre el jugador que está atacando con chance de rematar al arco.
18: Sí. Hay dudas, por eso digo.
9: Porque el tema accidental no puede...
16: Yo viendo muchas veces que se recurre mucho a la acción de juego, de un contacto por inercia en el cual no hay alguna intencionalidad del infractor, en este caso que es Velázquez, muchas veces el arbitraje paraguayo...
9: Bueno, pero el defensor, ¿se lanza a querer puntear la pelota, sí o no?
12: Yo veo que él se cae así en medio de la velocidad, producto del
9: desequilibrio. Él quiere tirarse, cae, tirar la y pelota, y después se entrevera todito.
12: Y claro, se cae producto de esa velocidad y ahí se desequilibra. Entonces, pero, yo, argumentando de ese lado, para mí no.
9: No, acá nos dicen pase en la jugada. La verdad es que el Tigo Sports no subió la jugada en su compacto. O sea, por eso tampoco la podemos pasar en la televisión. El que vio el partido sabe de qué estamos hablando, y el que no vio es una jugada donde el delantero de San Lorenzo...
19: ¿Sabes qué pasa, Chipi? Si cobras ese penal, tenías que haber anulado el primer gol de San Lorenzo.
9: El primer gol de San Lorenzo.
20: Contra Riveros.
19: Sí, yo no veo falta de ninguna de las dos jugadas. Ninguna de las dos jugadas.
18: Falta de Rivero.
19: Contra Riveros. Ahí, para mí es muy similar. Para mí son muy similares las jugadas.
18: No, para mí nada que ver.
19: No, para mí sí. Solo que una es adentro del área.
18: Si
19: la
18: Rivero
19: otra, no.
18: Si Rivero se tiró a intentar tapar el delantero y el delantero se la llevó. ¿En qué momento?
19: Pero porque le pone la
18: fracción del delantero.
19: Yo veo que Rivero llega, pero va flojo a la dividida, y el delantero pone el pie y eso hace que Rivero caiga. Pero para mí gana la posición lícitamente.
12: En todo caso,
19: para mí gana la posición lícitamente.
18: Yo no me percaté.
19: Y la segunda,
18: lo que dice Juan,
19: la de Velázquez contra Barrios. Yo veo que Velázquez intenta, pero no llega a la pelota y le queda larga a Barrios.
9: Para vos, Ariel, no fue penal.
12: Y para mí no. Me generó duda, pero después veía la repe como tres veces. Me quedé con la imagen de cancha, donde hay cierta adrenalina también a veces no discerní del 100%, pero yo con la imagen, con la repetición que pasó, tío, yo me quedo con que fue producto de una inercia, de la famosa acción de juego que suelen, elementos con los que suelen defenderse la voz papal, el arbitraje.
9: Para vos, Maxi,
18: para mí no es penal, pero venimos en el campeonato local de cobrar un penalcito. Entonces tenemos que ver cuándo sí, cuándo no, que depende de la camiseta. Por eso digo, para mí no es penal. Ni este ni que le cobraron a Nacional. Pero estamos en un momento donde no sabes qué es penal y qué no.
19: Pero coincidimos todos ayer que la dirección de árbitros se equivocó al aprobar la sanción del penal a Nacional. Todos coincidimos ayer lo que estábamos en la mesa.
18: Claro, pero la voz papal no, la voz papal está firme en su decisión. O sea, no es que ellos hacen un mea culpa y dicen, no, la verdad nos equivocamos, esto no debe ser penal. No, al contrario. Doblaron la apuesta y dijeron, esto es penal.
19: Ya apunté.
18: Cuando todos nosotros decimos que no es penal, ellos dijeron, no, es penal. Entonces vamos al partido de ayer. Hay que decir, en un momento recontra caliente era el partido si le cobraban ese penal a San Lorenzo. Sí. Porque era sobre el final. Entonces, de vuelta, para mí no es penal, pero no sabés cuándo te cobran y cuándo no. Ahí está el tema.
9: ¿Qué pensás que va a decir la voz papal?
20: No va a hablar.
18: Y si porque no lo puse
9: Copa Paraguay, claro. Copa Paraguay.
18: No, y aparte no es polémica, porque si no se suben en el compacto, ¿cómo no va a estar en el compacto? Mínimo para que la gente que lo vea tiene que pasarlo. Para coincidir.
9: Cerramos a BCTV.
18: Digo, para coincidir o no, acá es tema de debate. Mientras más debate haya, mejor es, me parece que fortalece. Pero bueno.
9: Bueno, fue la jugada de Velázquez con.
18: Después está
9: con
18: la mano. Barrios. Después está la mano ahí, un hincha de Cerro se ve, dice la mano sobre el jugador de San Lorenzo, pero es la pifia de Vegetti.
19: O del fútbol también puede ser.
18: ¿Sí?
19: O hincha de Cerro.
18: ¿Eh?
19: O hincha de Cerro.
18: Puede ser hincha de Cerro, sí, pero ¿quién va a decir que fue mano?
20: Y hace rato dijiste que hincha de fútbol es el que pidió el penal de San Lorenzo.
18: No, hincha de fútbol me refiero a.
20: De las dos formas.
19: Estoy jodiendo.
20: No, claro.
19: Se va a poner nervioso.
20: O sea, de un lado
9: voy a decir. Ponga nervioso. Está José Barrio con nosotros. José, ¿cómo estás? Un abrazo, buenas tardes.
21: Hola, Chivi, ¿qué tal? ¿Todo bien?
9: Acá estamos debatiendo la jugada. Acá para dos fue penal, para tres no fue penal. ¿Vos cómo lo sentiste ahí en la jugada, en la acción con Gustavo?
21: Yo, para mí realmente fue penal clarísimo. Gustavo cayó sobre mi pie, por ese motivo realmente caí también ahí en el área. Y quedé tendido en el piso. Yo la verdad esperaba que, o sea, estaba más que seguro de que iba a cobrar el penal, pero al final no sé qué vieron, no sé qué fue lo que ellos se fijaron ahora en la jugada, y al final no cobraron, pero para mí clarito.
9: ¿Qué te dijo el juez? ¿Qué te dijo David?
21: Y realmente a mí no me dijo nada, no sé qué le dijo al capitán, pero a mí personalmente no me dijo nada. Le pregunté, pero no me dio bola.
9: Qué cerca estuvieron, ¿verdad? Un partido muy disputado, muy Bueno, de hecho, estaban ganando 2-0, sorprendieron, golpearon dos goles en pocos minutos. ¿Qué faltó para sostener eso, José?
21: Y creería que un poco más de concentración, porque la dos jugadas del gol vino de parte de afuera hacia adentro y Cerro, todas las jugadas del Cerro venían de esa forma también y teníamos que estar un poquito más concentrados, nada más sabiendo ya de que esa era la jugada que ellos pretendían y se nos escapó en un abrir y cerrar de ojos, te voy a decir.
16: José, ¿vos cuántos años tenés? Te saludo, Ariel Marecos. Vos sos de la cantera de San Lorenzo. ¿Cuál es tu antecedente? Porque la verdad que me llamó mucho del primer partido que te he visto. Me parece que tenés muy buenas condiciones y seguramente otros clubes ya te estarán mirando. Y lo propio anoche, Maxi, ¿verdad? Vos sí, también habías destacado cualidades.
18: Partidazo hizo, sí.
16: Partidazo. Sí. Entonces, preguntarte un poco de tus antecedentes.
21: ¿Qué tal, Ariel? Muchas gracias. Yo tengo 21 años. Pasé por la formativa primeramente de Olimpia. Después pasé por Nacional, de Nacional pasé a Libertad y de Libertad andaba préstamo a otros clubes, que pasé a Fernando de la Mora, 12 de junio, y San Lorenzo en Intermedia. Y cuando llegué a San Lorenzo ya llegué libre ahí.
19: ¿Sabes quién es? ¿Ustedes se acuerdan del partido San Lorenzo-Cerro en cancha de Capiatá? Acá discutimos muchísimo un penal que le sancionó a favor a San Lorenzo. ¿A vos te agarró Velázquez en aquel partido y que después revisan el VAR, verdad?
21: Sí, justamente fue Velázquez también.
16: ¿Viste? Otra vez con Velázquez. Sí,
19: con Velázquez otra vez.
16: Mira. Pero, José, ¿y tu pase definitivo de San Lorenzo?
21: Sí, internamente.
18: Mira vos. 21 años, y aparte un porte físico. ¿Qué altura tenés? A mí eso me importa mucho. ¿Qué altura tenés, José?
21: 1.90, amigo.
18: Grande. Y vos sabés que te quedaste en el piso, ¿te quedaste dolorido porque había caído en tu pie o famosa esa, para que la vayan a ver al bar?
21: No, sí, me había quedado porque se me había torcido un poco ahí el pie, en la caída de Gustavo, y me quedé ahí por ese motivo.
9: Bueno, José, gracias por el tiempo y éxito, sí, que tu carrera siga en ascenso más allá de este momento de San Lorenzo, que ya no tiene chance de permanecer, pero supongo que te espera un futuro mejor por las condiciones que ya entablaban aquí y manifestaban los compañeros. Juanma.
19: Perdón, no, aproveché de preguntarle, ¿te llamó ya algún equipo a lo mejor de primera, alguien que se interesó en vos?
21: Y realmente con mi representante, lo que se andan manejando, a él lo que le llaman y le hablan, te voy a decir que sería Pedro Aldave.
19: Maldad,
21: es lo que maneja todo ese tema, te voy a decir.
19: ¿De acá de Paraguay o no te dijo nada, Pedro?
21: Y por el momento no.
19: Okay.
9: José, gracias por el tiempo, muy amable.
21: Muchas gracias a ustedes.
9: José Barrios, delantero de San Lorenzo. 12:04 minutos, los saluda Javiernes y seguimos. Javiernes, ¿cómo te va? Buenas tardes.
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16: Bueno, objetivamente es indiscutible que Cerro pasa a semifinales, pero eso es histórico, eso hay que sacar.
1: Qué histórico.
19: Y pero si la primera vez.
1: No, pero no sé si hablamos de Copa Libertadores, pero histórico semifinales, Copa Paraguay. Eso es lo más normalito tiene que ser para
19: Ariel, un equipo grande como no había Cerro. Pasado.
1: Pero por lo menos más allá de que objetivamente hablando
19: inédito listo, puede paso, ser Ariel.
1: Puede ser. Allí está. Eso está mucho mejor. Está más.
20: Pero hasta un banderazo.
1: No, pero la vara se está bajando cada vez más estamos bajando dentro de poco.
20: ¿Pero acaso la vara no tiene que ser coherente con tu realidad?
9: Sí, pero lo que no, yo le entiendo a Ariel porque grande, el histórico no. Pues
1: listo, suena ganás, a burla. No.
20: Ok.
1: Pero alguna noticita por lo menos buena hay.
19: ¿Cuál?
1: Que volvieron a saber ejecutar los penales. Los cinco metieron. Patearon la mayoría en salvo de Diego Domínguez, que tiró y casi la atajó.
20: Quiñones.
1: Lo puso con firmeza a Quiñones. Después, dentro de todo, bien Aliceda. Sí, Aliceda bien. Pateó Vegetti bien esquinado.
19: Bien Morel. Che,
20: sobre eso, Morel. Vegetti. ¿Qué tema Vegetti con el tema de los gestos a la gente?
19: Festejo, ¿eh? Acá estoy yo, dijo. Cauma.
20: Ah, no.
19: Cauma, dijo.
20: Pero, no, claro, es como que...
19: Sí, pero es porque había tensión.
9: ¿Estuvo bien o no estuvo bien Vegetti?
19: ¿En qué?
9: En el gesto festejo. De... No, en el penal metió rasante. No le gustó a Javier.
19: Vamos a analizar los gestos, dale.
20: No, pero Maxi.
19: Y pero ahí estás, en un momento, no pensaba lo que hacía, a veces.
9: Pero no es la primera vez, pues.
20: Pero ya un tipo grande. Nita, guay, eso cuando hizo el doblete, y mucha gente genuinamente le dijo, pará, Pablo, todo bien, pero... Y... En ese mismo arco contra Guaraní, lo que hubieran sido dos.
19: Yo lo banco,
20: por eso no,
19: lo banco.
20: Pero,
19: a mí me gusta.
20: Pero a lo que dice Ariel, entonces ya terminó el tema del fantasma de los penales.
1: Supongo que sí, porque tenés cinco que pataron bien. Entonces,
19: pero yo quiero agarrarme de lo histórico que acaba de decir Ariel. Porque ese histórico puede ser utilizado más tal vez para título, como suele pedir Chipi. Es histórico. ¿Te guste o no te guste?
20: Para mí, mirando.
19: Primera vez que está en Copa de Paraguay en esta instancia.
20: Inédito. Inédito. Porque la gente no se va a acordar.
19: Está bien,
20: llegaste por primera vez a semifinales. Eso es algo histórico, ¿verdad?
9: Yo
20: te digo, Ariel,
1: esa tanda los penales que los jugadores están todos así, y después salen corriendo y uno así, santiguándose. Eso era cuando Cerro ganaba a Olimpia en los penales de los 90.
19: No te gusta nada, ya.
1: En la
19: entonces,
1: final.
19: Ganaste título, y se tiene que ir
1: crítico otra vez. Campeón de la división de honor.
19: Pucha, ganaste y se tienen que ir enojados.
1: Paraguay y no sé.
20: Pero no, Ariel.
1: Grande así, histórico.
20: Pero Ariel, ¿cuándo metió?
9: Se van a hacer.
19: Se van a hacer. Entonces, ahora hacemos los goles. Y hay que decir. Uy.
1: Yo, por ejemplo, estaba de acuerdo. Y los jugadores. Pero
9: es medio burlón lo del histórico.
1: Chipi, se van los jugadores hacia el norte. Está bien, perfecto. Yo pensé, listo. Saludos. Listo, ganamos, nos clasificamos. Se van a saltar ahí a saltar. Eso se hace cuando se
19: fueron gana. Fueron a salvar a la gente.
1: Clásico. Bien. Clásico y Copa Libertadores es un partido que te va encaminando hacia el título de liga. Pero ganaste San Lorenzo, festejate así como si fuera que... No, señores, Cerro su pensamiento cada vez más se está achicando cada vez más.
9: Pero no tiene que ver con el momento, Ariel.
19: No,
9: yo o sea, estoy... el tema
19: fue, fue a saludar a la gente que
20: claro.
1: Sí, fueron yo no a acusar. Estoy de acuerdo, Ariel. Saludar bien, Dani, pero no te vaya a bailar ahí con cómo ando a hacer. No. Es para Olimpia, no sé, o cuando gano.
19: Le tiraron las camisetas.
1: Para Cerro.
20: No, no, ¿sabes qué?
1: Bailando ahí, no.
20: A ver, más allá... Comprendo el tema de la connotación o denotación de la palabra, pero cuando Jonathan Torres mete, no es que pegaron un pique, se fueron trotando, punto uno. Punto dos, cuando van a Norte y regalan la camiseta, para mí es una extensión de lo que ayer ya charlamos con el tema del banderazo.
1: Era, puede ser, pero no voy a saltar el saltito ese del Gama Olimpia que lo miran. No dijeron eso, ¿verdad? Pero pareció mucho a cómo saltaron y cantaron. Y porque como si fuera que consiguieron la hazaña, parece que pasaron a semifinales de Copa Libertadores de América.
20: Pero,
1: es una Copa Paraguay contra un equipo descendido, donde eliminaste a Resistencia, a Rubio Ñu y ahora a San Lorenzo. ¡Vamos! Listo, hiciste lo que tenés que hacer, sufriste, es más, no hiciste luego lo que tenés que hacer, porque los penales, Dios mío.
20: Tranquilo, sí, recuperá la voz, entra un ratito Javier, después, uno nomás.
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20: El gallo norteño llega mañana, pero acá llegó antes.
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20: No, es que yo sí... No vi el partido, si no estuve en la cancha, y escucho la radio o le veo a Ariel ahora en el YouTube, voy a creer que después de haber pegado el pique desde la media cancha hacia sur y festejar con Torres, con Martínez, y después fueron y se treparon al alambrado. No fue eso. Y Ariel, con ese contexto, vos te rompiste la garganta cuando el bailador hace ese golazo.
1: ¿Qué golazo? Claro, ¿no? Yo soy relator.
20: Ya sé, pero no, pero acá ustedes no decían.
18: Golazo, ¿eh?
20: En el cero.
9: Con la cuadra, mire, no, y la definición.
18: Tremendo golazo.
20: Igual yo estoy con Maxi. Para mí estaba muy escorado, muy aislado por el sector, por la raya, cuando tendría que haber jugado un poquito más.
18: Hablemos un poquito después de lo táctico, porque.
20: Sí, sí, porque mucha polémica. Ahora Ariel, que es el. Había sido que es policía de cómo hay que festejar, celebrar. No,
18: pero banco la postura.
20: Y acá hay algunos que también.
18: Banco la postura de Ariel.
9: Yo banco a la policía en este caso. Porque
18: yo me uno al pelotón de Ariel.
9: Yo me uno al pelotón de Ariel.
20: O sea, ustedes son anti libertad.
1: Soy el sheriff.
9: No, no, no.
20: Porque usted abonga. No, vos no podés celebrar. Y usted está metiendo cierta falacia.
9: No, no es que no.
20: No se celebró como si.
1: Los jugadores de Cerro deberían haber tenido vergüenza anoche de cómo pasaron.
18: Era reunirse en el medio, listo, levantar los brazos.
1: Vamos a vestuario, vamos a vestuario, rápido, vamos a vestuario. Apenas.
9: Se cumplió
1: apenas, raspando. ¿Sabes qué? Salimos, sacamos nuestra cabeza así, ¿viste? Ese que con las uñas así por el pozo, por la fosa, y salí así, y a gata saliste y te fuiste apenas. Eso es lo que pasó.
18: Cerro ayer salvó. Se mantuvo en vida en su semestre. Imagínate lo que es.
20: Y eso no es para celebrar.
18: No, no es para celebrar.
20: Parecía ser que son todo IA, robots.
18: Se salvó.
20: Son seres humanos.
1: Bueno, yo les convoco a la gente. La... Y entonces nosotros estamos muy equivocados.
20: Ah, viste, ya ahora sos hábil, porque ahora vas a tener la gente de Cerro. No,
9: por favor. Bueno, 09,
20: si la gente de Cerro está con el gallo Claudio que apareció allí, ¿sabes qué?
18: Se salvó de morir contra San Lorenzo, un equipo descendido.
9: Primero que no fue gallo Claudio Dani, eso fue artístico. Muy bien, Ariel. Segundo.
20: No.
9: Fue artístico. Claramente. Yo te identifiqué, Ariel. Artístico, plenamente. Segundo, Dani. Está bien. Se hace lo que manejan las voces correctamente, como Ariel lo hacen.
20: No, para mí fue.
9: ¿Verdad, Javier? ¿Verdad?
2: Profesional de la voz.
9: Claro, un profesional de la voz. Tenés audio de WhatsApp. Esperan, vos. 3-4 audios y seguimos. Va y hablamos de la táctica que quiere hablar Biancucci. Está esperando su momento. Vamos, por favor, dale. Audio de WhatsApp.
4: Querido Ariel, no hay que te calza. Yo soy olimpista, Ariel. Pero no, hay que descalce, papá. Dios mío, cuando gana el Libertadores, ¿qué vas a hacer? Te vas a tirar del segundo piso.
9: Mira, pero Ariel pidió audio de cerrista, ¿verdad?
1: Efectivamente,
9: Ariel.
1: Eso se impugna.
9: No, bien al amigo, pero ¿cómo se impugna?
1: Claro,
9: no sirve, bien, no. Gracias por participar,
18: amigo. Sirve porque es un hincha de fútbol.
20: Claro.
9: ¿Cómo?
18: Es hincha de fútbol, no, sirve.
20: Es el hincha que pidió que se revise el penal o no penal de Barrio y Velázquez.
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9: A ver, más audio.
22: Buen día, ¿cómo están? Gustavo Costa nos preguntó ayer si Alfaro vio también el partido, especialmente el segundo tiempo.
23: Ay, ay, ay. Buenas, señores, ¿qué tal? Sintonizando de la radio, me llamo Juan, como Juanma. Vieron ayer los malos centros de Benítez en Cerro Porteño. Los errores, pases fáciles, la marca. Ahí eso comprueba lo que dije la otra vez sobre el tema de bajo nivel en otro fútbol que habíamos hablado.
9: Están mal jugando.
24: Maxi.
9: Sí. Maxi, perdón,
24: papá. Ahí dijo Chibi. Es medio burlón lo histórico. Que no se note demasiado tu olimpismo, Maxi.
18: Al final. Culpa mía, pío.
9: Yo también tomé por el lado burlón. Pero bueno, espera, vamos a volver al
18: pero
9: tema.
18: Pero la primera vez que. Bueno, al final, bueno, no digo nada.
9: Tan mal jugó Benítez.
18: Sí, entró mal. Entró mal. Entró mal. Blas, después de. Para mí fue el error en el primer gol de Blas. Último hombre, tenía que. No puede perder esa jugada. Y después un partidazo, Blas. Mm. Fue de lo más claro que tuvo Cerro en materia ofensiva. Otra vez fue el que agarraba el que creaba las mejores chances. También me gustó Ramírez. También me gustó Ramírez. Pero después el segundo tiempo fue un desastre ese error. Le costó muchísimo. Le costó muchísimo. Y yo no sé, a ver. Claro que los técnicos están todos los días, todo el tiempo con los jugadores. ¿Era necesario sostener una línea de tres jugadores hasta el final cuando vos necesitás ganar? Por lo visto no tiene mucha confianza en sus defensores, porque evidentemente después que vino esa jugada polémica que la que nosotros hablábamos del penal, también es una transición rápida del equipo de San Lorenzo, y otra vez mal parado, pero para mí Velázquez, por la velocidad que tiene, te da mucha garantía en ese mano contra un duelo individual, porque salvó en algunos momentos. Pero digo, cuando vos necesitas más jugadores, cuando vos necesitas un creativo, Cerro era amplitud, que en el primer tiempo le resultó, porque era amplitud con los laterales y apostar mucho a los cambios de frente, a las espaldas, y era esa el arma principal. Araújo tirado por una de las bandas, recontra mil desperdiciado. Si no es un extremo, centralizalo. Si ahí lo tenía a Blas, que te estaba haciendo banda, cerralo un poquito para que que genere juego en el medio y que te pueda hacer un apoyo para Vegetti. Entonces, a mí me llamó la atención. En el segundo tiempo, quería seguir jugando igual. Amplitud del lateral, pero ya no era la misma precisión. Le tocó salir a Blas. Ramírez ya no gravitó tanto. Entró Domínguez Huerta con otra característica, pero siguió de la misma manera. Hay momentos que tenés que cambiar. Metés más jugadores en el medio sector. Pensé que Chena era un cambio que por ahí podía manejar un poco el medio campo. Klimovic, que yo en la transmisión decía con Ariel, Klimovic una moneda al aire, no sé si te va a entrar bien, si te va a entrar mal, pero necesitaba otra cosa,
9: pero,
18: Cerro.
9: Pero era el cambio.
18: Y la verdad que no entendí por qué hasta el final con la línea de tres. Sale Meroya y puso a Cañete.
19: Yo coincido, para mí debió haber arrancado sin Meroya, incluirlo a Domínguez Huerta y tirarlo a Derli por izquierda. Entonces tenés Ramírez, Domínguez Huerta por derecha. Por izquierda tenés Riveros con Derli Rodríguez, que hasta el primer tiempo bien y mal, pero en el segundo tiempo ya no gravitó prácticamente, porque Ramírez ya no subía como en el primer tiempo. Y al hacer ese cambio, era lo que dijo Maxi, tirarlo a Araújo de media punta, acercarlo más a Vegetti, que Vegetti era una isla en medio de todo, tenía que pelearse con todos los defensores de San Lorenzo.
5: Para entenderte, sin línea de cinco.
19: Sacar la línea de tres, yo creo que usar la línea de cuatro, Blas y Ramírez de laterales, Domínguez Huerta en el medio por derecha, Derry por izquierda.
9: Él Araújo de media punta. Quiso cambiar lo que le funcionó la vez pasada. Pero por lo menos de inicio.
5: No, pero por eso hace rato yo decía, para mí, lo del primer tiempo se puede entender como una distracción inicial y luego una recuperación digna a lo que exigía el partido. Y quizás se puede sintetizar en la figura de Blas Riveros. Para mí lo que sí fue preocupante es que en el segundo tiempo, ya sea por una cuestión futbolística, anímica, física, el equipo no pudo ejercer esa superioridad. Y eso se notó tanto a lo que dice Maxi, porque esa jugada de Barrios contra Velázquez, desde el lado del defensor de esa línea de tres, va a decir, mira si yo ni siquiera tenía a Velázquez. Cerro en el segundo tiempo no se pudo despojar de esa fragilidad que ofrecía. Y yo creo que Costas entendió que los penales podían ser también una vía de clasificación. Porque realmente es chocante que un equipo como Cerro no haya...
18: ¿Estás queriendo decir que Costa quería de los penales, Dani?
5: No, que no iba a arriesgar más de la cuenta para darte razón.
18: Sí, sí, porque, no te entiendo.
5: Claro, porque si no, objetivamente, ¿cómo explicar?
18: No, yo
5: claro,
18: también tengo otra lectura.
5: La jugada de Barrios es una contra, es una transición, teniendo vos tres defensores. Si así igual te llegaron, como le llegaron en el primer tiempo. Entonces yo creo que, más que una confianza por lo del sábado, allí ya estaba preso. Ustedes mismos lo dijeron, ya en el 0-1 había cierto murmullo, en el 0-2 ya era un ambiente muy pesado. Por eso yo quería conectar con que para mí lo que hizo el plantel, perfecto, el ideal es lo que Juanma ejemplificó o lo que expuso Ariel, pero yo creo que también fue una especie de descarga de lo que ellos evitaron.
20: O sea, muchas veces vos decís, no, el festejo debería ser sinónimo de algarabía, exuberancia, suficiencia. Este cerro no está para esos lujos. Y ese grupo, en el 0-2, realmente sintió lo que se venía. Ayer mismo Maxi decía, mira que si hoy se eliminan contra San Lorenzo, van a tener que hacer una segunda ronda de separaciones. ¿Vos crees que eso no afecta también en el comportamiento? Incluyendo al propio técnico que dijo, ah, ahí Maxi está diciendo, ¿cómo vas a jugar línea de 5 contra San Lorenzo cuando vos tenés que buscar el partido? ¿En qué momento Cerro se sintió?

0: vio tan superior en el segundo tiempo. Por eso para mí futbolísticamente el segundo tiempo fue más preocupante, porque en el primero sí, te dormiste los primeros 15, 20 minutos, los últimos 25 minutos del primer tiempo, cerró para mí lo jugó bien. Le atacó de por todos lados. No,
1: yo entiendo, Dani.
0: Sí, pero yo entiendo el técnico rival tuvo que sacarle a Kevin para meter a un quinto defensor.
2: A ver, no hay que asociar la línea de tres con solvencia defensiva. No hay que asociar la línea de tres con...
1: con ser defensivo.
2: Marco bien.
3: Con las dos cosas, Maxi. Ni con la solvencia, pero tampoco con el hecho de... O sea, poder ser ofensivo con línea de tres.
2: También puede marcar muy bien con dos centrales y un volante.
3: Pero yo les pregunto... Cerro tiene hoy dos centrales para jugar mano a mano.
2: En un momento, perdón, Chipi. En un momento, Quintana pasó, cuando tenía Cerro, Quintana se sumaba al medio sector.
1: Era un volante.
2: Y no pasaba la pelota por él. Si no tiene las cualidades esas, no podés poner... A Morel dejalo hacer ese trabajo, si tanto que en una línea de tres. Dejalo, Morel, que se quede. Pero poné un hombre ahí fresco, con otras ideas, con otra creatividad. Porque cuando vos entras, hay veces que entras diferente en el partido. Yo entiendo vos, Klimovic, un jugador que a veces te entra bien y a veces te entra mal. Pero Chena, que es un jugador que sí es regular. Porque también hay que darle la razón al técnico. Mira el banco, yo lo veía al técnico, miraba el banco. Y no tenés muchos, ¿eh? No tenés muchos jugadores que te van a entrar... Alicea entró porque el partido estaba caliente, si no iba a entrar.
1: Pero Maxi,
2: ¿pero quién te va a entrar?
1: Pero yo entiendo.
2: Torre otra vez, Juanma, Torre otra vez cerró un gol abajo del arco. Perfecto,
1: pero tener intérpretes, Maxi, para intentar algo más. O sea, yo entiendo que uno pone al aire, pero Klimovic,
2: bueno, por eso te digo,
1: algo con Chena,
2: sí, intentar algo con
1: Bobadilla. O sea, yo creo que yo no te digo que son la solución,
2: parte,
1: pero
2: otras
1: alternativas.
2: A favor tuyo, tampoco es que San Lorenzo tenía dos velocistas en el ataque, que ojo que la contra. No. Sí. Y Velázquez, me puedes decir lo que vos quieras, pero los duelos individuales, Velázquez, es rapidísimo.
4: Ganó Curzón. Yo reconozco, evidentemente hubo presión, pero yo no debería para un equipo que tiene jugadores de experiencia, deberían saber manejar, porque realmente hubo equivocaciones ayer de pases que un jugador de primera no puede equivocarse. No una vez, cuatro o cinco veces. Pase de 10 metros, pase de 5 metros. Una vez le pasó por debajo la pelota a Velázquez, jugada de ese tipo, que evidentemente algún peso, hay alguna tensión, por eso hay errores así no forzados, infantiles. Después yo sigo también sosteniendo, más allá de lo que ustedes dicen, o sumando lo que ustedes dicen, que a Cerro le siguen haciendo goles fáciles, que hay una... No está teniendo seguridad en su defensa, como le hacen el primero, ahí... Flojísimo la marca, flojo Quintana. Bueno, Quintana ayer, Maxi.
3: Ahí lo dijo Maxi.
4: Estamos hablando.
3: Hubo un fallo.
2: Sí, Quintana ayer no fue un buen partido.
4: Está jugando muy fino Quintana. Él tiene que saber que no tiene que querer hacerse el Carlos Gamarra y uno nomás. El central tiene que ser fuerte, con determinación, con firmeza en la jugada.
2: En un momento lo pechó el chiquitito, el que hizo el gol.
4: Lo llevó por delante.
2: Lo pechó y lo desacomodó.
4: Hersel,
2: no,
4: Hersel.
2: Uno tiene que tirar contra la línea. Central, tiene que ser fuerte, firme.
4: Por eso.
3: Quintana está confundiendo, me parece, el hecho de querer salir jugando muchas veces y que a veces le da con el hecho de ser un defensor elegante. Y no es elegante. Él tiene que hacerse respetar, porque si no le van a pasar por encima, como ayer pasó en un par de ocasiones. Y la vez pasada también hay veces que pierde pelota, que vos decís, esto no puede perder un central de Cerro. Claro. Y él pierde. Ayer no sé quién...
0: Lo de Quintana. ¿Es una mera coincidencia o...? Porque el sábado jugó bien.
3: Sí, pero...
0: No, ¿sabes a qué quiero llegar?
3: ¿Sabes qué me pareció lo del sábado, Dani? Más allá de que se entendió lo que quizás de Gustavo Costas. No, es para hacer eso Quintana, de ponerlo de repente de 6. No, tiene la cualidad para hacer eso.
0: Pero ayer lo hizo, pero no sabes que yo voy a otra cosa, muchachos.
3: ¿A la capitanía? ¿Eh? ¿A la capitanía?
0: No, si fue capitán la vez pasada también. ¿Quién estuvo el sábado? ¿Quién no estuvo el sábado y quién estuvo ayer?
1: Velázquez. ¿Vos decís que lo disminuye a Cerro en...?
0: No, o sea, quiero entender cómo alguien que...
2: O sea, que la presencia de Velázquez hace que Quintana marque horrible.
0: Los dos no se dijeron cosas en el primer gol. Los dos no fueron a la misma pelota.
1: Y los dos retrocedían también.
0: Por eso pregunto. Porque si no es, bueno, perfecto, el sábado fuiste bueno y ayer fuiste un desastre. No, tratar de entender nomás. Más allá que sí, me llamó la atención que estando Velázquez, Quintana sea el capitán, porque él es corresponsable del primer gol de San Lorenzo y él es responsable total de la jugada que deriva en la falta que termina siendo el 2-0. No, si ustedes me dicen que no tiene nada que ver, perfecto.
1: Podría ser
0: una retiro una la cuestión, de...
3: pero...
0: Ok, retiro.
3: Pero,
1: no,
3: pero...
1: no, podría ser una cuestión de coordinación, porque uno puede tener ahí a dos centrales contra un delantero y los dos retrocediendo. Evidentemente hay una falta de coordinación.
3: Yo le cambio la pregunta a Dani, pero le hago a él directamente. ¿A vos te gustó más el funcionamiento de Cañete, Quintana, Meroya que Velázquez, Quintana, Meroya?
0: Lo que pasa es que contra el Luqueño no sufriste. Y ayer era Armagedón en el minuto 20 de, con el 0-2.
2: Sí, pero un partido nomás, Dani.
0: ¿Un partido? ¿En qué sentido? ¿Lo de ayer o lo de Luque?
2: Lo de Luque.
0: Ah, sí, no, pero en eso yo había discutido con Ariel.
2: Cuando le para dije, mí no, Velázquez es el mejor central que tiene Cerro. Para mí Velázquez es el mejor central que tiene Cerro. Después, no está en un nivel como si estuvo en otro momento, es cierto. Pero para mí Velázquez es un grandísimo jugador.
0: Es que Maxi...
2: ¿Y, que... ¿y sabes lo que tiene Velázquez? Tiene una personalidad... sabe lo que se juega, deja la vida. Se equivoca, ¿eh?
0: Perdón, si no me hice entender. Yo no estoy diciendo que Velázquez sea bueno o malo.
2: No, no,
0: estoy entiendo. Si a Quintana le está influenciando, como que si no está Velázquez de esa línea de tres...
3: ¿Pero por qué debería influenciar, Dani, al contrario?
0: Y no sé, pero, a ver, en la línea de tres...
2: A ver, siguiendo el libro de Dani, si vos tenés un jugador rápido como Quintana, perdón, como Velázquez, yo tengo que estar más protegido. Yo soy Quintana. Yo sé que Velázquez, si yo me la mando, Velázquez me va a salvar. Porque en esa jugada, Quintana tendría que haber ido a apoyar, a robar.
1: Coincidió.
2: Porque Velázquez estaba sobrando. Pero ¿qué pasa? Se confiaron porque la jugada parecía que no iba, no tenía tanta dificultad. Hay gran mérito del jugador
0: por eso,
2: de San Lorenzo.
0: Yo entiendo que hay una paradoja en lo que planteo, porque Gustavo Velázquez, por lo que dijo Maxi, y no voy también porque capaz hay hinchas. Ayer alguien dijo, ¿por qué hablan tanto de Morel y no hablan de Velázquez? Y como bien decís, Velázquez salvó algunas en el segundo tiempo.
2: Porque la gente lo marca determinado jugador y ya es
0: y algunas que, jugadas.
2: Sí, fíjate que una señora pasó y dijo, saquen a Velázquez. Pero Velázquez en el segundo tiempo, en varios piques que había, ganaba y cortaba la jugada. Después...
1: Y empujaba el equipo también. Desde atrás trataba de salir
2: no sé con qué es lo que pretenden de un central.
0: No, pero por eso, acá el disparado fue, ¿por qué lo de Quintana? Yo no estoy hablando que la defensa del sábado es mejor... o la de ayer es peor, porque también habría una contradicción, como si en este volvió Gustavo Velázquez. Voy nomás en el comportamiento de Quintana. Me da la sensación que Quintana el sábado se sintió dueño de ese sector.
2: Bueno, fíjate.
0: Y como que ayer tenía que compartir, más allá de tener el brazalete, vos sabés que Gustavo Velázquez es líder.
2: Sí, sí, acá.
0: Es referente.
2: Perdón ahí, para apoyar tu. Acá dice primer tiempo mal de Velázquez, dice Cristian, pero acá dice Velázquez hace jugar mal a todo lo de la defensa de Cerro, dice acá Ezequiel. Hace jugar mal a Quintana, dice Nava 26. O sea, hay mensajes que coinciden
3: pero,
2: con lo que
3: pero
2: dice.
3: ¿Por
1: pero yo no coincido.
3: Yo acepto el comentario, pero ¿por qué?
2: Lo que está diciendo la gente.
3: ¿Le hace jugar mal porque... ¿Cuál es el argumento?
2: Ninguno. Es simplemente, se le pone en la cabeza a la gente y dice...
4: No. En esa porque, donde ejerce el error no tiene nada que
2: vos,
4: ver.
2: Vos vas corriendo,
3: pero
2: claro.
3: Puede haber un argumento, me gustaría escuchar, pero no...
2: No, pero a ver, Quintana ayer jugó mal, punto. No es porque tu compañero te hizo jugar mal. La pelota esa que va larga por la línea y que vos terminas ganándote la posición, ¿qué tiene que ver Velázquez en esa?
3: Bueno, pero, yo los errores que vi de Quintana ayer no tenían que ver con una cuestión de coordinación con el compañero. Fueron errores propios, personales.
0: Pero entonces es aún más preocupante, porque entonces no... Ni siquiera te hablo de garantía.
2: Y decir que no estaba Rofo. Porque si no, todos los focos iban a tener Rofo más que en la defensa.
1: Para el segundo
3: gol. No, de hecho, les pregunto a ustedes, Martín,
0: ¿para el segundo
3: ¿tuvo
0: gol?
3: Responsabilidad en ese tiro libre del gol de San Lorenzo? Javier, es 12:30 y ya seguimos, vamos.
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0: En breve nos metemos a limpio otra vez. Viene una nueva fecha del campeonato, el 2 de mayo, ojo.
1: Ahora, digo algo, Chipi y compañeros. El formato este es lindo, Qué lindo.
0: ¿Vos te enamorás y te desenamorás de la Copa Paraguay?
1: No, estoy hablando de la Copa Paraguay, estoy hablando del formato.
0: Imagínate
1: si tenés una parte del torneo nuestro con este formato. Y lo dije muchas veces.
0: Que es la vieja posibilidad que se debate, que hacer uno.
1: Dani hace cara, no le
0: uno
1: gusta.
0: Uno playoff y uno liga.
1: No, Dani hace así, como diciendo, deja de hablar.
2: La aplicación nomás. Porque, a ver.
1: Está bueno, Dani, porque los chicos te eliminan.
2: Eso está bueno.
1: Claro. Tiene relación, porque yo te cuento a vos, Chipi. Mientras vos tuviste vacaciones, él se sentó.
0: El clasista de siempre.
1: Ahí está.
2: Pero escuchaste bien. Él no escuchó ni vio el programa.
1: No,
2: el clip.
1: El clip.
2: Está estaba
1: bien,
2: muy claro,
1: bien.
2: Claro. ¿Qué va a estar
1: escuchando? Ni el clip veo.
0: Me basta un clip para corroborar que el señor Chan es el clasista del fútbol.
2: Todo lo contrario.
0: Él es un hombre del pueblo, ¿verdad? Pero en el fútbol él es clasista.
1: Lo que está bueno es la tensión que se respira. Para el neutral, claro, el hincha de Cerro ayer, no. Pero el que está en la cancha, cuando hay esa... El más chico le puede ganar al poderoso tranquilamente.
2: Para el guionista, lo de ayer...
1: Pero él es clasista y quiere que los grandes saquen 20 puntos de ventaja hacia el tercero y que juegue entre Olimpia, Cerro y Libertad su campeonato aparte. Eso es lo que quiere el señor Chung.
2: Bueno, al señor Biancucci lo quiero interpelar de la siguiente forma.
1: Interpelame.
2: Sí. Lo de ayer es lo ideal para el guión porque... atrapas
1: y los claro, dos. ¡Claro, Dani! Necesitamos que nos atrape el campeonato.
2: Pará. ¿Por qué? Porque al final pasó Cerro. No se dio la historia de David contra Goliat. Goliat terminó ganándole a David, pero el suspenso estuvo porque David casi le gana a Goliat. Si Maxi quiere plantear de forma seria a lo que es nuestra liga.
3: O sea, le peleó, tampoco hay que casi...
2: No, fueron a la tanda de penales.
1: Un equipo ya descendido.
2: ¿Sabes por qué?
0: En tanda de penales es 50-50.
2: Claro, ¿sabes por qué? ¿Vos crees que hoy el señor Maximiliano, Daniel, Biancucci, Cuchitini, hubiese esbozado esta postura si es que Cerro quedaba afuera hoy? Ni tiempo iba a haber. ¡Qué lindo es el formato! Apliquemos a nuestra liga. ¿Cómo quedó? 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Va a ser Sol de América, San Lorenzo.
1: ¿Y si son malos no sabe ganar un partido, qué culpa tiene el Sol de América y San Lorenzo?
2: No, por eso te digo, cuando Chipi me dice, Dani, vos sos clasista, la verdad, si yo tengo, entre comillas, perfecto, porque lo de ayer fue...
1: Tiene lógica lo que decís.
2: Claro, porque lo de ayer fue perfecto porque...
0: Por una cuestión de justicia deportiva, para mí tiene que haber un campeonato sí o sí, liga todo contra todo.
1: Exacto.
0: El que más puntos suma es campeón.
1: Coincido.
0: Para mí, por una cuestión de justicia deportiva.
1: Sí, señor Chipi.
0: Porque ahí es el famoso campeón más justo. Ya después vos le ponés, si querés, el mote de acá de Ariel del menos peor, o el como diría un antiguo que no se dice, el más mejor, ¿verdad? Pero...
1: Bien.
0: Ahí vos decidís. Ahora, otro formato...
1: Sí.
0: Puede ser interesante esto de la liguilla, como pide el señor Biancucci, porque tenemos un torneo con poco público en la cancha y muchas veces con poco atractivo.
1: Chipi, me entendiste.
0: Entonces, es buscar el equilibrio. Porque, ¿qué pasa en Argentina? En Argentina hacen este tipo de torneo con 30 equipos en primera porque desde la presidencia se quiere sostener con los votos de los dirigentes.
1: Exacto,
0: y
1: pero no copiemos eso, ¿eh?
0: No.
1: Eso es horrible.
3: Yo quiero interrumpirte, chico, un ratito. ¿Podemos sacar ese tema que es buscarse para que la gente se vea a la cancha? La gente no se va a la cancha porque es o no es atractivo. La gente no se va a la cancha.
1: Bueno, Juanma, pará, hace un punto ahí también vos. Semifinal.
2: Va a ir más gente.
1: Va a haber más gente. Porque
3: ¿cuándo? ¿En qué instancia?
1: ¿En semifinales?
3: Sí.
0: Un partido.
1: Luqueño-Guaraní.
3: En semifinales. Pero así como también la gente.
1: Cuartos de final.
3: Ayer, por ejemplo, fue un poquito más de gente a ver la
1: Copa Paraguay tiene otra calidad. Y mismo así, a mí me parecía que había un público aceptable porque la cancha es
2: lo de ayer fue aceptable. O debió haber más gente.
1: Yo no sé, yo le decía a Ariel, che, ¿cuánta gente hay? Yo le decía, porque en otros partidos que hemos hecho de Copa Paraguay.
4: Supongo 7.000.
2: Porque el clima también medio atentó.
4: El clima, la situación del equipo.
2: Pero ahí vamos.
0: Lo que viene pasando, más que aceptable.
1: ¿Pero qué te parece? Cerro viene mal.
2: Pero allí.

0: Vamos lo que dice Maxi, más allá de lo que hace rato se debatió sobre la primera vez que Cerro llega a semifinales de la Copa Paraguay. ¿Por qué Olimpia está haciendo todo este marketing? Por eso le dije a Malte,
1: No, porque en verdad no, yo creo que no están las 15.000 personas que decía Malte.
0: Pero por eso, cuando dije, según nuestra experiencia, ¿pero experiencia de qué? Para mí lo más parecido es un partido contra Nacional. Que justamente chequé y fue también en la fecha 15, un sábado, que se le gana 3-0 en el segundo tiempo. Y un partido contra el 2 de mayo. Ahora, desde Cerro también dice, por eso, cuando hay un mensaje institucional, cuando sabes que si vos dejás nomás, no se da lo de la oferta y la demanda. Costa dijo, señores, esta es la copa, esta hay que ganar, esta hay que ganar. Pero nosotros no vivimos en un termo. O sea, no se puede ignorar de que hay un bajón desde ese lado. Maxi propone, y yo le dije, si vos dejás todo al azar, corres el serio riesgo de que ayer estuvieron a un penal, a una jugada, de que una de las
2: Bueno,
0: semifinales sea
2: hace un punto ahí.
0: Sol contra San Lorenzo.
2: Hace un punto ahí.
0: Sí.
2: Los últimos campeones del fútbol paraguayo son siempre los mismos.
0: Correcto.
2: Libertad, Olimpia, Cerro.
0: Sí.
2: Libertad, Olimpia, Cerro. No sale de ahí. ¿Cuándo fue la última vez? Creo que fue Guaraní.
0: Sí,
2: ¿Sí? ¿A vos eso te parece atractivo?
0: perdón, vos llevas el tema de la atracción por la poca rotación de campeones.
2: Sí.
0: No, para mí no tiene nada que ver.
2: Para vos no tiene nada que ver. O
0: No,
2: sea,
0: no, no. Porque,
2: Libertad le saca.
0: mira,
2: Pará,
0: si
2: Libertad
0: los
2: le
0: tres
2: sacó
0: ganan,
2: 20
0: pero.
2: puntos al segundo.
0: Ah, no,
2: Está
0: es otra
2: buenísimo el
0: cosa. No,
2: campeonato.
0: esa otra cosa. Entre.
2: No,
0: No,
2: porque ha pasado.
0: pero, pero, pero,
2: Con la
0: pero,
2: apertura
0: pará,
2: el año
0: no, no,
2: pasado
1: claro,
2: fue.
1: pero son dos cosas diferentes: el campeón y el campeonato.
2: Está
1: O sea,
2: bien.
1: cómo se desarrolla
2: Pero,
1: el.
0: Maxi, no.
2: ¿A usted no le parece que tener siempre los mismos campeones?
0: No, para mí no tiene nada que ver con la atracción. Por ejemplo,
2: ¿A vos te
0: uno.
2: gusta que siempre se haga
0: No,
2: campeón lo mismo?
0: señor, está siendo hábil,
2: No, lo
0: pero
2: estoy haciendo
0: está.
2: hábil.
0: No.
2: Estoy describiendo nuestro campeonato.
0: No. Por ejemplo, en uno de esos campeonatos donde ese trío giró, giró y giró, está el famoso 155. Que me vas a decir que ese torneo no fue atractivo, emotivo, dramático. Ponele todo lo que quieras.
2: Sí, pero
0: Entonces,
2: siempre pelean dos
0: no.
2: nomás y
0: No,
2: después
0: ese
2: el
0: fue un
2: resto no
0: cerro
2: pelea más
0: contra.
2: por nada.
0: Fue un cerro contra Guaraní. El clausura del año pasado, bien decís, el apertura, Libertad le había sacado 15 puntos. Y después hasta medio que se frenó. Por eso hubo un par de fechas que se jugaron de forma simultánea. Y la gente de Libertad se sintió campeón cuando se le gana a General Caballero con el gol de Lucas Sanabria. Pero el del año pasado fue un mano a mano de Cerro contra Guaraní hasta la última fecha. Por eso, yo disocio
2: No,
0: Maxi.
2: está bien, está perfecto. Mira que hay mucha gente que coincide con vos.
3: No,
2: Acá, gente del chat, déjame leer nomás
3: sí,
2: este.
3: léelo,
2: Dice,
3: me
2: en
3: está
2: la
3: mandando.
2: Premier siempre son campeones los mismos.
0: Sí.
2: Y se ve mucho más que el campeonato nuestro, dice Juan Campuzano.
0: Sí.
2: Está bien, pero nosotros tenemos un campeonato donde tenemos poco público, donde tenemos poca atracción. Digo, en la búsqueda de mejorar un poquito, a lo mejor, no es
0: Sí,
2: una.
0: sí.
2: No es una. Digo, si pones un campeonato de esta manera y el otro liga. Porque la liga vos no la podés desaparecer como hizo Argentina, que Argentina desapareció la
0: No,
2: liga. No, la
0: no.
2: liga debe seguir existiendo. Pero hacer otro campeonato así que no sea Copa Paraguay, pero que tenga un premio de ir a la Libertadores, por ejemplo.
3: Y puede llegar a servir. Yo nomás veo que la gente es mucho más
2: El
3: apática hoy
2: miedo que tiene
3: día.
2: Chune es que los dos
3: Para mí, por
2: grandes ya no
3: ejemplo,
2: estén más
3: no,
2: y
3: pero
2: que
3: más
2: sea
3: allá
2: un
3: la,
2: platense, como le pasó al fútbol argentino, platense no sé quién, la final, y sí, es verdad,
3: ese formato que vos
2: pierde.
3: decís, Maxi, puede llegar a entusiasmar a los equipos no tradicionales en caso de que sus equipos eventualmente lleguen a una semifinal. Pero antes la gente no va a la cancha porque perdió el atractivo, perdió el interés.
2: Está bien
3: Si
2: de
3: el
2: no ir a
3: equipo
2: la
3: no está
2: cancha,
3: bien.
2: está bien de no ir a la cancha, pero digo, no es más atractivo.
3: Más emotivo, sí.
2: Más emotivo. Ayer,
3: Sí, es
2: por
3: más
2: ejemplo,
3: emotivo.
2: penales. Y te da otra cosa. ¿Viste? Te atrapa.
3: Sí.
2: Ayer la gente se.
0: Sí,
2: Claro, estaba Cerro en el medio, exacto.
0: pero Maxi,
2: Pero sin ir más
0: sí.
2: lejos, el partido anterior, Dani, también fue un partidazo.
1: Sí.
2: Tempestarí
3: Claro.
2: y entonces uno también está.
1: Fue más partido y todo.
2: Fue más partido.
0: Sí,
3: Para no ir hasta la Premier, yo quiero dar el ejemplo de Uruguay nomás también. Uruguay también tiene un formato de campeonato diferente,
0: No, el
3: de una
0: Uruguay
3: liga
0: incomprensible.
3: y bueno, y
0: Tener
3: pero tampoco va la gente a
0: anual.
3: la cancha. Y ahí sí sale campeón, de repente te aparece un Defensor Sporting, de repente te aparece un. Que le quitan a Nacional y a Peñarol el campeonato.
2: Yo creo que
3: Y
2: debemos
3: tampoco
2: hacer
3: va la gente a
2: algo.
3: la
2: Yo creo que
3: cancha.
2: debemos hacer algo para poder ver si genera otra cosa. No digo intentarlo, no
1: Yo
2: digo que se
1: también.
2: vengan
1: ¿Está
2: para
1: en proceso
2: intentarlo.
1: eso? ¿Está en proceso para Yo igual,
0: en
1: a mí,
0: breve?
1: si voy a lidiar, a mí me gustaría un campeonato de hecho anual. Para mí, un campeón Bueno, si quedan dos fechas,
0: si es anual, no hay lugar para playoff.
1: Claro.
0: Por lo que hace rato dijiste.
2: Totalmente. Los campeonatos largos benefician a los grandes por una cuestión de plantel.
0: Y por justicia deportiva.
2: Porque sacan 20 puntos.
0: A la larga. Porque lo que pasa es que.
1: En la mayoría de los casos, sí.
0: Sí, lo que pasa es que con la emoción vos compensás la previsibilidad. Por eso, en la última parte de la exposición de Maxi me gustó. Y que para mí, ese es el contra. Cuando vos decís, capaz no vaya gente, pero va a haber más interés. Si no va la gente, para mí no amerita tanto cambio. Debería ir gente en nombre del interés, porque si no vamos a quedar solamente en la chicana de las redes.
2: Está, pero Dani, ¿quién lleva gente? Partamos de una base.
0: Ok, pero de toda la gente.
2: San Lorenzo no te va a llevar gente.
0: De toda la gente que llevas, no se puede ignorar que más allá de que están en crisis en relación al potencial y los que van a cancha, siguen siendo Cerro y Olimpia los que más gente lleva.
2: Pero una Copa Paraguay, una final, ¿vos pensás que Cerro y Luqueño, por ejemplo, en el Defensores del Chaco, no se va a llenar la cancha? No,
1: ahora sí se da Cerro y Luqueño que se puede dar.
0: Claro. ¿Será estadio? Ahora, para eso.
2: Lleno.
0: Para
2: ¿Y si eso, fuera el campeonato normal, bueno, no se llena nunca?
0: Claro, pero para eso ustedes mismos están respondiendo. Deben llegar esos equipos. Y la chance es alta de que no lleguen esos equipos. ¿En qué me baso? Fíjense cuántas.
1: Dani, pero antes también se jugaba con liguilla y casi siempre llegaban igual los grandes. Llegaba alguna sorpresa.
0: No, liguilla otra cosa. Este formato otra cosa. Liguilla te da otra vez. Liguilla era un maquillaje. Porque otra vez voy.
1: Bueno, pero terminaba en playoff.
0: No, playoff recién habían semifinales. Este, por ejemplo, ya un mata. Acá hay mata desde 32, 16avos para los equipos de primera. Lo que quiero llegar nomás es, sí, se puede dar un Cerro Luqueño, perfecto. Se puede dar también un Recoleta Sol. ¿Está dispuesto el fútbol paraguayo a que se llegue a eso? Si ya lo no llevamos gente.
2: Si no se da, Dani, a ver, si no se da. Los equipos grandes deben también prevalecer sobre los chicos. Digamos, yo entiendo, es como que demasiada protección al grande.
1: Y con el promedio, con el sistema de campeonato.
2: Tenés la obligación de pasar como grande, independiente del formato que sea. También este formato de Copa, también te da un ejercicio para la Copa Sudamericana y Copa Libertadores, cuando tenés que definir por penales, cuando tenés que saber cómo se. No sé, es una cuestión de los grandes. No puede decir, no, mirá, y la verdad que puede quedar afuera Cerro, puede quedar afuera Olimpia, y la verdad tenemos un campeonato malo. Y bueno, pero también.
1: A mí me gustaría que uno de los torneos se pruebe el sistema de playoff. Okay. Pero más desde el punto de vista de lo atractivo, porque no podés hacer los dos con playoff porque ahí no hay justicia deportiva. O sea, para mí la justicia deportiva totalmente pasa por la liga.
2: Totalmente.
1: Pero atendiendo que dos me parece que es demasiado en el año, buscarle un poco la vuelta, ya que la Copa Paraguay, más allá del partido de ayer y que a veces se pone interesante, no termina de encender todo lo que debió haber hecho ya hace tiempo. Yo estoy con la postura de Maxi. O sea, a mí me gustaría ver qué genera.
2: Claro.
1: A ver qué genera. No funciona, listo.
0: Es que para mí, yo entiendo.
1: Se cambia.
0: Esa es una fórmula que siempre va a funcionar si se da lo de ayer. Y va a fracasar rotundamente si se da lo de Luqueño Olimpia.
1: Y pero Dani, no, pocas veces decepciona un mata-mata. Siempre hay partidos, siempre hay cosas interesantes. Chipi,
0: y también Chipi, es bueno ver, para no, que... No, para, honestamente.
1: Pero el último mata, ¿cuál fue? El de la pandemia. Y estuvo bueno.
0: No. Estuvo bueno. A ver, ¿quién recuerda el Nacional Sol?
1: No, ah, bueno, pero...
2: Pero Dani, a ver, pero un ¿por qué?
0: No,
2: ¿por
0: no,
2: qué
0: defendés? No,
1: tener el Olimpia Cerro, Olimpia Guaraní...
0: No es defender.
2: Dale la chance a los chicos también de poder disputar una Libertadores, por ejemplo. Dásela.
0: Si nuestros grandes...
2: Se nota que siempre jugaste en equipo grande y nunca jugaste en equipo chico.
0: No es eso. Yo lo que temo es que el remedio sea peor que la enfermedad.
2: ¿No? ¿Qué remedio va a ser peor si últimamente los equipos grandes que van a Libertadores también?
0: Ayer usted, creo que en algún momento de la discusión dijeron, fue más partido Solte en Betario que Cerro San Lorenzo.
1: Sí.
0: Dejemos el lado de muy...
2: jugados.
0: ¿Qué es novismo? Mirá, se ve hasta todos esos partidos.
2: Vos estás bien, vio esos encuentros. Sigamos así que está bárbaro.
0: No, no, no es eso, no es eso. Supongamos que San Lorenzo ayer eliminaba a Cerro.
3: Perdía el interés.
0: ¿Quién, la no, ¿quién iba a seguir la semifinal entre San Lorenzo Sol? Entonces, pero si
2: es
0: va.
2: Copa, no es Copa Paraguay, Dani, no, es otra cosa, no es no, el torneo. No, no.
0: Pero vos me estás.
2: Es distinto el torneo a Copa Paraguay. Copa Paraguay no, no tiene no, la misma importancia que el torneo.
0: Estamos hablando del formato.
2: Sí, pero está hablando del formato, pero en este caso es Copa Paraguay. Copa Paraguay no es lo mismo que el formato si es.
0: Bueno, entonces vamos, ¿sabes qué? Yo lo que no quiero llegar no es que vamos a.
1: Cinco, y mira que con todo el desastre que está, vimos aquella vez esa final de Platense contra. No.
0: Pero sí, pero.
3: ¿Contra quién?
0: ¿Quién vio?
1: No, no, no me acuerdo
0: ni contra quién. ¡Aeta!
1: Pero dale.
2: ¿Contra quién?
1: Pero en momento viste.
2: Yo te digo una cosa.
0: Pero era, ¿sabes que no había?
3: Va a ser interesante, como dice Dani, si es que Tano Cerro, Olimpia o
0: Guaraní. ¿Sabes a quién que vamos a llegar?
2: Ese campeonato le permitió a Platense jugar a Libertadores y mira la copa que hizo, ¿eh?
3: Pero fíjate lo que Chipi iba a decir. Estuvo bueno.
1: No, pero
3: fíjate,
1: yo soy súper sincero.
3: No nos acordamos contra quién jugó Platense.
2: No, no, para el declive del fútbol argentino vino porque hay 30 equipos y no juegan todos contra todos. Hay una confusión ahí, porque no, la gente no, está escribiendo. Hay 30 equipos y no juegan todos contra todos. Y en un momento dieron a campeón a alguien que no tenía que haber sido. No. O sea, ahí me parece que es otro tema.
3: Pero el ejemplo de Chipi no es por el formato en general, sino por lo emotivo que puede llegar a ser una finalísima, por ejemplo, ¿entendés?
0: Claro,
3: en donde no está ni Cerro ni Olimpia.
0: Yo.
3: ¿Ustedes se acuerdan del partido? Ustedes se sentaron a ver por la emotividad lo que generó General Caballero 2 de Mayo.
0: Decir no. Que fueron dos equipos del interior y que llenó.
3: Final de Copa Paraguay fue. Ustedes se sentaban a ver.
2: Juanma.
3: No, pero.
2: Ya estoy hablando del torneo.
3: Pero vos pones el ejemplo.
2: No van a llegar esos equipos, van a llegar los grandes. Van a llegar los grandes.
0: Yo quería llegar y.
2: ¿Por qué los grandes se van a dedicar 100% a esto? La Copa Paraguay la juegan con suplente.
3: Pero Maxi.
2: Olimpia Maxi, quedó afuera porque jugó con suplente.
3: Vos usaste
2: con
3: el partido
2: Salsa, con Brian Romero.
3: Pero vos usaste el partido de ayer como ejemplo para que el formato, para tratar de implementar este formato. En el torneo de primera división.
2: Uno, el otro liga, ¿eh? Que tengamos dos, pero uno que sea así.
3: Pero fíjate, no entiendo nomás la relación. O sea, si el partido de ayer usamos como ejemplo de qué atractivo puede llegar a ser un torneo con ese formato, y al final el General Caballero 2 de Mayo no le interesa a nadie porque no están los grandes, entonces
0: Juanma, esta última parte de Maxi me parece que es más genuina y sincera. ¿Sabes por qué? Porque Maxi, por un lado, dice, ojalá que los chicos también vayan. No, pará. Y ahí es donde ustedes me endilgan de clasista. Porque es cierto, ponerle que el 80 al 90% de las eliminaciones de Olimpia y Cerro en la Copa Paraguay se dieron en instancias muy anteriores porque todavía colocaban equipos suplentes. Muy pocas veces vas a encontrar que un equipo titular de Olimpia o de Cerro quedó fuera de la Copa Paraguay. Pero entonces la conclusión es, cambiemos el formato para que la gente se pueda enganchar, pero tenés que estar esperando para que esos grandes te lleguen. Hacer el cálculo desde el 2018 que se juega la Copa Paraguay, ¿cuántas veces llegaron a instancias decisivas? Cerro llegó ayer por primera vez. Olimpia llegó dos veces a la final. Después, todas sus eliminaciones fueron antes de cuartos. Creo que hubo una vez que en cuartos Cerro y Olimpia quedaron fuera. Después era en 16avos o en octavos.
2: Acá dice Orlando, no tenés argumento, Maxi, no sos periodista y no proponga subir
3: a leer.
2: No, digo, como si fuera como si tenés ese periodista para opinar de algo que tiene que ver con una cuestión, primero de...
1: Claro, general, primero.
2: Es atracción al fútbol, no estoy... No soy dueño de una verdad absoluta, es simplemente una idea para ver cómo podemos tener un fútbol mejor, porque ayer me parece muy atractivo esta situación que sea de penal y demás.
1: Maxi dice, me parece algo que va de la mano con lo que Juanma, entiendo, piensa, corregime Juanma, dice, Boldre, dejen de querer hacer malabares para que vaya la gente. Ahí lo único que se necesita es que suba el nivel del fútbol. La gente no quiere ir a ver más partidos
3: Bueno, podría ser, pero la gente va a la cancha solamente en partidos importantes y si su equipo va medianamente bien. Si no, ni siquiera el clásico es atractivo para la gente. Y ahí podemos ver, yo no sé si es tanto la atracción, no sé si los jugadores, porque mira que igual los dos tratan de forzarse para llevar jugadores. Hay tal vez una cuestión de inseguridad, tal vez una cuestión de comodidad de ver en la tele. De que
2: a favor mejor... de Dani y ustedes, no que, está, que están en contra, yo jugué esta liga en México, ¿sí? Jugué liguilla.
1: Liguilla.
2: Nosotros arrasamos el torneo y nos enfrentamos al octavo y nos eliminó. Cruz, pero claro, México tiene muchos equipos grandes e importantes que hace que la gente de las canchas se llene, es otro tipo de show, como dice Dani, pero es cierto, hay también una especie de injusticia, porque vos fuiste el mejor y te agarra el otro,
1: te eliminó,
2: dos partidos te mandó a tu casa y al otro entró apenas por la ventana, pero bueno, es también es parte del fútbol.
1: Bueno, para ir acá viernes, acá me dicen de las distintas propuestas que se están analizando, ya estamos hablando del 2028, porque venimos comentando varias ideas, varias propuestas, y ya no es el primer debate que tenemos sobre el tema. Liga de 16 equipos, 30 fechas, los dos primeros a la Libertadores. Copa de la... Esta es... en un momento habíamos dado la propuesta de Libertad, si mal no recuerdo, hace un par de meses atrás. Copa de la Liga, 16 equipos de primera y 16 de intermedia. No darle el título de... el título oficial, pero armar otro campeonato exclusivamente de los 16 de primera y de intermedia, y la Copa Paraguay mantener igual como está. Y después, bueno, ahí hay con promoción y con descensos directos. O sea, que ahora se plantea eliminar, por ejemplo, el tema del promedio. El tema es que acá hay una cuestión de partidos. Lo que habitualmente acá debatimos es, no se puede bajar la cantidad de partidos que hoy tiene la televisión por una cuestión económica. La televisión va a reclamar por qué poniendo esta plata tenía 100 partidos y ahora tengo 90. Pero es cuestión de ver, porque hasta el 2027 se va a jugar como está.
2: Hasta el 2027. Con la misma...
4: Un año más.
1: Un año más.
4: Puede estar un año más.
1: Un año más. Ah. Ahora, 2028 se verá que se puede hacer, salvo que haya alguna propuesta muy... convincente para todos que termine derivando en un cambio ya automático para el 2027. Es más, me dicen que el calendario del 2027 todavía no está, que habitualmente ya está en esta época del año. No sé si tiene que ver con esto, que se sigue analizando alguna cuestión con respecto al formato.
3: Yo creo que tiene que ver, y el tema de la televisión también, recordando que nos dijo...
1: 2027 ya hay contrato. 2028 es cuando se renueva todo. 12:54. ¿Se acuerdan que aquella vez habíamos informado que si se daba cierto cambio, incluso se podía dar en el 2027, pero está todo sujeto a la negociación que se está haciendo ahora entre los dirigentes y los formatos que se propusieron, y también el contrato televisivo?
2: Va a haber más partido, así que voy a poder relatar.
1: 12:54, Javier Ney, ya seguimos, dale.
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1: Vamos, Ariel, tiene que ser una causa nacional el volver a la cancha, gobierno, jugadores, dirigentes, APF, periodistas, marcas. Es un problema estructural, me dicen acá. Es verdad, pero tiene que nacer como un proyecto de la APF, una causa seria.
0: Eso último que dijiste, yo comparto, si es que entienden el grado de seriedad. El ejemplo es lo que pasó ahora con este tema de la Costanera y el World Skate.

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0: Muy buenas tardes, sean todos bienvenidos a la primera edición de Satelital Noticias, donde estaríamos compartiendo los hechos más relevantes de la ciudad de Villarrica y del departamento del Guairá. Por eso ya estamos por la 91.3 FM, el canal 14 de Cablevisión, y así también a través de nuestro canal de YouTube, donde estamos como Satelital TV. 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También tenemos que ir a lo que tenga que ver con la dirección de meteorología para detallar en cuanto al clima para la ciudad de Villarrica. Y el día de hoy, jueves 15 de octubre, estamos con un ambiente fresco a cálido, cielo mayormente nublado, vientos moderados del sur, lloviznas luego mejorando. La mínima de 17 grados y la máxima de 24 grados. El viernes 16 de octubre tendríamos ambiente fresco a cálido, cielo parcialmente nublado a nublado, vientos del sur. La mínima de 15 grados y la máxima de 25 grados. Y el día sábado 17 de octubre, fresco, cielo nublado a parcialmente nublado, vientos del sur. La mínima de 13 grados y la máxima de 21 grados. Y la primera información de la jornada también tiene que ver que desde el área de psicología del Centro Integral de la Mujer están recomendando a las mujeres de edad fértil, acudir a consultas psicológicas para realizar un seguimiento de su salud mental y fortalecer su bienestar emocional. Asimismo, destacan la importancia de cuidar la salud emocional desde las primeras semanas del embarazo a fin de contar con acompañamiento profesional y afrontar de manera saludable los momentos de desánimo. Al respecto, hablaba el licenciado Wilson Mato, quien es psicólogo del Centro Integral de la Mujer.
1: Con el servicio de psicología acá en el hospital, específicamente en el Centro Integral de la Mujer, ofreciendo ese acompañamiento que necesitan todas las mujeres en esa etapa más vulnerable, ¿verdad? Que es en el momento del embarazo, donde se producen muchos cambios a nivel hormonal. Muchas veces las mujeres tienen muchos miedos, dudas en cuanto a la gestación, ¿verdad? Y sumado también a la problemática actual, ¿verdad? Que siempre es importante priorizar la salud mental y más todavía en esta etapa, ¿verdad? Acompañar a las familias, acompañar a las mujeres, ayudar a que puedan atravesar la mejor manera este proceso. Y también nosotros aquí en el Centro Integral de la Mujer contamos de lunes a viernes el servicio de psicología para todas las mujeres, no solamente embarazadas, también otros pacientes que no son embarazadas, que también vamos viendo turnos conforme a nuestra agenda y conforme al agendamiento.
2: Yeah. Importante esto, Wilson, en cuanto al acompañamiento y el fortalecimiento a las mujeres en esta etapa de fertilidad.
1: Claro, es muy importante priorizar esta área, porque muchas veces las mujeres no se sienten acompañadas, no se sienten validadas, ¿verdad?, en este proceso tan importante. Y por eso es importante que podamos hablar, ¿verdad?, más que nada siempre a nivel general de la salud mental. Es importante que podamos expresar las emociones, que podamos tomarnos un momento porque muchas veces todo el mundo está ocupado en sus quehaceres, está ocupado en su rutina, y no tenemos un momento donde podamos sentarnos, reflexionar de las problemáticas que tenemos como todo ser humano, ¿verdad? Y más que nunca, hoy en día está en apogeo, ¿verdad?, la crisis en la salud mental en todas las edades, ¿verdad? Entonces, por eso es mucho más importante también, antes que nada, detectar, ¿verdad?, a través de las consultas, ya sea algún tipo de trastorno, ya sea algún tipo de indicio que pueda llevarnos a nosotros como profesionales a detectar de manera prematura, ya sea la ansiedad, depresión y otros trastornos que pueden afectar a cualquier ser humano en esta etapa muy importante que estamos atravesando como sociedad, ¿verdad?, donde más que nunca vemos donde hay una crisis en la salud y está más que nada la depresión, la ansiedad, cada día más afectando a la población en general.
2: Claro. Claro, es importante, a veces escuchamos, Wilson, y yo sé que vos tenés este conocimiento de la situación. A veces la gente dice, ¿por qué ir al psicólogo? Porque a mí no me hace falta, a veces la gente dice, pero es una de las realidades que a veces, estando bien o no estando bien, podemos ir al psicólogo. Es para poder darnos también un fortalecimiento en cuanto a lo que es el pensamiento que tenemos a veces como seres humanos.
1: Claro, y muchas veces pensamos, ¿verdad?, que no necesitamos, y esto también radica mucho, y hay una diferencia entre los varones y las mujeres, ¿verdad? Eso es algo importante también, que los varones, por estadística, buscan menos ayuda, ¿verdad? Tenemos ciertas maneras diferentes de expresar o de
2: Desahogarnos.
1: atravesar, claro, de desahogarnos. El famoso de los hombres entre yendo a la pesca, a veces con las conductas autolesivas, ¿verdad? Como por ejemplo, el consumo de drogas, ¿verdad? Que no es tan, no es beneficioso, ¿verdad? De ninguna manera para el ser humano. También el consumo de alcohol, a veces a través de la hipersexualidad en los varones, ¿verdad? Entonces, un punto importante en cuanto a la sexualidad, a veces en cuanto a la mujer es más fácil que busque ayuda, los mayores casos de pacientes son, ¿verdad?, mujeres, ¿verdad?, que buscan ayuda, y por eso es importante, como usted menciona, ¿verdad?, no siempre yo tengo que esperar a estar mal, no siempre tengo que esperar a estar en la última condición precaria emocionalmente para buscar ayuda, sino que simplemente a veces buscamos un consejo, un asesoramiento, una opinión, ¿verdad?, profesional, que vamos a estar brindando de manera objetiva y confidencial, que es lo más importante.
2: Claro, está, como estábamos diciendo, acudir, estando bien o no estando bien, es al psicólogo también ayuda.
1: Claro, estar bien o no estar bien, siempre en todo caso es importante acudir para poder, primero que nada, nosotros a veces pensamos que estamos bien, ¿verdad? Entonces la diferencia siempre es importante. Acudir para saber, ¿verdad?, en qué situación yo me encuentro, ¿verdad? Si lo que me está pasando es algo normal o es algo que ya escapa de la normalidad. Por eso muchas veces los pacientes preguntan, ¿me está pasando esto? ¿Me está pasando aquello? Yo no sé si está bien. Entonces, por eso es muy importante lo que usted menciona. Apreciado como yo me encuentre, siempre es importante acudir a un psicólogo, ¿verdad? Y más todavía atendiendo a esta temporada, ¿verdad?, donde cada día más aumenta, ¿verdad?, los casos de suicidio, los casos de depresión se intensifican mucho más en esta temporada alta, llegando a fin de año. Así que más aún es importante priorizar esta área.
2: Hay mucha presión.
1: Claro que sí, hay mucha presión cada año, cada fin de año que atravesamos, la crisis en las familias. Siempre es importante el aumento también, entender el aumento de la depresión en la población en general y aún en la población joven, ¿verdad?, que es la segunda causa de muerte, ¿verdad?, en personas jóvenes. Así que por eso es mucho más importante priorizar esta área.
0: Y por su parte también la licenciada Marisa Gómez informaba que continúan con las charlas educativas y las actividades de concienciación en el Centro Integral de la Mujer en el marco de la campaña Octubre Rosa. Las jornadas buscan motivar a las mujeres a acudir al área de mamografía para realizarse los estudios correspondientes y promover la detección temprana del cáncer de mama.
3: Estamos en el mes de Octubre Rosa, estamos poniendo énfasis, ¿verdad?, en la promoción de la salud para prevenir, ¿verdad?, este flagelo que todavía sigue enlutando a muchas familias, ¿verdad?, que es el cáncer de mama. Esto nosotros venimos haciendo a diario, en todo momento, ¿verdad?, durante el año. Pero como en octubre se conmemora, es que estamos poniendo más
1: Insistimos.
3: énfasis, ¿verdad? Sí, así
1: Claro.
3: mismo es. Y como ya saben, la ciudadanía entera, me gustaría que sepan también que hay un número de teléfono para agendamiento para las mamografías y se atiende desde las 7 de la mañana hasta las, desde las 6 hasta las 12. En cuanto a consulta con mastólogo, porque contamos con mastólogo desde hace 2 meses, está el doctor Julio Cuevas atendiendo los miércoles desde las 4 de la tarde hasta las 10 de la noche, y lo mismo los jueves también desde las 4 de la tarde hasta las 10 de la noche. Es por llegada, por orden de llegada en la parte de admisión en el hospital. Lo otro que es importante también saber es que las ecografías mamarias se están realizando los días martes, mañana y tarde, miércoles y jueves de tarde, con orden médica. Lo que también queremos recalcar, que las mujeres que han cumplido ya los 40 años no necesitan una orden médica para realizarse su mamografía. Nada más tiene que acercarse, agendarse, recibir las condiciones para realizarse el estudio y ya se agenda.
2: Claro, es importante esto, licenciada, en cuanto a lo que el hospital también ofrece, especialmente a las mujeres, en cuanto a esta situación de del cáncer. Esto es una enfermedad silenciosa, pero si se detecta temprano, es curable, si se le hace el seguimiento correspondiente. Todo ya va a depender de la persona, tanto como mujer y varón.
3: Totalmente, así es. Si uno detecta a tiempo, entonces abarata también los costos de tratamiento, ¿verdad? Y puede de repente extirpar las células con una intervención quirúrgica, y sí puede evitar que haga, o sea, que se esparza, ¿verdad?, la enfermedad en los demás órganos. Es muy importante realizarse los estudios preventivos para conocer cómo está nuestra salud.
2: Claro, entonces es la importancia también. Entonces acá ustedes están aquí en el Centro Integral de la Mujer, trabajando con todas las especialidades, acompañando a las mujeres, tanto como la parte lo que sería la parte del embarazo, en cuanto al acompañamiento, cuando tienen miedo, para poder tratar de vencer juntos en este flagelo.
3: Sí, así mismo. En este servicio, como ya todos saben, contamos con servicio de psicología para todas las mujeres que necesiten, en especial a nuestras embarazaditas, y se atiende de lunes a viernes de 6 a 18 horas, horario continuado, en todas las áreas, tanto preconsulta, prenatal, planificación, el estudio de PAP y HPV también, y control nutricional, sí, control odontológico y psicológico para los que necesitan.
2: Salud sexual reproductiva también cuenta con ese servicio, con todos los insumos correspondientes.
3: Hasta el momento sí, estamos teniendo la mayoría de los insumos que nos provee el ministerio, estamos contando con eso, tanto con las pastillas anticonceptivas, los inyectables mensuales, trimestrales, contamos también con el dispositivo intrauterino DIU, ¿verdad?, que la gente pregunta mucho, por lo que es uno de los métodos más, más cómodos y prácticos y de larga duración.
2: Claro. Por otro lado, también hay que siempre realizar esto, se hacen las actividades, recordemos que el 19 o el 18 creo que era la fecha tope, sería para realizar este tema de hagamos de la prevención una tradición.
3: Sí, así mismo, como estamos en el mes de la prevención, estamos todos los días realizando las charlas correspondientes dentro de la institución. Así mismo es.
2: Claro, entonces van a seguir con esto insistiendo. Esto, la idea es que varias mujeres más se puedan realizar los estudios correspondientes.
3: Sí, así mismo es, José. Como te dije, ahora porque estamos en el mes de octubre, estamos enfatizando, ¿verdad?, lo que es prevención del cáncer de mamas. Pero no obstante, durante todo el año estamos nosotros trabajando con este programa.
2: ¿Aproximadamente a cuántas personas reciben diariamente ustedes aquí en el Centro Integral de la Mujer? ¿Un aproximado?
3: Bueno, aproximadamente 100 personas sí o sí, por más de que haya mal tiempo, así como ves, ¿verdad? Diariamente. Eso fluctúa mucho, ¿verdad? Hay días que hay más gente y hay días que hay menos. Y diariamente eso es lo que sí o sí hay.
2: Por último, ¿los insumos cuentan para poder facilitar a la gente también?
3: Y eso te expliqué, ¿verdad? La mayoría de los insumos tenemos, así mismo. Y lo que no hay, entonces se solicita para que venga, si no es muy urgente, entonces se solicita para que vengan los días que haya o se pide para que se compre.
2: Por último, un mensaje para la ciudadanía o a los usuarios que vienen aquí.
3: Que se acerquen a sus controles prenatales, ¿verdad? Que vengan a hacerse su control para prevenir este flagelo, ¿verdad? Que queremos, si es posible, eliminar, ¿verdad? El control de mamas es muy importante.
0: Y en el ámbito de la educación, específicamente en el Centro Regional de Educación Natalicio Talavera, se realizó la feria pedagógica denominada Demostrando Saberes como cierre de los trabajos desarrollados durante el año lectivo por los alumnos del nivel primario. Según informó el director Walter Díaz, los estudiantes se vienen preparando desde el inicio del año, acompañados por sus respectivos docentes, para presentar los conocimientos y proyectos desarrollados en distintas áreas. Entre las materias y actividades abordadas se encuentran ciencias naturales, trabajo y tecnología, además del proyecto Ñer.
4: La vamos a llamar una fiesta pedagógica.
5: Un desafío.
4: Un desafío muy grande que donde estamos nosotros hoy con los chicos, con los profesores, demostrando el trabajo que ellos venían haciendo durante el año lectivo. Tenemos muchos proyectos que estuvimos desarrollando durante el año. Y hoy hacemos prácticamente un cierre con esta feria pedagógica la cual denominamos Demostrando Saberes.
5: Claro, es importante, profesor, este tema de las ferias hoy en día. Anteriormente le tocaban solamente, lo que yo me recuerdo, no sé si en tu época, profe, pero esto nosotros empezábamos a realizar recién lo que era en el colegio. A mi criterio.
4: Sí, así mismo, y con el correr del transcurso del tiempo y ahora actualmente desde el ministerio está estipulado que cada institución, ¿verdad? Cada, no importa el nivel que sea, tiene que al término estar realizando este tipo de eventos, porque esto es un trabajo coordinado, trabaja desde la dirección de un nivel educativo, los profesores, los padres de familia que apoyan a sus niños, a sus hijos, y por supuesto los protagonistas principales son nuestros estudiantes. Lo que hoy acá nosotros vamos a estar viendo es cómo ellos se desarrollan, cómo ellos defienden sus trabajos de manera oral. También van a estar ellos mostrando algunos trabajitos en todas las áreas, porque esta feria es interdisciplinaria, abarca todas las áreas. Y como estuve mencionando también, trabajamos con proyectos también que vienen del MEC, con programas como por ejemplo Ñerú y también el Plan Sumar. Todo eso vamos a estar demostrando en esta feria pedagógica.
5: Claro, es importante, profesor, también si podemos mencionar algunos de los temas que van a estar tocando hoy los niños, alguna que te viene en tu pensamiento, porque vemos que hay muchos.
4: Sí, hay muchísimos, como dije, abarca todas las áreas, hay por ejemplo grados. Cada grado tiene su grupo de alumnos, dividido otra vez en varios grupos, y cada grupo tiene sus respectivos temas de acuerdo al área. Estamos con el área de salud, de ciencias sociales, también ciencias naturales, trabajo y tecnología, y por supuesto lo más fundamental a la cual queremos enfocarnos también en esta feria es el área de comunicación, que es Ñer, la parte de lectura, escritura y oralidad, todo lo que ellos estuvieron trabajando durante el año.
5: Profe, esto ya sería ya prácticamente, podemos decir ya, como cierre de lo que va a ser el año lectivo ya para lo que es el área de los trabajos.
4: Así mismo, es como dije, como estuve mencionando también, estamos demostrando con esta feria pedagógica cómo se estuvo realizando el trabajo en este nivel educativo durante el año lectivo. Hay lindos trabajos que ustedes van a estar observando, que también los profes exponen en sus respectivos stand, que los niños y con ayuda de sus padres estuvieron realizando también durante el año lectivo. Lo que queremos es que ellos se luzcan como estudiantes, que ellos defiendan su trabajo, que estén preparados para afrontar cualquier desafío en la vida. Entonces ese es nuestro objetivo, ¿verdad? Que ellos con esta feria pedagógica realmente se puedan desenvolver.
5: Claro, ¿qué se busca con esto, profe? Como ya lo estábamos diciendo al principio, anteriormente no se tenía esto con los niños. Ahora ellos ya con la escuela, con el área de básica, ya ellos ya van aprendiendo cuando llegan a lo que es la parte final de la secundaria, ya manejan estos temas.
4: Sí, así mismo, ellos realmente desde la primaria se están desarrollando con este tipo de actividades, como mencioné. Es muy importante porque para ellos, a los niños, ahora cuando ustedes ven, cuando están exponiendo sus trabajos, se van a dar cuenta que prácticamente ni les asusta más lo que es, por ejemplo, hablar en público, defender sus trabajos, mostrar lo que ellos hicieron durante el año lectivo, y yo creo que eso es demasiado importante. Le damos total protagonismo a ellos. Hasta el momento en que vamos a hacer un acto cultural, nosotros preparamos a los niños para que ellos dirijan el acto cultural. No son los docentes, prácticamente estamos ayudándole, encaminándole a ellos, pero los que hacen realmente el qué hacer de lo que es el aprendizaje son los propios niños, ellos son los protagonistas.
5: ¿Van a estar hoy algunos supervisores aquí?
4: Sí, así mismo están todos invitados, está invitado desde la dirección departamental, también la supervisión educativa del área, la administrativa y la dirección general del colegio.
5: Claro. Entonces, ¿algo que quieras acotar más desde el área de a lo que te toca a ti, director?
4: Y realmente lo que quiero es agradecer a través de este medio también a todos los padres que apoyan, porque bien sabemos que la educación actual en la parte de inicial, primero y segundo ciclo, no se va a poder llevar a cabo si es que no tenemos ese apoyo de mamá y de papá, que en todo momento están, ¿verdad?, para poder ayudarnos. Nosotros como institución apuntamos, hacemos los proyectos, damos las ideas, le facilitamos a ellos, ¿verdad?, todo lo que se tiene que hacer, los docentes también, pero ese acompañamiento de ellos para nosotros es demasiado fundamental. Acá ustedes van a ver que ahí cada niño prácticamente vino acompañado de su mamá y de su papá, y para nosotros eso es realmente algo muy importante.
0: Y desde el Departamento de Atención a Víctimas de Violencia Intrafamiliar, el suboficial mayor Richard Rotella comentaba en entrevistas justamente con Satelital que aumentaron los casos de violencia intrafamiliar. Según indicó, en lo que va del año se han recepcionado más de

0: 200 denuncias en dicha dependencia. Asimismo, solicitó el acompañamiento de las instituciones involucradas para fortalecer esta dependencia y trabajar de manera conjunta en la prevención de la violencia intrafamiliar, una problemática que continúa siendo preocupante.
1: El departamento, la Policía Nacional, estamos insistiendo, trabajando mucho en, institucionalmente, esa mesa institucional, coordinación de trabajo, estamos insistiendo en ese sentido para que haya esa rápida actuación, rápida asistencia y para que haya una comunicación de forma más directa con las demás instituciones.
2: Lo importante también, usted, esta situación lo vienen llevando día a día. Hemos visto hace poco una situación de pareja que le había asesinado a su pareja en Asunción, situación también que a veces agrava o terminó la relación, aún así la persona insiste con la relación, otro ya no quiere saber más, y también a veces le escuchamos también la situación, a veces que ya se hizo la denuncia, no se hace el seguimiento correspondiente, son situaciones que a veces llegan a una situación grave.
1: Sí, exactamente, nosotros siempre tomamos cada denuncia de ese tipo de denuncia, porque hay que reconocer que en el departamento se recibe bastante tipo de denuncia hecho intrafamiliar, de repente no es pareja, pero de repente es dentro de la familia. Entonces, claro. Pero si se trata de una denuncia de pareja, expareja, una mujer contra su expareja, tomamos con bastante delicadeza y tratamos de hacer un seguimiento. Y como siempre te digo, comunicamos de forma inmediata a las demás instituciones para que puedan tomar intervención para las resoluciones, de repente un orden de alejamiento. Hacemos todo lo posible de constatar si se está cumpliendo esa orden de alejamiento. Tratamos de, como te digo, al hacer cumplir esas notificaciones, hablar con el afectado y hacemos lo que se puede en este departamento.
2: Claro, es importante esto también, una vez que ustedes también han recepcionado la denuncia, también pasan a otra dependencia que sería el Ministerio de Público también para que puedan tomar carta en esta situación.
1: Sí, exactamente, y inmediatamente pasamos a la siguiente institución que es el Ministerio Público, y así también el juzgado de paz, donde se tramitan de repente una orden de alejamiento o se les citan para tomar su declaración a ambos. Y de repente ya ellos ya ven la situación que amerita, si de repente se necesita un tratamiento psicotécnico, informe médico, ya queda a cargo de ellos. Nosotros como Policía Nacional estamos acá prestos, aguardando cualquier ayuda para esclarecer, para de repente si nos solicita algunas contestaciones, acudir en el lugar, estamos prestos para apoyar en ese sentido.
2: Sí, lo importante también de todo esto, oficial, en cuanto al acompañamiento que le dan, por sobre todo a esta situación que estamos viendo, la estadística, 200 que se han ya prácticamente, todavía no, la gente no dimensiona que esto a la larga también afecta a la persona misma, afecta a familia, familiares y por sobre todo a los que están a su alrededor.
1: Sí, exactamente. Sería bueno, y a través de ustedes, a través de medios de comunicación, hacerle llegar a las personas de repente que se encuentran en una situación de ya problemas que ya no se puede solucionar dentro de la familia, de ver y de no tratar de no llegar a esta situación. Y siempre le instamos a las personas víctimas, a las víctimas, que en la primera situación denuncien. Denuncia, eso es el primer paso que una víctima puede realizar, es la denuncia, sin dejar pasar tiempo ni dar oportunidad.
2: Claro, por sobre todo a no dejarse llevar la situación. A veces la persona se siente acorralado, tiene miedo, no puede salir más, o la situación, probablemente a veces se sabe que la situación en Robay como es, y a veces la gente tiene su trabajo, salen, y por la situación a veces salen por la calle, ya se encuentra otra vez con la situación y no puede zafarse de esto.
1: Sí, está esa situación, y lo otro, lo más grave o lo más importante, es la situación de dependencia de la víctima por el victimario. Depende económicamente la víctima del victimario. Entonces ahí viene la situación. De repente, por esa razón, no se anima a realizar la denuncia en la primera, deja que pase el tiempo, me prometió que va a cambiar, o o estoy aguantando por nuestros hijos. Esa es la situación que queremos.
2: Eso es lo que a veces sucede más.
1: Es lo que más sucede, lo que tratamos de repente con charlas en las instituciones, en la mesa institucional que solemos participar, de hacerle llegar ese apoyo a las víctimas para que denuncien en la primera. Y necesitamos también de las demás instituciones que apoyen, porque bien sabemos que si una víctima que dependa del victimario y posterior a una denuncia necesitará de un apoyo, ya sea económico, albergue. Y por eso es necesario el trabajo en conjunto con las instituciones.
2: Y también resaltar que de este departamento de atención a una víctima de violencia intrafamiliar de la dirección de policía, ustedes se han capacitado para estar con esto, porque esto no es así como lo estaba comentando recientemente también el compañero Álvaro ahí, con un grito fuerte no se soluciona nada. La situación que pasa una familia, una hija, un hijo, o porque en el mismo directamente la pareja.
1: Sí, capacitaciones constantemente recibimos, porque como usted dice, se necesita, se requiere de una, por lo menos, experiencia en el caso de saber sobrellevar, saber entenderle a las víctimas. Tenemos personal de estudiantes de psicología, tenemos ya psicólogos ahí en el grupo, y así apenas llega la víctima ya tratamos de calmar, de asistir. Si requiere de asistencia médica, le asistimos, le acompañamos. Por eso es importante la capacitación constante del personal.
2: Claro, entonces esto es lo que se hace en cuanto a lo que le corresponde a la Policía Nacional.
1: Sí, por supuesto que sí, a todo lo que nos corresponde nosotros hacemos profesionalmente, y como siempre se mantiene en el anonimato todo.
0: Entre otras informaciones también, la jefa del Centro Educativo de la Policía Nacional, la subcomisario Fátima Domínguez, informó que también continúan con las charlas educativas dirigidas a instituciones educativas del departamento del Guairá. Las jornadas abordan temas como la drogadicción y la violencia en el noviazgo, con el objetivo de concienciar y orientar a los jóvenes sobre estas problemáticas. Asimismo, señaló que durante el año 2026 ya han llegado a más de 7.000 jóvenes mediante estas charlas educativas.
3: Pedidos, estamos tratando de cumplir con los pedidos que nos están haciendo. Agradecemos también a los profesores, a los directores, por tener confianza en su policía para poder estar en las instituciones educativas y hablar un poco de prevención. También destacar que también tienen en cuenta a su policía para participar también en los proyectos que están realizando los alumnos. El día de mañana vamos a estar acompañando el proyecto Ñeerú en la Escuela Lomas Valentinas, como así también vamos a estar participando en intergrado que está realizando los profesores de educación física, que van a estar realizando el día de mañana en el tinglado del Colegio Don Bosco también. Estamos realizando acompañamiento también en donde nos solicitan.
2: Claro, es importante esto, oficial, comisario, para comentar también a la audiencia. Así, yo sé que vos siempre estás participando con los personales que están a tu cargo trabajando en esta dependencia. ¿Qué los jóvenes más preguntan a ustedes como disertante?
3: Bueno, en síntesis, siempre digo en las charlas, cuando de los 104, 5 por ahí que están, más el pedido que estamos recepcionando es sobre consumo. Entonces hablamos de lo que es prevención y lo que acarrea el consumo de esto, por probar. Entonces siempre digo que basta y probar una vez para que uno se convierta en adicto. Esto que estaban pensando en probar para poder experimentar, si posterior a la charla llegan, se concientizan y dicen no, yo veo para algo muy productivo. Y son varias consultas los que nos hacen. Variados son las preguntas que nos hacen.
2: Claro, es importante esto. También va a usted la ayuda también ver, utilizar la famosa dinámica trabajar con jóvenes es lo más complicado, pero ganar su confianza, si le llegas a ganar

0: Lo que nosotros buscamos es concientizar a nuestros jóvenes para que no se pierdan en ningún vicio, en ningún tipo de hechos punibles y que estén fortaleciéndose cada día más en sus metas, en sus objetivos, que es la de estudiar y llegar con éxito al año lectivo. También me gustaría destacar la colaboración que realiza con nosotros todos los jefes de comisarías de lo que es el departamento del Guairá, que nos apoyan en lo que es la cobertura de entradas y salidas en las instituciones educativas, también en el cual fortalece mucho lo que es el trabajo de centros educativos, esa coordinación de trabajo que se realiza con las comisarías jurisdiccionales.
1: Hablan también con los jóvenes con esta situación. Bien, sabe que los jóvenes también que desean también tener sus parejas, sus novios a veces en el colegio o fuera del colegio. En cuanto a la situación de violencia que se ha vivido hace poco, ayer escuchamos un caso de feminicidio. ¿Ustedes también hablan con ellos con estas situaciones en cuanto al trato, cómo tiene que ser hacia su pareja, tanto como mujer y varón?
0: Sí, tenemos también nuestras charlas preventivas que es con los jóvenes, realizamos lo que es violencia en el noviazgo. El pedido que estamos más recepcionando es sobre drogadicción, pero tenemos varios temas también que tratamos donde nos piden también. Y la verdad que sería efectible que puedan reconocer ya en época de noviazgo los tipos de violencia para poder evitar posteriormente un posible caso de violencia familiar y posterior al caso que estamos llegando, lastimosamente lo que es el caso de feminicidio. Identificar y que no sean víctimas de este flagelo.
1: Llaman también a los padres a ser amigos de sus hijos, su comisario.
0: Yo siempre lo que digo, todos los problemas que están acarreando lastimosamente es por de repente falta de acompañamiento hacia sus hijos, yo sé. Los padres tienen que salir a trabajar, tienen que también solventar todos los gastos y demás, pero en cuanto uno llega cansado, igual tiene que dar ese tiempo a nuestros niños, a los jóvenes, hablar, charlar de sus actividades, que tenga esa confianza. ¿Qué mejor que un papá una mamá aconsejando a sus hijos? Entonces, ese acercamiento hacia los hijos. Sí o sí, porque todos los problemas, casi la mayoría, es por hijo que tienen padres disfuncionales, o sea que un 60% tiene mucho que ver también esta situación. Entonces, estar cerca de los hijos, acompañar a los hijos, que puedo yo notar también. Entonces, estar más cerca de nuestros hijos, apoyando y acompañándoles.
1: Por último, su comisario, en cuanto a la estadística de charlas que han realizado ya este año, en cuanto al desenvolvimiento que han realizado en manejo, no solamente acá en Villarrica, sino que han salido por el mucho distrito.
0: Sí, salimos todo lo que recorremos, todo lo que es Guairá. Guairá nos piden y nos vamos en las instituciones donde nos solicitan, tratamos de llegar y hasta el momento, la vez pasada estuve preparando mi estadística y ya estamos teniendo más de 7.400 beneficiarios en cuanto a las charlas, ya sean docentes, padres y alumnos.
2: Y siguiendo con novedades también del ámbito policial, justamente el vocero de la policía en Guairá, en este caso suboficial mayor Hugo Benítez, brindó un informe sobre los procedimientos realizados durante las últimas 24 horas en el cuarto departamento. Según informó, se logró la detención de cuatro personas que contaban con antecedentes. Asimismo, indicó que los procedimientos fueron comunicados al Ministerio Público para los trámites correspondientes.
3: Para informar referente a procedimientos de detenciones que se han realizado durante estas últimas 24 horas. En ese sentido, personal de la comisaría número 32, Santa Lucía, reportó el día de ayer la detención de tres personas que tenían una orden de detención pendiente por el supuesto hecho de hurto agravado, todos por esta misma causa. A más de esto, las tres personas detenidas tienen antecedentes por diferentes hechos. El procedimiento tuvo lugar el día de ayer, siendo las 11:30 horas aproximadamente, en la vía pública del barrio Santa Lucía de esta ciudad, en donde personal policial de patrulla visualizaron a estas tres personas quienes estaban desplazando a pie.

0: en actitud un poco inusual, entonces decidieron verificar los datos de esta persona y de esa manera pudieron constatar de que contaban con esta orden de detención pendiente. Ellos son, por un lado, un joven de 18 años, domiciliado en el barrio, en este caso en la fracción San Agustín del barrio Santa Lucía. Este cuenta con antecedentes por reducción año 2026, así también hurto año 2024 y hurto año 2026, con prohibiciones de salir del país, prohibición de consumir bebidas alcohólicas, entre otros. El otro detenido, un hombre de 25 años, también domiciliado en la fracción San Agustín, el mismo también con antecedentes penales por hurto agravado año 2026, exposición a peligro del tránsito terrestre también año 2026, reducción año 2024 y también cuenta con prohibiciones varias. El tercer detenido, un hombre de 28 años, también domiciliado en la fracción San Agustín, el mismo con antecedentes por violencia familiar año 2022, hurto agravado año 2025 y también prohibiciones varias como prohibición de salir del país, prohibición de portar armas y prohibición de consumir bebidas alcohólicas. Esto en la causa por transgresión a la ley 1340 que reprime el tráfico ilícito de estupefacientes. Todas estas personas fueron remitidas finalmente a la comisaría número 5, barrio Barotí, en donde quedaron a disposición de la unidad fiscal de la causa. También tuvimos el reporte, en este caso, de personal de la comisaría número 11, Natalicio Talavera, en relación a detención de persona. También el procedimiento que tuvo lugar el día de ayer, siendo las 13:40 horas aproximadamente, en la vía pública del barrio San Miguel de la ciudad de Natalicio Talavera. El detenido, un joven de 25 años, domiciliado en dicho barrio, quien cuenta con una orden de detención pendiente por el supuesto hecho de abuso sexual en niños en Natalicio Talavera. El oficio de detención data de fecha 22 de septiembre del año 2025. Justamente personal de la comisaría número 11, Natalicio Talavera, conjuntamente con personal de la subcomisaría número 19, Pañete, realizaron las investigaciones pertinentes para poder dar con el paradero de este hombre, quien contaba ya con esta orden de detención desde el año pasado, y de esa manera lograron ubicarlo en el barrio San Miguel de la ciudad de Natalicio Talavera. Una vez que consultaron sus datos, efectivamente corroboraron de que tenía esta orden de detención, realizaron el procedimiento de rigor y el mismo también fue remitido a la comisaría número 5, en donde quedó a disposición de la agente fiscal de la causa también. Esos fueron los procedimientos resaltantes que tuvimos durante estas últimas 24 horas, José.
1: Importante también esto, como estábamos comentando, también el trabajo de la prevención que está realizando la Policía Nacional en cuanto a la seguridad por el Departamento de Urbanidad, para informar a la audiencia los trabajos de prevención que vienen realizando, y por sobre todo también se están preparando, estábamos comentando acá con algunos oficiales que la Dirección de Policía también va a estar trabajando nuevamente en una actividad grande que va a estar realizando la Municipalidad, por específicamente este tema del Festival La Raza.
0: Totalmente, José, por supuesto. La Dirección de Policía de Prevención y Seguridad del Departamento de Guairá está abocado a través de los diferentes personales, diferentes también especialidades y departamentos en torno a la seguridad de nuestra ciudadanía. Para ellos se prevén todo lo que serían los operativos, ¿verdad? Patrullaje, controles preventivos, tanto diurno como nocturno. Y por supuesto, cuando hay actividades de esta naturaleza en donde aglomera cantidad de personas importantes, siempre la Policía Nacional está resguardando esos lugares y no va a ser la excepción en esta oportunidad, este evento que se aproxima, ¿verdad? El Festival de la Raza, en donde, por supuesto, como todos los años, seguramente van a concurrir varias personas y la Policía Nacional va a estar garantizando la seguridad de todas ellas.
2: Y volviendo al ámbito de la educación, también el día de mañana se estaría realizando la feria pedagógica en la Escuela Lomas Valentinas como cierre de los trabajos desarrollados durante todo el año lectivo por los alumnos y los distintos grados de la institución. Según informó la directora, licenciada Danelia Salinas, La actividad permitirá presentar los trabajos y las exposiciones preparadas por los estudiantes, quienes se han esmerado junto con sus respectivos docentes, con el acompañamiento de los padres de familia. Esta feria busca destacar el esfuerzo, la creatividad y los aprendizajes adquiridos por los alumnos durante todo el año escolar.
3: Vamos a tener nuestra jornada de cierre, ¿sí?, de todos los trabajos que hemos realizado, especialmente en Ñeiru.
1: Claro, es importante también destacar en cuanto al trabajo que han realizado este año, ya destacando en cuanto al trabajo y en ese movimiento de las criaturas, en cuanto al conocimiento que han adquirido este año.
3: Sí, vamos a demostrar mañana, hemos trabajado bastante como en años anteriores. Lo venimos haciendo súper bien, como suelo decir, gracias al acompañamiento de los padres, los chicos que se dan acá, el equipo de trabajo, tanto los profesores de grado, los coordinadores, todos dan su cotita de apoyo para que salga realmente, para que funcione. Más todo lo que nos viene del mes, tratamos de implementar, nos llegan los materiales, toditos... adquirieron este año sus cuadernillos de trabajo, no faltó, al contrario, y hace poco también llegó el maletín, ya se le entregó a los padres también de Ñeiru, con los materiales de lectura lindísimos, para que puedan trabajarlo en casa.
1: Claro, es importante esto, directora. ¿Cuáles serían los temas que van a estar abordando mañana en este trabajo cierre del año?
3: Sí, un poco, aparte de lo que ellos ya hicieron, vamos a poner en presentación, puesta en escena, por decir así, es muy lindo. Buscamos para que los chicos les guste realmente y se diviertan. Por grado, elegimos, por ejemplo, en la parte inicial van a hacer, van a contar ellos sus cuentitos. Trabajaron el cuento con sus padres inclusive y van a hacer como una exposición y van a narrar su cuento, ¿sí? Después, la parte de primer ciclo, ellos van a ir diciendo ñengá, trabalenguas, van a pasar ellos a exponer, como se dice. Pero queremos que sea algo así espontáneo, no leído, para que ellos vayan mostrando, ¿sí? Y también en el segundo ciclo vamos a hacer un teatro muy lindo. Nos gustaría que realmente vengan a participar. Tenemos poesía también por el segundo ciclo y van a estar presentando dos teatros específicamente. Sí, implementando lo que es la parte oral, también va a haber cantos y el mensaje que queremos transmitir, por sobre todo. Eso es lo que queremos hacer mañana.
1: ¿Qué se busca con esto, directora?
3: Y demostrar que los chicos son capaces, que los chicos están aprendiendo realmente y que la gran mayoría entiende lo que está pasando. Por eso es lo que queremos con este tema de Ñeiru, que comprendan, que lean un poco, ¿verdad? Porque sabemos lo que sucede últimamente con el tema de la tecnología, están más inmersos en eso, y acá desde la institución hacemos lo posible y vemos que sí resulta, que los padres acompañan.
1: En cuanto al uso de teléfono también por la institución, ¿cómo estamos, otra?
3: Y bien, de hecho que acá para los niños nosotros tenemos prohibido dentro de la institución, porque son pequeños, ¿no? Pero en casa nosotros nos damos cuenta que sí lo utilizan. Y es una lucha prácticamente porque conversamos con los padres. Hace unos días tuvimos reuniones con los padres para decirle por favor que atiendan lo que los niños están viendo en el teléfono, porque bien sabemos que lo replican. Y ahí es donde a veces nos quieren complicar.
1: Claro, porque se les pilla también cuando la forma de actuar también de los niños.
3: Así mismo es. Ellos totalmente.
1: Claro, y por otro lado, directora, analizando la situación académica del año. ¿Cómo estamos ya prácticamente lo que es los trabajitos que van a estar realizando mañana y lo que va también en cuanto a los exámenes, trabajos prácticos, ya viendo también en cuanto al fortalecimiento para que los niños puedan lograr y pasar todos los grados?
3: Así es, estamos justamente según el calendario estoral, el calendario escolar, digo bien, estamos ya cerrando, estamos con el tema de los exámenes, bien complementarios, como se dice. ¿Por qué? Porque nuestro trabajo es de proceso. Ellos tienen que estar realizando sus trabajitos y con eso se van sumando.
2: Y es momento de ir a la cotización de monedas. Actualmente el dólar americano se encuentra a 5.630 a la compra, 5.730 a la venta. El peso argentino a la compra 3,55, a la venta 3,85. El real 1.110 a la compra, 1.170 a la venta. Y por último el peso uruguayo a la compra 130, a la venta 230. Y la última información de la jornada tiene que ver con la realización de la adjudicación de lotes de un inmueble perteneciente a la gobernación del Guairá. Esto se encuentra ubicado en la compañía Costa Espinillo y se daba a favor de pobladores que buscan acceder al subsidio de vivienda social del programa del Ministerio de Urbanismo, Vivienda y Hábitat. La adjudicación beneficiará a 23 familias, integrantes de la Comisión San Antonio de Padua, de Costa Espinillo, de Villarrica. La presidenta de la comisión, Lourdes Duarte, agradeció al gobernador del Guairá, César Sosa, por tener en cuenta a estas familias que también necesitan acceder a terrenos para construir sus viviendas. Y con esta novedad estamos finalizando la primera edición de Satelital Noticias. Agradecemos la preferencia de siempre. Buen resto de jornada para todos.
4: Recibí la adjudicación de los lotes de gobernación, porque pues vengo la terreno de la gobernación. 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
4: Pues. Sí, más beneficio de viviendas para 23 familias ocupadas, pues. 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
1: Luego en total, me imagino que van a, aparte de esto, 21 familias ya hoy movido y la orecoma la joga ahí.
4: Sí, gente, y tres viviendas, pongo 156, si no me equivoco, hoy más la vivienda ocupada. A Jembuco y la, ya de poniste después la jugada y de Ila 23, a Opeado, pero usted peor en hoy mes.
1: O sea que Coanga con 23 familias van a beneficiar de que entonces Coanga lleva.
4: Sí, a Coayero se quitaron más apoyo y que hasta Juan Cerro logra la vivienda. A ver, yo puedo hablar de nota de acuerdo ayer.
1: Ayer para ir por una vez a ver la gobernadora, a veces mandó a ver la PNRG ayer para tener en cuenta, luchar en el día de que estamos a la familia, ¿cómo es la jugacuera ayer para?
4: Sí, me agradecido de todo corazón con el señor gobernador. Las agendas ya pueden ir, tiene que tomar a seguir. Entonces, me muy agradecido en día.
1: ¿A Peñandú ahí la vais a venir a acompañar, Yepa?
4: Sí, doña Anduro, mensajeas a Oran de Chupero, me molesta a mí, a Oran de Chupero, y presento en 10, lo seguita hasta que quiero conseguir la hora de objetivo, la hora de vivienda.
1: Ama de Coa, ahí aparte, entonces, ¿cuál de parte del Musina, Yepa?
4: Japeango cuando seguita Ministerio de Urbanismo, que cuando la gobernación ya otorgó, ya poma la parte. Ya en Bamba, cuando está a cargo del SAP y del Ministerio de Urbanismo.
1: La espera entonces para que puedan ser beneficiados rápidamente.
4: Sí, rápidamente, si es posible. Ya ahí tenía.
1: ¿Cómo hay terreno? O
4: algunos, la mayoría de los precarios, pero fondo y tepe. Algunos hay con alquiler, pues, entonces, usted es el aro luchar, pues. Porque se puede ir con el alquiler un miave.
1: Claro, la gente pues está ahí, la joga mi en Danguán.
4: Sí, pues está ahí tres hijas, con ahí tres hijas, güey. Entero, este, aro, apá.
1: Más te copia a personas en cuanto a la seguridad, más te copia, hay pepe, llegó de mi miel, la respaldo de la Policía Nacional.
4: Hoy que hoy la patrulla mía. Tranquilo, y te di la recibida.
1: Es importante.
4: Sí, muy tranquilo.
1: Es importante, vea mi allí, lleva porque está con la familia, a veces hoy la estudiaba, o a pedir lado, a cuando la persona pues, está bien en el movimiento.
4: Sí, ja, legalmente, porque o coincidir para la tapé, entonces dos, tres entradas, hija, oye, circular ahora el barrio.
1: Cuando es importante, pero un güey, ¿cómo es que le terreno mía, lleva?
4: Así mismo. Y ya. Muchas gracias al señor gobernador.

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0: ¿Qué tal? Muy buenas tardes para la amable audiencia de la 91.3. Ya arrancamos la jornada el día de hoy compartiendo con la audiencia. Gracias a todas nuestras firmas que siempre están con nosotros. Ya agradecemos siempre también a los propietarios de Satelital siempre por darnos también la oportunidad de hacer conocer también a lo que nos gusta hacer, que es hablar de deporte. Entonces, siempre en el margen del respeto, entonces la gente puede también opinar, puede escuchar. Entonces agradecemos siempre también la predisposición. También agradecemos entonces a la gente que quieran apoyarnos, que quieran sumarse al equipo de Fútbol Revés. Me pueden contactar a mí en mi línea telefónica, que es el 0985-6980-57. Podemos conversar, podemos compartir, entonces ya, para hacer conocer también su negocio. Con mil gusto nosotros vamos a estar sirviéndole a ustedes. Somos servidores de ustedes también para poder. Se viene el fin de año, las actividades, entonces vamos a estar promocionando también varias cosas también aquí desde la 91.3. Sergio, ¿qué tal? Muy buenas tardes.
1: Buenas tardes, José. Buenas tardes a la teleaudiencia, a la 91.3 FM. Un saludo a quienes nos están viendo por Canal 14 Cablevisión y por YouTube Satelital TV. Ya hoy día jueves 15 de octubre, ya en un clima agradable sobre la ciudad de Villarrica, ya estaremos hablando de lo que dejó ya el inicio de esta cuarto de final, lo que sería ya la Copa Paraguay, y también de lo que dejó también ya el segundo partido de la semifinal, que sería la Copa Sudamericana, y el inicio también de lo que fue ayer los partidos de semifinal y de lo que sería la Conmebol Libertadores.
0: Así es, Sergio, vamos a estar compartiendo. Ya por fin Cerro logró pasar a semifinal, ¿sería, Sergio? Semifinal. Entonces, Sergio, ayer, como estábamos diciendo en la semana, lo venimos repitiendo siempre, hay equipos que juegan a muerte, según se dice. Ayer Cerro le costó muchísimo el partido de ayer a Cerro Porteño, entonces casi se le fue los puntos nuevamente. Entonces Cerro Porteño logró pasar a la siguiente ronda de la Copa Paraguay, también por Sol de América también logró pasar a la siguiente ronda. Como estábamos diciendo el día de ayer, este torneo que se juega es a eliminación directa, el que pierde ya viene. Entonces ayer terminó el partido de Sol de América, ganó también Cerro Porteño, iguales en partido, pero logró remontar en los últimos momentos entonces y quedarse con la victoria con la tanda de penales. También, por otro lado, Copa Sudamericana, Copa Libertadores, también vamos a estar hablando de torneos internacionales. Bien por Miguel Almirón, también, que está haciendo lo suyo. Joshua Duelser, también el piloto paraguayo que está marcando la diferencia. Otro que vamos a estar compartiendo el día de hoy también, Alan Will, entonces también está teniendo en el radar de otros equipos internacionales. Y esto y mucho más vamos a estar también. Hoy vamos a volver a hablar de la trayectoria de Gustavo Gómez en Palmeiras. Esto y mucho más, Sergio, si por ahí podés también prepararnos, como estábamos diciendo, la Liga Guaireña de Fútbol, si podemos compartir ya enseguida, entonces, de lo que va a ser también el cierre, de cuántas fechas ya se está disputando dicho campeonato, porque este fin de semana creo que algunos partidos no se habían disputado por la inclemencia del tiempo. 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Y todas nuestras firmas que están con nosotros, entonces agradecidísimo a todas nuestras firmas que nos acompañan el día de hoy. Entonces ya si tenemos, Sergio, ya de la Liga Guaireña de Fútbol para poder compartir los resultados que tenemos, Sergio, a la vista, entonces lo que tenemos nomás, Sergio, no hay que preocuparnos, hay que estresarnos, entonces si podemos compartir cómo está el campeonato, creo que si no me equivoco, me está marcando la diferencia el 14 de mayo, está, creo que ganó en todo su partido, también en la PG y todos los equipos que están ahí remando para poder pasar a la siguiente ronda, Sergio.
1: Sí, ya, como ya es de público conocimiento, ya lo que sería ya la quinta fecha, se debería de haber jugado ya el fin de semana pasado, pero ya por inclemencia del tiempo, los partidos que se deberían de haber jugado ya el domingo, no se estuvo jugando por la inclemencia del tiempo, donde sí, no así, ¿verdad? Lo que debería ser los partidos del día sábado sí se jugó. Donde ya sabemos que los que jugaron ya el día sábado fueron Club Atlético Rincón versus el 14 de mayo. Que este partido se estuvo jugando en la cancha nacional. Donde ya sabemos que el 14 de mayo... lo ganó sin ningún problema por el marcador de 2-0, José. Siendo así, el 14 de mayo ya el primer clasificado, lo que sería ya la siguiente fase.
0: ¿Cuántas fechas ya jugó el 12
1: de mayo? Esta es la quinta fecha. ¿Quinta lo que fecha? Debería haberse jugado ya el fin de semana pasado, que solamente se jugó un partido de los... A ver... De los 8 partidos se jugó uno recién, José. Donde he visto que
0: se va a jugar, Sergio? No hay
1: se reprogramó para este fin de semana que viene, lo que sería ya el día sábado 17 de octubre, el resto, José. O sea que
0: este fin de semana el Atlético Rincón y ¿cómo se llama el otro? 14 de mayo van a tener descanso.
1: Sí, ellos sí. Ya lo que jugaron el día sábado, sí. Donde, como le había dicho, ya 14 de mayo lo ganó sin ningún problema al equipo de Rincón, donde lo ganó por 2-0, ¿verdad?
0: Los partidos restantes, ¿quiénes se van a jugar, Sergio? ¿Sí hay?
1: En los otros partidos, según estoy viendo, el día sábado, yo no sé si el Sportivo Ñumí, también es el otro partido que se tendría que haber jugado el día...
0: Creo que van
1: sábado
0: a jugar este fin de semana, así escuché.
1: ¿Dónde voy a estar viendo ahora si es que...
0: El amigo Pali es el...
1: ¿El presidente? El presidente. Sí.
0: Del Parque El Guaira.
1: Sí. Creo que no se jugó ese partido, José. El de Ñumí versus... Parque El Guaira. Donde de igual manera los cruces ya... este fin de semana debe estar jugando ya el Sportivo Ñumí versus Parque El Guaira. Al igual así que Tuyutí Guazú versus APG, Olimpia versus Atlético Carabení, Petirossi versus Cerro Corá, Estero Yaco versus el Atlético Guaraní y el Atlético Central versus 3 de febrero.
0: Sí, señor, entonces fecha 5 lo que se tiene que jugar, entonces ya por la inclemencia del tiempo no se pudo jugar dicho campeonato, entonces ya prácticamente ya hay un primer clasificado que es el 14 de mayo. Juga por ahí, sinceramente. El Peta Brizuela, he visto que fue como refuerzo en 14 de mayo. Un ex guaireña, experimentado, estuvo también por Olimpia. Entonces, estos son los que trae el full, entonces... vamos a ver qué pasa en la siguiente ronda. Creo que el otro equipo que está bien también es APG. Entonces va a ser muy, muy reñido la siguiente ronda de Asri.
1: Sí, por lo que veo, el grupo A, lo que está muy, muy poco son las diferencias, donde ya con la victoria el 14 de mayo subió a 11 y Rincón quedó con 4. Ya por lo que estoy viendo también, el 14 de mayo quedó ahora, como dije, con 11. Lo sigue Sportivo Ñumí con 5. Rincón quedó con 4 y el Parque El Guairá quedó con 3. Están muy ahí nomás. Creo que son 2 los clasificados de cada grupo, si no me estoy equivocando. Luego, por el grupo B, estoy viendo que APG quedó con 10. Con 5 quedaron Tuyutimuazú y Olimpia, y con 1 punto Carovení. Luego vamos al grupo C, donde Cerro Corá quedó con 12. Petirossi 3 y 3 de febrero con 1 punto. Y el grupo D, Atlético Central con 7, Atlético Guaraní con 6 y el Estero Boyaco con 3 puntos.
0: Así es, entonces
1: ahí está. A modo de informar, es de la primera división, no así la juvenil.
0: Ah, ¿y la juvenil no tenemos resultados?
1: Sí, la juvenil no, pero sí tengo cómo quedó la tabla. El partido que se está jugando entre Carovení, entre Rincón y 14 de mayo, ese partido de la sub-20 lo ganó el equipo Rincón por 3-0. A ver, sí, acá encontré una información que quedó postergado el encuentro entre Ñumí y Parque José. Solamente un partido se jugó de esta quinta fecha. Donde ya vamos a la tabla cómo quedó hasta ahora. Lo que sería la división juvenil, donde ya actualizamos la tabla, donde Atlético Rincón quedó con 8 ahora después de su victoria. Lo sigue Parque Guairá con 7, 14 de mayo 5 y Sportivo Ñumí con 4. Luego en el grupo B, Carovení quedó con 7, con 8, APG 7, Tuyutihuazú 4 y Olimpia con 3. En el grupo C, Cerro Corá 10, Petirossi y 3 de febrero con 4. Y grupo D, Central, quedó con 10, Estero Villaco y el Atlético Guaraní con 2 puntos.
0: Gracias, Sergio. Entonces, ahí está saber también entonces en cuanto a esta situación de la Liga Guaireña de Fútbol. Nos metemos ya de a poquito, Sergio, en cuanto a nuestro torneo de la Copa Paraguay. Entonces, primeramente, que se jugó la primera hora. Entonces, Sol de América había jugado su compromiso. Entonces, ya muy contento la gente de Sol de América con el triunfo, con el logro que han logrado. Entonces, ya visto que hemos visto muy emocionado. Entonces, muy feliz. Entonces, muy feliz por el equipo. No propusimos entonces a clasificar y no nos rendimos nunca, nadie nunca me da por vencido. Entonces comentó la figura del partido, Marco Gaona. Entonces, y por otro lado también estaba diciendo Marco Gaona, entonces muy emocionado en las dos partes del video, entonces abrazándose con su papá. Entonces vamos a ver en ese emocionante video que ganó su equipo a Tempe Tarik.
2: Bueno, felicitaciones, Marco. Qué gran clasificación de Sol de América. Lo dio vuelta. Te veo emocionado. ¿Lo que significa para vos?
3: La verdad que muy feliz por el grupo, especialmente porque venimos de repente de un campeonato también de intermedia que es muy difícil y no veníamos sacando los resultados. Tuvimos mucho empate, por eso salimos de la pelea y esto significa muchísimo para nosotros, que clasificar es lo mejor.
2: En un partido donde Sol de América inició y nos extrañó a todos también rápidamente bajo en el marcador, después una expulsión, pero se dio vuelta este partido.
3: Sí, en especial este grupo se caracteriza por no rendirse nunca, peleamos todos juntos siempre y yo creo que eso hace que siempre peleemos hasta el último, porque nadie se da por vencido nunca.
2: No, sos la figura de este partido, entraste al equipo, justamente cambió el juego. ¿Qué es lo que te pidió el profe?
3: Y la verdad que siempre me pide que entre y que todo de mí, que intente picar, que intente jugar, que me asocie con mis compañeros. Y la figura en este partido son todos los compañeros del grupo Sol de América, no es solo uno.
2: Bueno, tenemos tiempo, me dicen, así que si te puedes colocar por favor el auricular, te van a saludar Freddy Irala, Carlos Landolfi, compañeros, ya los escucha la figura.
4: Hola Marcos, felicidades por este partido, qué segundo tiempo metiste, qué bien entraste en el partido y cuando parecía que todo estaba perdido, todo dieron vuelta, yo decía quiénes van a destacarse en los penales, si los arqueros le va a quitar protagonismo a Marcos Gaona y allí aparece ese gol agónico que se gritó como debe ser. Felicidades, Marcos.
3: Buenas noches, ¿qué tal? Muchas gracias. La verdad que yo cuando entré me preocupaba mucho por el partido, porque de repente desde que empezó estuvimos un poco como desconcentrados y nos metieron un gol que nos complicó muchísimo. Y también pensaba en los penales, porque cuando iba a 2-0

0: A uno decía con todo, tenía mucha fe que íbamos a empatar y que íbamos a ganar como sea en penales o en el partido. Y estaba muy emocionado por eso. Ahora no pude creer porque es un partido que no pasan todos los días. Esto de dar vuelta al último es muy emocionante.
1: La verdad, Marcos decía en el comentario, este es un partido que se va a recordar, va a pasar el tiempo, los encuentros de Copa Paraguay, y vamos a nombrar definitivamente este como uno de los más
0: ¡Vamos,
1: espectaculares
0: Marco!
1: por cómo se termina dando. Realmente fue fabuloso el partido. Y mira que el panorama estaba oscuro. Y nosotros aquí desde este lado, o sea, esto ya está, 2-0, un futbolista menos, te enfrentaría a semifinales. ¿De dónde sacaron fuerzas, Marcos?
0: Y bueno, como estaba diciendo, nosotros somos un grupo muy fuerte. Últimamente siempre decimos que hay que pelear hasta el último minuto, no importa si va 3-0 o 4-0. Y también decimos que no importa si jugamos de local, de visitante o lo que sea, siempre tenemos que imponer nosotros.
1: Marcos, está todo bien, la alegría de remontar de manera espectacular.
0: Te amo, papá.
1: La platita, ¿qué es lo que se viene ahora?
2: ¿Ese es tu papá?
0: Mi papá.
1: Ahora sí.
0: Sale. Te amo, papá.
3: Bueno, ya no se aguantó el padre justamente aquí
1: Está
3: con
1: bien,
3: la
1: terminó
3: figura del
1: atropellando.
3: partido, realmente muy emotivo.
2: Marcos, por último, tuve una duda, pero elegís Cerro Porteño o San Lorenzo en semifinal. Yo sé que todos quieren jugar contra un equipo grande, pero el jugador tiene el cassette y va a decir cualquiera. Pero elegí y decirle a tu papá que elija a quién, San Lorenzo o Cerro. Preguntale a tu papá si es Cerro o San Lorenzo el rival.
0: ¿Qué preferís vos, Cerro o San Lorenzo?
4: Lo que viene, ¿no?
0: Lo que
4: Lo que
0: viene, sí.
4: viene, hay que prepararse nomás.
2: Ahí está, la figura del jugador y el papá.
0: Quiero mandar un saludo en especial a mi mamá que estuvo de cumpleaños ayer y esta victoria es para ella.
2: ¿Cómo llama tu mamá y tu papá?
0: María, él se llama José.
2: Don José, felicidades. Marco, felicidades. Esa emoción vale
0: Muchas
2: porque
0: gracias.
2: así es la Copa Paraguay.
0: Muchas gracias.
1: A disfrutar la
0: Un abrazo.
1: familia, Marcos.
0: Chau, chau.
5: Bien, entonces ahí está emocionado entonces el jugador del Sol de América. Entonces, Sergio, ¿cuánto ganó el partido, Sergio, Sol de América?
6: Lo ganó 3 a 2.
5: ¿En tu partido, Sergio?
6: Sí, creo que de estar perdiendo 2 a 0 lo dio vuelta otra vez. Si no me estoy equivocando, voy a averiguar bien, José. Un partido que prácticamente lo abrió el marcador del equipo de Tempe Tari, donde lo estaba ganando. Hasta donde vi 1 a 0. Ya después nomás había visto que ya lo dio vuelta, había sido Sol de América. Acá, sí, ya a los 1 minuto se puso en ventaja Tempe Tari con gol de Silvero. Ya donde en el segundo tiempo, o sea que fueron los vestuarios con la mínima de 1 a 0, donde ya en el segundo tiempo entró con todo nuevamente Tempe Tari, donde ya lo estuvo ganando por 2 a 0 con gol de Cristaldo ya a los 56. Luego ya. Viene la remontada del equipo de Sol de América, donde puso en descuento para el 2 a 1 Villagra para Sol de América a los 74, donde ya a los 81 pone Jorge Mora para el 2 a 2 para Sol de América, donde ya a los 90 ya cumplido 4 de adición, Rivarola mete para Sol de América lo que sería el 3 a 2 para así liquidar. El marcador para decir presente Sol de América en lo que sería para las semifinales de esta Copa Paraguay.
5: Asimismo es entonces Sol de América, el club que está encabezado por Óscar Acosta, entonces el periodista de Telefuturo, entonces está como presidente, visto que están proyectando nuevamente a un polideportivo para la institución entonces del Sol de América. Está procurando nuevamente estar en primera, creo que este año no se le va a dar otra vez la oportunidad. Como estaba diciendo la figura del partido que no le venían ayudando los resultados de los empates. Entonces se le escapó nuevamente la llegar a la cima. Pero bien se sabe que del torneo de la intermedia solamente clasifican dos para la primera.
6: Acá estoy
5: Entonces,
6: viendo el ex Guaireña,
5: sí.
6: José. Julio Rivarola fue el que metió el 3 a 2 para Sol de América.
5: Así, entonces, así con estos resultados, entonces nos falta definir también la parte de Cerro Porteño, ¿no? No se preocupe la gente que vamos a hablar de Cerro Porteño, Pero después la parza, así como estábamos diciendo, Sol de América viene de complicada situación también, viene arrastrando varios momentos difíciles también del torneo de la intermedia, de la primera fase, la segunda fase. No se le pudo dar este año nuevamente, pero ojalá que el año que venga puedan remontar en los resultados, porque van recuperándose de a poco otra vez, así como el 12 de octubre, que alguna vez estuvo en la Copa de Primera, ahora ascendió nuevamente a la intermedia, a la segunda categoría, y está en busca nuevamente que va a pelear el año que viene, 12 de octubre, así como el Sol de América, quien volverá a estar otra vez en el equipo de Primera, pero eso ya va a depender del equipo. Esta vez les toca nuevamente General Caballero, el año pasado había descendido y va a volver otra vez a pisar, pero ya va a depender de ello, porque quedan todavía dos fechas por definirse, esto cualquiera puede pasar, pero el problema es que están todos encimados, entonces se sube a la primera General Caballero con Santaní, o está también ahí encimándole la situación, es el 12 de junio. Entonces, cualquiera de los tres puede decir más, pero lo que más está asegurando a este momento es General Caballero. Figuera Cueteita, más hay que decirle así, es que viene a perder los dos partidos en estos últimos ramos, los dos partidos, porque puede remontar, porque el resultado, la situación de los resultados son muy, muy parejos. Entonces, esa es la situación que pasa la Copa Intermedia. Vamos a la pausa, después vamos a seguir analizando también en cuanto a la Copa Paraguay.

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0: Bien, bien. Han pasado ya 40 minutos de las 2 de la tarde. Vamos a seguir compartiendo, Sergio. Ah, recién he visto un mensaje. Había sido Rosalino, tal vez concejal. Había sido Sergio. Estaba mirando lo que es, ¿verdad? Lo que cosa en estos tiempos, los últimos tiempos. Ojalá que no le suceda lo que le sucedió a Hugo Javier, digo. De locutor salió a gobernador, de gobernadora.
1: Pero él es concejal de su ciudad. O sea, ¿y si es su ciudad? ¿Qué sería Félix Pérez?
0: Sería distrito de Félix Pérez Cardoso, sí. O sea que es del distrito de Félix Pérez. Entonces es electo ciudad. Entonces, Rosalino Toledo es concejal municipal. Fue el más votado en su distrito. Entonces, Rosalino Toledo de futbolista. ¿Será que va a dejar el fútbol? Entonces, 5 años le esperan ya asegurado prácticamente como concejal. Entonces, después vamos a hablar de esto. 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Entonces ya cadetes especializados en cuanto a al área de policía estuvieron llevando, creo que le llevaron a 6 personas, entonces todos eran mujeres. Entonces me dijo Néstor que esto es solo el trabajo que está realizando entonces en cuanto a los viajes. 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Entonces, por fin, creo que después tres o cuatro veces de intentos, Sergio pudo llegar a la concejalía. 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Hablando de Relevo Inmobiliario, ¿viste el posteo de las redes sociales de Silvio Gamarra, Sergio? ¿No viste todavía? Supuestamente también es candidato, no sé si es por las redes sociales o qué, pero entonces es mentira, Adri. Entonces Silvio Gamarra se atrevió a esto, entonces tenemos que hablar con Silvio y hablar con eso, de estos temas con él. Entonces tenemos que analizar, porque una situación es más grande a nivel departamental. Entonces tienen que correr más entonces para poder alcanzar. Entonces un saludo especial a Silvio Gamarra, a Marcelo Jiménez y todo un plantel de profesionales ahí que trabajan, a nuestro amigo que están ahí. También don Rumildo Paniagua, concejal departamental. También Nelson González. Gracias por estar, el doctor Diego Bollino, traumatólogo. También la doctora Blanca Mecuyer, concejal departamental. Bien, Sergio, vamos rápidamente a ver ahora, ya analizando la situación, entonces nos vamos ahora a Cerro Porteño. También contento después de la victoria que logró en cuanto a la situación del culminó un partido muy difícil. Entonces, primeramente, vamos a escuchar entonces a la figura del partido, entonces, del partido, Blas Riveros. Habló tras convertir en los 90 minutos y sellar el pase a semifinales para penales ante Deportivo San Lorenzo. Escuchá su clasificación y también escuchemos también a Gustavo Costa. Gustavo Costa, mucho habíamos que iba a ser así, entonces hay que agradecerle a la gente porque le dimos vuelta gracias a ellos. Palabra de Gustavo Costa también entonces en cuanto a esta situación de Cerro Porteño.
2: Más allá de por qué clasificaron, ¿qué significado sentís que tiene para este grupo de jugadores haber logrado el pase hoy en Copa Paraguay?
3: Bueno, antes que nada, muy buenas noches, muy feliz por esta victoria, ¿no? Sufrimos bastante, estábamos 2-0 abajo, pero bueno, nunca nos rendimos, siempre seguíamos con la misma intensidad y siempre salimos a buscar el partido, así que muy contento por eso de poder pasar a semi, que es la primera vez que Cerro pasó a esta estancia, así que bueno, vamos a tratar de seguir y llegar a la final.
2: Rubén Ángel con ustedes, la figura del partido.
4: Hola Blas, buenas noches, felicitaciones.
3: Hola Rubén, muchas gracias.
4: ¿Por qué crees que les costó tanto?
3: Y bueno, yo creo que de por ahí el segundo gol, de por ahí un poquitito flojo en la pelota parada, pero como dije recién, luchamos hasta el final. Lo importante también fue que y empatamos el partido antes que se acabe el primer tiempo, y bueno, sabíamos que por ahí también en el segundo tiempo San Lorenzo no iban a esperar más, y bueno, sufrimos bastante, pero bueno, lo importante es que pasamos y clasificamos.
4: Buen primer tiempo esencialmente, gol incluido, jugaste continuamente pegado a la banda, es lo que te pidió Costa, ¿no? Subir a atacar.
3: Sí, así mismo es, porque también había espacio para subir, así que bueno, traté de cada vez que tenía la pelota de poder encarar, tirar centro, y bueno, también con un gol incluido, la verdad que muy, muy feliz también de poder aportar ahí un gol, y creo que después de ese gol también empezamos a empujar, y también agradecerle a la hinchada que también nos apoyaron los 90 minutos, que eso a nosotros nos dio un plus también para poder sacar este resultado positivo.
4: ¿Por qué se dio tu cambio?
3: Porque nada más porque sentí un poquitito de calambre, pero bueno, es normal, eso me dijo el doctor, porque después mucho nuevamente me está tocando jugar 70 minutos, así que para prevenir cualquier tipo de lesión, nada más dedicarme.
4: Lo bueno para vos que van dos partidos seguidos después de una larga etapa en donde no has podido tener la continuidad que se requiere.
3: Sí, así mismo es, Rubén, la verdad que sufrí muchísimo todo lo que fue prácticamente este semestre. Muy triste, la verdad, por todo lo que perdí, pero bueno, lo importante ahora que estoy completando dos partidos seguidos, de a poco estoy volviendo, así que voy a seguir trabajando para que pueda nuevamente empezar a sacar mi mejor versión nuevamente.
4: Te saluda Ángel Barrientos.
5: Hola, antes que nada, felicidades por tu partido y felicidades también por la clasificación.
3: Sí, muchas gracias, Ángel.
5: Blas, ¿sufrís bastante cuando no jugás? ¿Sufrís por lo que se dice, por lo que vos sabés que podés dar y por lo que diste? Y te completo la pregunta, porque fuiste uno de los mejores de Cerro Porteño en aquel campeonato, de hecho, del año del fútbol paraguayo, y en tu mejor momento. Y ahora se te nota así algo, es como que necesitas esta revancha, necesitas reivindicación. ¿Es así?
3: Sí, así mismo, como decir, la verdad que ya sufrí bastante. Pero bueno, lo importante es siempre agradecerle a mi señora que siempre me apoya, también la familia, no fueron nada fácil para mí y para toda mi familia, obviamente. Pero bueno, ahora estoy trabajando duro, la verdad. Estoy tratando de poder nuevamente sentirme, agarrar ritmo y nuevamente empezar a sacar nuevamente mi mejor versión, que sé mi capacidad. Así que bueno, voy a seguir trabajando para que también pueda siempre aportar algo al grupo, al equipo. Y sé que también hay muchos partidos todavía por delante.
5: Necesitabas ganar este partido vos en especial, porque el gol se da justo en una disputa contigo, después te reivindicaste, marcaste un gol, eras el mejor, fuiste de hecho la figura del partido de Cerro Porteño, por todo esto que estás contando.
3: Sí. A ver, yo como te dije, conozco mi característica, sé lo que puedo aportar dentro de la cancha. Pero bueno, llegó un momento donde las lesiones no me dejaban, pero bueno, hoy la verdad que me sentí bastante bien y bueno, gracias a Dios pude convertir ese gol y bueno, lo importante acá que estamos a semi y bueno, es muy feliz por eso.
4: Blas, déjame preguntarte, vos sos un jugador de experiencia, ya de mucha trayectoria, ¿cómo tomaron en el grupo lo que ocurrió con la determinación de la directiva de separar a 5 jugadores?
3: Bueno, yo, como ya había dicho la otra vez el profe, que nos dolió bastante, la verdad, pero bueno, no queda otra que seguir, también ahora que me decís esto, la verdad que le quiero dedicar también a todos mis compañeros que también son parte de esta victoria.
4: En lo personal, ¿estás curado? ¿Estás sano? ¿Estás bien físicamente? ¿Solo necesitas la secuencia, la continuidad de los partidos para ganar ritmo?
3: Sí, así mismo es, Rubén. La verdad que nada más ahora ya necesito tener esa continuidad y teniendo esa continuidad estoy seguro que voy a empezar a agarrar ritmo nuevamente.
6: Sufrió ese rol, le costó el día de hoy.
7: Buenas noches para todos. Y costó muchísimo. Me costó muchísimo. Sabíamos que iba a ser un partido difícil. Hoy todos los partidos son. No hay partidos fáciles. Pero nos costó muchísimo. Tuvimos. Nos encontró. Cosa que había pasado el otro día con Luque, que estuvimos muy bien atrás. Porque cuando atacábamos, estábamos bien parados siempre. Y esta vez. No estuvimos tan seguros. Por eso, fíjate que llegaron dos veces en el primer tiempo y fueron los dos goles. El segundo nos acomodamos mejor, me parece. Ellos llegaron en el último minuto, pero después tampoco nos habían llegado. Pero bueno, son partidos que no podés tener, no, dar esta ventaja. Porque gracias a Dios pudiste ganar por penales. Pero uno se queda con la bronca que después que vinimos después del partido con Luque, excelente, muy bien. No podemos bajarnos tanto, ¿no es cierto? Pero bueno, estos son partidos que son mata-mata y bueno, hay que ganarlo y lo bueno que hay que ganarlo y agradecer a la gente que me parece que la gente ayudó mucho para darlo vuelta. Pues la verdad que estamos muy contentos porque acompañó hoy, vinieron mucho, agradecerle a toda la gente y por todo el aliento que puso para empatarlo y después en los penales pienso que ahí sacamos la ventaja.
0: Bien, ahí está entonces lo que ha pasado, entonces el clasificado, entonces Cerro Porteño entonces pasa a semifinales tras un intenso juego ante San Lorenzo, entonces ya bien por Cerro Porteño, entonces ya lo que venían buscando, entonces no sé cuántas fechas ya que viene arrastrando desde la primera fecha, después mucho entonces Cerro intentando ya llegó a la semifinal, Sergio, entonces ¿cómo terminó el partido, Sergio?
1: Este partido terminó por empate de 2-2, ya como se estuvo viendo, el equipo rayadito se puso ventaja muy tempranamente, vamos a decirle, donde lo
0: entraron con todo,
1: sí. Sí, donde lo estaban dando ya por 1-0, ya a los 5 minutos con gol de Gersel, y luego ya rápidamente a los 18 puso 2-0 el mismo Gersel. Un doblete para el San Lorenzo, que prácticamente Cerro hasta ese momento no reaccionaba. Donde ya luego a los 24 minutos vimos el gol de Blas Rivero para descontar para Cerro el 2-1. Donde ya antes de que termine este primer tiempo, Sergio Araújo de tijera, ya como lo vimos, puso el 2-2 para Cerro Porteño, que en el segundo tiempo prácticamente entraron con todo, pero prácticamente no se quitaron ventaja, como se dice, donde fueron ya los penales, donde el gran ganador fue Cerro Porteño, que de 5 hizo 5, y San Lorenzo erró 1, donde prácticamente ya no pudo completar su tanda de penales, por el tema de que Cerro ya completó los 5 penales, donde los 5 fueron acertados, ¿verdad? Donde ya con ese resultado pasa lo que sería ya la siguiente fase, en este caso ya su primera semifinal de lo que va de esta Copa Paraguay, José, donde ya tiene rival, donde ya sabemos quién es, el Club Sol de América.
0: Sí, señor, entonces ahí estamos viendo en pantalla entonces la clasificación, entonces Cerro Porteño, entonces a la siguiente ronda de lo que es este campeonato tan importante también en cuanto a al resultado, entonces Cerro pasó a la siguiente ronda, como lo estábamos diciendo, le costó a Cerro Porteño, le costó muchísimo poder llegar a esto, y esto es lo que se ha definido en cuanto a la clasificación. Entonces es importante esto siempre destacar el trabajo que viene haciendo Gustavo Costa. Entonces, el objetivo es, entonces, cuando esto lo que estábamos diciendo es llegar a la final. Entonces, esto es, ¿sí, Sergio? Entonces, ahí estamos viendo en cuanto a la situación, Sergio.
1: Sí, estoy viendo nomás ya lo que serían los otros partidos de los cuartos de final. Ya se estaría jugando el día martes 27 de octubre, ya la otra semana. No. Sería ya dentro de, o sea, de este martes que pasó en 15, se estaría jugando ya el otro partido de los cuartos de final, José, donde será entre Libertad versus Independiente de Campo Grande, donde este partido se está jugando ya en el estadio La Arboleda a las 19:30
0: horas. ¿Y otro partido, Sergio? ¿Hay más otro partido?
1: Sí, quedan, ahora mismo quedan dos partidos, sí, por los cuartos de final, donde ya, como dije, el otro partido de los cuartos de final se estaría jugando ya el día martes 27 de octubre en el Estadio de la Arboleda, Libertad versus Independiente de Campo Grande, 19:30 horas. Y el último partido, lo que sería ya los cuartos de final, donde ya se está definiendo ya los 4 semifinalistas, será el día miércoles 28 de octubre, ya el día siguiente, en el Estadio Luis Salinas, Sportivo Luqueño versus Recoleta a las 19:30 horas.
0: Sí, señor, entonces quedan por definirse varios equipos todavía, entonces faltan todavía unos otro que otro. El partido que se va a estar jugando entonces entre Sol de América, entonces va a estar jugando la semifinal, Sergio. Para jugar a la final sería Sol de América y Cerro Porteño.
1: Sí, ya la primera semifinal sabemos quién es Sol de América versus Cerro Porteño. Ya me supongo que ya ha terminado todo este cuarto de final, donde ya se sepan los semifinalistas. Yo creo que se estará dando ya los días a jugarse y en qué estadio.
0: Sí, señor, entonces ahí está el resultado, la información correspondiente. Ya nosotros nos vamos a la pausa. Vamos a pasar este video y con esto nos vamos a la pausa. Digo, en tema de la situación de Rosalino que estábamos diciendo en un pequeño video, si podemos compartir.
8: De futbolista a concejal municipal. De ser el motorcito de la mitad de la cancha a ocupar una banca en la municipalidad. Rosalino Toledo, recordado por su paso por Güereña, cambió por un momento los botines por la política y fue electo concejal en su querida ciudad de Félix Pérez Cardoso. Pero su historia tiene un camino bastante particular. Antes de llegar al fútbol profesional, Toledo trabajó como albañil y electricista hasta cumplir el sueño de debutar en la máxima categoría a los 31 años. Hoy, después de ganarse el cariño de la gente dentro y fuera de las canchas, vuelve a escribir un nuevo capítulo en su vida, esta vez al servicio de su comunidad. Y hay un dato que no pasa desapercibido. Fue el candidato a concejal más votado de su ciudad. Una muestra del respaldo que recibió en las urnas. Pero Rosalino no es el único exfutbolista que recibió el apoyo de la gente en las elecciones. En camioneta, Jaime Hinterleiner, exdelantero de General Caballero, también consiguió el respaldo de la ciudadanía y fue reelecto como intendente, por lo que afrontará su segundo periodo al frente del municipio. ¿Y vos, qué pensás de estos casos que se pasaron de las canchas a la política?
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0: Bien, bien, continuamos informando, 9 minutos de las 3 de la tarde, vamos a seguir informando, agradecemos a todas nuestras firmas que están con nosotros, al doctor Roberto Melo, especialista en cirugía, oncología, cirugía general, diagnóstico, tratamiento y seguimiento de paciente con tumor de cáncer de mama, colon, próstata, por el pulmón, ovarios y mucho más. 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Bien, por el doctor Roberto Melo, fanático del Club Cerro Porteño. Ayer me dijo que la idea es salir campeón de la Copa Paraguay, entonces es importante, entonces, quiere salir campeón de la Copa Paraguay. Entonces, Sergio también me dijo ya que quiere salir campeón con su equipo, Cerro Porteño. Entonces, van a juntar copa en su vitrina, entonces, es importante. 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Bien, Sergio, vamos rápidamente ahora mirando la situación de los partidos. Nos vamos primeramente, Sergio, por la Copa Sudamericana, analizando la situación, lo que dejó la Copa Sudamericana. Entonces, rápidamente, ¿qué pasó? Ayer estábamos, tenía que jugar un equipo, entonces un brasilero y un uruguayo. Entonces, vamos a ver cómo terminó dicho compromiso, Sergio.
1: Sí, ya pasamos lo que sería ya este torneo internacional, en lo que sería ya en este caso la Conmebol Sudamericana, donde ayer se jugó el segundo y último partido de lo que serían ya estas semifinales partidos de ida, en donde estuvo jugando el equipo del Atlético Mineiro versus el Montevideo City Torque, donde este partido salió a favor del equipo de Mineiro por goleada de 3-0, con goles de Reinier a los 37, Berna a los 42 ya el primer tiempo, y ya para para liquidar el partido, ya a los 80 vino el gol de Borbás para el 3-0 de Mineiro, que se va con ventaja en lo que sería ya en tierras uruguayas.
0: Ya es un abultado puntaje.
1: Sí, ya prácticamente unos buenos goles, vamos a decirle, pero todavía no está todo dicho, donde esta vez en Montevideo City Torque lo defenderá. O sea, tiene que dar vuelta a este resultado, en todo caso empatar, si es que quien hizo los penales para poder decir estoy presente, ¿verdad? Lo que serían ya las finales de esta Conmebol Sudamericana, que se estará jugando ya en Colombia, en Barranquilla, creo que vos lo estuviste diciendo ya la vez pasada.
0: Así es, Sergio, entonces ahí está, entonces el City no pudo contra el Atlético Mineiro, entonces... con ventaja muy importante. Un poco abultado. Hacer todo lo posible. Pero ahí la ventaja que tiene es que si descuida la parte de la defensa, puede abultar más el equipo del Atlético Mineiro. Entonces, tiene una ventaja muy importante. Creo que ya es muy claro el panorama. ¿Será que vamos a ver una final de brasileros, Río?
1: Por lo que se ve, parece que sí. No todo está dicho, pero vamos a estar viendo qué es lo que va a pasar todo. Donde Mineiro, si es que va a la final, es su segunda final consecutiva de este torneo, donde ya el año pasado había perdido en el 2025 la final también frente al equipo de Lanús.
0: Así mismo es, Sergio, estamos viendo en pantalla entonces en cuanto a esto, ya la situación que estábamos viendo entonces. Ah, qué raro que es lo de amigo Jorge Núñez, nos está mensajeando, le mandamos un saludo especial a Jorge Núñez, resucitó el amigo Jorge Núñez. Creo que va a venir a celebrar ya nomás con nosotros la fiesta de Navidad y Año Nuevo, Sergio. Entonces enviamos un saludo a Jorge Núñez. Siempre trabajando también ahí desde afuera. Tiene mucho trabajo. Tiene muchas gallinas, según me dijo Jorge Núñez. Entonces, un saludo, Jorge. Entonces, ahí está. Vamos yéndonos, Sergio, ahora en cuanto a la situación de la Copa Libertadores. Una sorpresa lo dio nuevamente Palmeiras. Como estábamos diciendo, abultado situación. Entonces, Palmeiras aseguró su compromiso ya de antemano, entonces un compromiso. ¿Cuánto terminó? 2-1, Sergio. Muy, muy, un poco complicado también. Entonces, esto es mucho, no es mucho. Ahora Palmeiras va a jugar de local. Entonces, el Palmeiras derrota entonces de visita a Fluminense. Entonces, Palmeiras de los paraguayos. Entonces, de los paraguayos, Gustavo Gómez, Ramón Sosa y Mauricio derrotó a Fluminense en Maracaná por la ida de los semifinales de la Copa Libertadores. Palmeiras se impuso este miércoles por la mínima diferencia de 2-1 a Fluminense en el partido de ida de la Copa de la semifinal, entonces brasileña, entonces la Copa Libertadores. Con 3 puntos conquistados entonces en el Maracaná, gente garantiza entonces cupo nuevamente en la final del torneo continental. Con un empate en casa la próxima semana, entonces con un empate Palmeiras asegura su clasificación a la final. Entonces el conjunto paulista, entonces que el año pasado fue superado por Flamengo en la final y dio un importante paso para avanzar nuevamente a la decisión gracias a un tanto del atacante argentino José Manuel Flaco, entonces López al final del primer tiempo y otro de Marlon, donde Fleitas, entonces Fleitas, lo que estábamos diciendo En cuanto a esto, al 5 minuto del final, entonces están empatándolo. Entonces los locales descontaron en el minuto reposición, entonces por intermedio de lo que va a ser también que Fluminense dominó el partido, generó más jugadas de peligro, los visitantes fueron más efectivos, anotaron en dos con contragolpes y supieron administrar la ventaja durante todo el segundo tiempo. Fluminense quiso hacer valer su favoritismo en el Maracaná, comenzó presionando entonces desde el primer punto, minuto ante el Palmeiras, pero no se pudo. Entonces el próximo compromiso Palmeiras será de local, entonces lo que estábamos diciendo. Y esto es lo que estábamos diciendo. Ahora ya vamos a analizando también rápidamente. Vamos también por el automovilismo. Como estábamos diciendo, hoy pasamos de la Copa Libertad, pasamos al automovilismo. Sabemos que nosotros tenemos un piloto que quiere seguir escalando. Entonces, Joshua Duersen, entonces ahí está. La escudería entonces alemana publicó un video completo del step entonces que hizo Joshua Duersen entonces al volante de doble entonces 16 entonces permanencia de la Fórmula 1. Entonces resaltó el orgullo que representa para él y para todo el país. Mercedes entonces, como estábamos diciendo, Petronas entonces Fórmula 1 le dio un lugar especial a Joshua Duersen entonces en sus redes sociales al competir en un video completo de su primera experiencia al volante de un monoplaza entonces de la Fórmula 1. La escuchería entonces alemana entonces destacó el significado histórico del momento para el piloto paraguayo y para todo el país. Entonces nada, son cosas que a veces suceden en el fútbol que sueña y anhela. Y volviendo al ámbito deportivo también, ahí está, gracias Sergio. Esto es, qué lindo sería si ya le podemos tener ya a él, Sergio, en esos lugares. Entonces, son a prueba de motor lo que sueña estar en uno de esos. Quiere llegar, Sergio. Y si se propone y lo hace y llega a sus objetivos, puede ser que el objetivo llegue a más. Los sueños, como siempre me decía mi abuelo, están hechos para ser cumplidos. Solamente depende de ti mismo, depende de tu comportamiento y de lo que aspiras a hacer en la vida. Y esto es un sueño para este piloto paraguayo, llegar a competir en una carrera de la Fórmula 1. Entonces, oye, ¿cómo tiene vuelta a salir? Le dieron la oportunidad entonces de subirse en una de las naves. Él es el que está realizando la competencia a nivel 2. No sé cómo es la clasificación, sigo, para poder pasar a la fase 1. Creo que tiene que ganar las competencias y clasificarse. Así como tiene que clasificar. Entonces, viene de haciendo bien las cosas, viene soñando, viene de ganando. Entonces, el que puede, lo hace y lo hace bien. Y llega a sus objetivos. Ahí está. Gracias, Sergio. Nos vamos ahora nuevamente al deporte. Gol de Miguel Almirón. Dice Sergio, también estaba teniendo también hoy en mesa de trabajo. Volvemos al ámbito deportivo. Entonces, gol de Miguel Almirón. Entonces, en la goleada de Atlanta. Entonces, Under. Entonces, el paraguayo Miguel Almirón abrió el camino de la victoria por 3-0 ante el Monterreal, entonces, para seguir con chances de ingresar a los plays de la MLS, lo que estaba manifestando también Miguel Almirón. Entonces, convirtió un gol, volvió a hacerse sentir la mejor Leandro, entonces, del compatriota, marcó uno de los goles en la contundente victoria del Atlanta Under por 3-0 frente al SF, entonces Monterreal. Entonces el medio punto entonces el albirrojo fue protagonista al abrir el marcador con un remate colocado desde afuera del área. Una definición que encaminó al triunfo de su equipo en el territorio canadiense, lo que le lleva también la posibilidad para poder clasificar. Sin embargo, la victoria todavía no cambia demasiado el panorama del Atlanta Under, que continúa penúltimo en la competencia. Este necesita una recta final prácticamente perfecta para meterse en la pelea por la clasificación. Entonces, va a depender del equipo. El Atlanta Under, entonces, que le quedan 5 fechas. Le quedan 5 fechas para intentar descontar los 6 puntos que lo separan de la zona de repechaje y los 8 que lo sentencian de los puestos de clasificación directa a los plays. Entonces, con Almirón como uno de sus principales cartas ofensivas, el Atlanta Under deberá sumar la mayor cantidad de puntos posibles en el tramo decisivo de la temporada si pretende seguir con vida en la lucha por avanzar a la siguiente ronda. Entonces, ahí está Miguel Almirón. Entonces, está complicada la situación. Entonces, 5 a 6 puntos debería de hacer, Sergio, en lo que va del campeonato.
1: Estuve mirando la página del Facebook del club y viste que el capitán Almirón.
0: Ah, él es el capitán.
1: Sí.
0: Bien también, entonces yo les felicito siempre a estos técnicos de estos equipos porque le da la oportunidad, Sergio, a los jugadores paraguayos. Entonces también a estos son los momentos también que se le da la oportunidad. Entonces ellos mismos dan también la confianza en sí mismos para que pueda remontar en los resultados favorables a su equipo. Pues le cuesta mucho, entonces no es solamente a él, sino a su equipo, que deberían de remontar en este resultado. Y como estábamos diciendo, Sergio, la leyenda de Gustavo Gómez. Gustavo Gómez, que es leyenda, ayer no habíamos mencionado, entonces Gustavo Gómez agranda su leyenda en Palmeiras. Gustavo Gómez se convirtió en el futbolista más triunfos con el mismo club en la historia de la Copa Libertadores. Ahí está Gustavo Gómez, como estábamos diciendo, continúa escribiendo entonces páginas en la dorada en la historia de Palmeiras. Como defensor paraguayo alcanzó una nueva marca histórica en la Copa Libertadores tras la victoria de 2-1 ante Fluminense en el Estadio Maracaná por la ida de los semifinales de la edición 2026. Jugó como titular en el corazón de la defensa del Verdão. El capitán albirrojo celebró su triunfo número 60 en el certamen continental con la camiseta del conjunto brasileño, convirtiéndose en el futbolista con más victoria representando a un mismo club en la historia de la competición. Entonces, ahí está, bien por este equipo y también por este jugador. Entonces, el equipo paulista dio un paso importante en su objetivo de alcanzar una nueva final al imponerse como visitante con los goles de Flaco López y Marlon 12 Fleitas. La revancha se disputará el próximo miércoles 21 de octubre. El Verdão, entonces, Paulo, donde Palmeiras buscará sellar su clasificación. Entonces, los jugadores con más victorias, entonces, él es el más con más partidos jugados con la selección paraguaya. Después tenemos a otro jugador también que está en la historia, Sergio. Ever Almeida también vemos que está ahí en la otra parte. Ever Almeida, entonces, entonces Olimpia también con 58 partidos, con 48 partidos. Pero Gustavo Gómez le lleva la ventaja muchísimo, de 12 partidos ya jugados con el equipo. Entonces, después le vemos a los dos brasileros, después un uruguayo, que también está ahí. Pero el que encabeza ahora, el corazón le quiere mucho a Gómez en el equipo. Entonces, ahí está. Estas son las novedades. Y este Sergio lo que queríamos comentar. Este jugador, Sergio, que te pasé en cuanto a la situación... ¿Este jugador de quién es? ¿Alan Will? ¿De quién sería, Sergio? ¿Este Alan Will? ¿De dónde estaba jugando?
1: Él ahora mismo está en Lanús. Sí. Él estuvo jugando en...
0: ¿Está jugando acá?
1: Recoleta. ¿Eh? Él estuvo jugando de Recoleta. De Recoleta se fue a Lanús.
0: Así mismo es. El delantero paraguayo, Alan Will, estaría en la agenda de una selección europea, dice Sergio. Que está buscando jugadores nacidos fuera de ese país, pero con un vínculo familiar. A la pinta. ¿Quién es? ¿En dónde?
1: ¿Cómo?
0: Tiene raíces que no es, o sea que tiene sangre paraguaya y tiene sangre ¿de dónde, Sergio?
1: ¿Cómo era?
0: República Checa.
1: Sí, dice. Checoslovaco, creo que se dice su gentilicio, si no me equivoco. De parte de sus abuelos. Sus abuelos son de ahí, de República Checa. Por eso es lo que tiene el apellido Will.
0: Ah, ya, yeah, mira. Entonces, ahí está. Entonces, puede ser que sean nacionalizados. ¿Sí?
1: Están los planes, pero vamos a ver. Ojalá, es un buen... Y es grande, tiene buen físico. Y estaría bueno. Si es que Paraguay no lo tiene en ojo, estaría bueno que... jugando en un... Bueno, no es la gran selección de República Checa, pero es que tenga minutos.
0: Claro, una oportunidad nomás sería.
1: Sí, claro, de estar en movimiento.
0: Así mismo es. Bien, con estas informaciones creo que pudimos llegar a mencionar todos lo que hemos convertido.
1: Sí, a modo de recordar más también, José, hoy se juega el último partido, la segunda semifinal de esta Conmebol Libertadores, que será entre Estudiantes de La Plata versus Flamengo. Este partido se estará dando ya a las 21:30 horas de Argentina y también 21:30 horas de Brasil en el estadio Jorge Luis Hirschi, lo que sería en la casa de Estudiantes de La Plata, ubicada en la ciudad de La Plata, Argentina, donde estarán arbitrando, José. Juan Gabriel Benítez sería el árbitro principal y en el VAR Ulises Mereles.
0: Ojalá que estos árbitros que no hagan pasar vergüenza, porque tanto como el equipo de Estudiantes y como Flamengo no le van a dejar tranquilos. Así es que equipo árbitro paraguayo, pejope ya por ponerla venerado, si no peñe muñatas añe motín, yo te imagino. Entonces, éxito, suerte lo que te puedo decir, porque estos equipos no te van a perdonar. Sergio, nos vamos despidiendo para volver a encontrarnos el día de mañana.

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0: Muy, pero muy buenas tardes tengan todos. Bienvenidos sean a Satelital Noticias, esta propuesta noticiosa que llega a sus hogares gracias al canal 14 HD de Villarrica, Cablevisión, para la ciudad de Villarrica, en Bocayatú, Mauricio José Troche, próximamente Cabo Azúcar, Zapay, Coronel Oviedo. Estamos también a través de la 91.3 FM y su página de Facebook, búsquenos como Radio Satelital. Arrancamos el espacio de noticias de hoy con una noticia que nos viene desde el plano psicológico. Estamos hablando justamente de la estabilidad emocional. El que nos habló de esto, sobre la salud mental, es justamente el doctor William Mato.
1: El servicio de psicología acá en el hospital, específicamente en el Centro Integral de la Mujer, ofreciendo ese acompañamiento que necesitan todas las mujeres en esa etapa más vulnerable, ¿verdad? Que es en el momento del embarazo, donde se producen muchos cambios a nivel hormonal. Muchas veces las mujeres tienen muchos miedos, dudas en cuanto a la gestación, ¿verdad? Y sumado también a la problemática actual, ¿verdad? Que siempre es importante priorizar la salud mental y más todavía en esta etapa, ¿verdad? Acompañar a la familia, acompañar a las mujeres, ayudar a que puedan atravesar la mejor manera este proceso. Y también nosotros aquí en el Centro Integral de la Mujer contamos de lunes a viernes el servicio de psicología para todas las mujeres, no solamente embarazadas, también otros pacientes que no son embarazadas, que también vamos viendo turnos conforme a nuestra agenda y conforme al agendamiento.
2: Claro. Importante esto, Wilson, en cuanto al acompañamiento y el fortalecimiento a las mujeres en esta etapa de fertilidad.
1: Claro, es muy importante priorizar esta área porque muchas veces las mujeres no se sienten acompañadas, no se sienten validadas, ¿verdad?, en este proceso tan importante, y por eso es importante que podamos hablar, ¿verdad? Más que nada, siempre a nivel general de la salud mental, es importante que podamos expresar las emociones, que podamos tomarnos un momento porque muchas veces todo el mundo está ocupado en sus quehaceres, está ocupado en su rutina y no tenemos un momento donde podamos sentarnos, reflexionar de las problemáticas que tenemos como todo ser humano, ¿verdad? Y más que nunca, hoy en día está en apogeo, ¿verdad?, la crisis en la salud mental en todas las edades, ¿verdad? Entonces, por eso es mucho más importante también, antes que nada, detectar, ¿verdad?, a través de las consultas, ya sea algún tipo de trastorno, ya sea algún tipo de indicio que pueda llevarnos a nosotros como profesionales a detectar de manera prematura, ya sea la ansiedad, depresión y otros trastornos que pueden afectar a cualquier ser humano en esta etapa muy importante que estamos atravesando como sociedad, ¿verdad?, donde más que nunca vemos donde hay una crisis en la salud y está más que nada la depresión, la ansiedad, cada día más afectando a la población en general.
2: Claro, es importante, a veces escuchamos, Wilson, y yo sé que vos tenés este conocimiento de la situación. A veces la gente dice, ¿por qué ir al psicólogo? Porque a mí no me hace falta, a veces la gente dice, pero es una de las realidades que a veces, estando bien o no estando bien, podemos ir al psicólogo. Es para poder darnos también un fortalecimiento en cuanto a lo que es el pensamiento que tenemos a veces como seres humanos.
1: Claro, y muchas veces pensamos, ¿verdad?, que no necesitamos, y esto también radica mucho y hay una diferencia entre los varones y las mujeres, ¿verdad? Eso es algo importante también, que los varones por estadística buscan menos ayuda, ¿verdad? Tenemos ciertas maneras diferentes de expresar o de atravesar, claro, de desahogarnos. El famoso de los hombres entre yendo a la pesca, a veces con las conductas autolesivas, ¿verdad? Como por ejemplo, el consumo de drogas, ¿verdad? Que no es beneficioso, ¿verdad?, de ninguna manera para el ser humano. También el consumo de alcohol, a veces a través de la hipersexualidad en los varones, ¿verdad? Entonces, un punto importante en cuanto a la sexualidad, a veces en cuanto a la mujer es más fácil que busque ayuda. Los mayores casos de pacientes son, ¿verdad?, mujeres, ¿verdad?, que buscan ayuda, y por eso es importante, como usted menciona, ¿verdad?, no siempre yo tengo que esperar a estar mal, no siempre tengo que esperar a estar en la última condición precaria emocionalmente para buscar ayuda, sino que simplemente a veces buscamos un consejo, un asesoramiento, una opinión, ¿verdad?, profesional, que vamos a estar brindando de manera objetiva y confidencial, que es lo más importante.
2: Claro, como estábamos diciendo, acudir, estando bien o no estando bien, es al psicólogo también ayuda.
1: Claro, estar bien o no estar bien, siempre en todo caso es importante acudir para poder, primero que nada, nosotros a veces pensamos que estamos bien, ¿verdad? Y pensar, entonces la diferencia siempre es importante acudir para saber, ¿verdad?, en qué situación yo me encuentro, ¿verdad?, si lo que me está pasando es algo normal o es algo que ya escapa de la normalidad. Por eso muchas veces los pacientes preguntan, me está pasando esto, me está pasando aquello, yo no sé si está bien. Entonces por eso es muy importante lo que usted menciona, apreciado como yo me encuentre, siempre es importante acudir a un psicólogo, ¿verdad?, y más todavía atendiendo a esta temporada, ¿verdad?, donde cada día más aumenta, ¿verdad?, los casos de suicidio, los casos de depresión se intensifican mucho más en esta temporada alta, llegando a fin de año, así que más aún es importante priorizar esta área.
2: ¿Hay mucha presión?
1: Claro que sí, hay mucha presión cada año, cada fin de año que atravesamos, la crisis en las familias, siempre es importante el aumento también, entender el aumento de la depresión en la población en general y aún en la población joven, ¿verdad?, que es la segunda causa de muerte, ¿verdad?, en personas jóvenes, así que por eso es mucho más importante priorizar esta área.
0: Vamos ahora a la siguiente noticia y hablamos sobre las charlas educativas que se están llevando a cabo en conmemoración del Octubre Rosa. La licenciada Marisa Gómez, jefa de salud reproductiva, es la encargada de hablarnos de esto.
3: Estamos en el mes de Octubre Rosa, estamos poniendo énfasis, ¿verdad?, en la promoción de la salud para prevenir, ¿verdad?, este flagelo que todavía sigue enlutando a muchas familias, ¿verdad?, que es el cáncer de mamas. Esto nosotros venimos haciendo a diario, en todo momento, ¿verdad?, durante el año, pero como en octubre se conmemora, es que estamos poniendo más énfasis, ¿verdad? Sí, así mismo es. Y como ya saben, la ciudadanía entera, me gustaría que sepan también que hay un número de teléfono para agendamiento para las mamografías y se atiende desde las 7 de la mañana hasta las, desde las 6 hasta las 12. En cuanto a consulta con mastólogo, porque contamos con mastólogo desde hace 2 meses, está el doctor Julio Cuevas atendiendo los miércoles desde las 4 de la tarde hasta las 10 de la noche y lo mismo los jueves también desde las 4 de la tarde hasta las 10 de la noche. Es por llegada, por orden de llegada en la parte de admisión en el hospital. Lo otro que es importante también saber es que las ecografías mamarias se están realizando los días martes, mañana y tarde, miércoles y jueves de tarde, con orden médica. Lo que también queremos recalcar, que las mujeres que han cumplido ya los 40 años no necesitan una orden médica para realizarse su mamografía. Nada más tiene que acercarse, agendarse, recibir las condiciones para realizarse el estudio y ya se agenda.
2: Claro, es importante esto, licenciada, en cuanto a lo que el hospital también ofrece, especialmente a las mujeres, en cuanto a esta situación del cáncer. Esto es una enfermedad silenciosa, pero si se detecta temprano, es curable si se le hace el seguimiento correspondiente. Todo ya va a depender de la persona, tanto como mujer y varón.
3: Totalmente, así es. Si uno detecta a tiempo, entonces abarata también los costos de tratamiento, ¿verdad? Y puede de repente extirpar las células con una intervención quirúrgica y sí puede evitar que haga, o sea, que se esparza, ¿verdad?, la enfermedad en los demás órganos. Es muy importante realizarse los estudios preventivos para conocer cómo está nuestra salud.
2: Claro, entonces la importancia también, entonces acá ustedes están aquí en el Centro Integral de la Mujer trabajando con todas las especialidades, acompañando a las mujeres, tanto como la parte lo que sería la parte del embarazo, en cuanto al acompañamiento, cuando tienen miedo, para poder tratar de vencer juntos en este flagelo.
3: Sí, así mismo. En este servicio, como ya todos saben, contamos con servicio de psicología para todas las mujeres que necesiten, en especial a nuestras embarazaditas, y se atiende de lunes a viernes de 6 a 18 horas, horario continuado, en todas las áreas, tanto preconsulta, prenatal, planificación, el estudio de PAP y HPV también, y control nutricional, sí. Control odontológico y psicológico para los que necesitan.
2: Salud sexual reproductiva también cuenta con este servicio, con todos los insumos correspondientes.
3: Hasta el momento sí, estamos teniendo la mayoría de los insumos que nos provee el ministerio, estamos contando con eso, tanto con las pastillas anticonceptivas, los inyectables mensuales, trimestrales, contamos también con el dispositivo intrauterino DIU, ¿verdad? Que la gente pregunta mucho, por lo que es uno de los métodos más, más cómodos y prácticos y de larga duración.
2: Claro. Por otro lado, también hay que siempre realizar esto, se hacen las actividades, recordemos que el 19 o el 18 creo que era la fecha tope, sería para realizar este tema de hagamos de la prevención una tradición.
3: Sí, así mismo, como estamos en el mes de la prevención, estamos todos los días realizando las charlas correspondientes dentro de la institución. Así mismo es.
2: Claro, entonces van a seguir con esto insistiendo. Esto, la idea es que varias mujeres más se puedan realizar los estudios correspondientes.
3: Sí, así mismo es, José. Como te dije, ahora porque estamos en el mes de octubre, estamos enfatizando, ¿verdad?, lo que es prevención del cáncer de mamas. Pero no obstante, durante todo el año estamos nosotros trabajando con este programa.
2: ¿Aproximadamente a cuántas personas reciben diariamente ustedes aquí en el Centro Integral de la Mujer? ¿Un aproximado?
3: Bueno, aproximadamente 100 personas sí o sí, por más de que haya mal tiempo, así como ves, ¿verdad? Diariamente. Eso fluctúa mucho, ¿verdad? Hay días que hay más gente y hay días que hay menos. Y diariamente eso es lo que sí o sí hay.
2: Por último, ¿los insumos cuentan para poder facilitar a la gente también?
3: Y eso te expliqué, ¿verdad? La mayoría de los insumos tenemos, así mismo. Y lo que no hay, entonces se solicita para que venga, si no es muy urgente, entonces se solicita para que vengan los días que haya o se pide para que se compre.
2: Por último, un mensaje para la ciudadanía o a los usuarios que vienen aquí.
3: Que se acerquen a sus controles prenatales, ¿verdad? Que vengan a hacerse su control para prevenir este flagelo, ¿verdad? Que queremos, si es posible, eliminar, ¿verdad? El control de mamas es muy importante.
0: Y el plano de la salud, vamos al plano de la educación. Vamos a hablar específicamente de las ferias pedagógicas, que es justamente son las que se están llevando a cabo en el Centro Regional de Educación Ciclo 1. Estuvimos hablando con el licenciado Walter Díaz, director de la primaria del Centro Regional de Educación Natalicio Talavera Ciclo 1. La feria se denomina Demostrando Saberes.
4: La vamos a llamar una fiesta pedagógica.
5: Un desafío.
4: Un desafío muy grande que donde estamos nosotros hoy con los chicos, con los profesores, demostrando el trabajo que ellos venían haciendo durante el año lectivo. Tenemos muchos proyectos que estuvimos desarrollando durante el año y hoy hacemos prácticamente un cierre con esta feria pedagógica la cual denominamos Demostrando Saberes.
5: Claro, es importante, profesor, este tema de las ferias hoy en día. Anteriormente le tocaban solamente, lo que yo me recuerdo, no sé si en tu época, profe, pero esto nosotros empezábamos a realizar recién lo que era en el colegio, a mi criterio.
4: Sí, así mismo, y con el correr del transcurso del tiempo y ahora actualmente desde el ministerio está estipulado que cada institución, ¿verdad? No importa el nivel que sea, tiene que al término estar realizando este tipo de eventos, porque esto es un trabajo coordinado, trabaja desde la dirección de un nivel educativo, los profesores, los padres de familia que apoyan a sus niños, a sus hijos, y por supuesto los protagonistas principales son nuestros estudiantes. Lo que hoy acá nosotros vamos a estar viendo es cómo ellos se desarrollan, cómo ellos defienden sus trabajos de manera oral. También van a estar ellos mostrando algunos trabajitos en todas las áreas, porque esta feria es interdisciplinaria, abarca todas las áreas. Y como estuve mencionando también, trabajamos con proyectos también que vienen del MEC, con programas como por ejemplo Ñeerú y también el Plan Sumar. Todo eso vamos a estar demostrando en esta feria pedagógica.
5: Claro, es importante, profesor, también si podemos mencionar algunos de los temas que van a estar tocando hoy los niños, alguna que te viene en tu pensamiento, porque vemos que hay muchos.
4: Sí, hay muchísimos, como dije, abarca todas las áreas, hay por ejemplo grados. Cada grado tiene su grupo de alumnos, dividido otra vez en varios grupos, y cada grupo tiene sus respectivos temas de acuerdo al área. Estamos con el área de salud, de ciencias sociales, también ciencias naturales, trabajo y tecnología, y por supuesto lo más fundamental a la cual queremos enfocarnos también en esta feria es el área de comunicación, que es Ñeerú, la parte de lectura, escritura y oralidad, todo lo que ellos estuvieron trabajando durante el año.
5: Profe, esto ya sería ya prácticamente, podemos decir ya como cierre de lo que va a ser el año lectivo ya para lo que es el área de los trabajos.
4: Así mismo, es como dije, como estuve mencionando también, estamos demostrando con esta feria pedagógica cómo se estuvo realizando el trabajo en este nivel educativo durante el año lectivo. Hay lindos trabajos que ustedes van a estar observando, que también los profes exponen en sus respectivos stand, que los niños y con ayuda de sus padres estuvieron realizando también durante el año lectivo. Lo que queremos es que ellos se luzcan como estudiantes, que ellos defiendan su trabajo, que estén preparados para afrontar cualquier desafío en la vida. Entonces ese es nuestro objetivo, ¿verdad? Que ellos con esta feria pedagógica realmente se puedan desenvolver.
5: Claro. ¿Qué se busca con esto, profe? Como ya lo estábamos diciendo al principio, anteriormente no se tenía esto con los niños. Ahora ellos ya con la escuela, con el área de básica, ya ellos ya van aprendiendo cuando llegan a lo que es la parte final de la secundaria, ya manejan estos temas.
4: Sí, así mismo, ellos realmente desde la primaria se están desarrollando con este tipo de actividades, como mencioné. Es muy importante porque para ellos, a los niños, ahora cuando ustedes ven, cuando están exponiendo sus trabajos, se van a dar cuenta que prácticamente ni les asusta más lo que es, por ejemplo, hablar en público, defender sus trabajos, mostrar lo que ellos hicieron durante el año lectivo. Y yo creo que eso es demasiado importante. Le damos total protagonismo a ellos. Hasta el momento en que vamos a hacer un acto cultural, nosotros preparamos a los niños para que ellos dirijan el acto cultural. No son los docentes, prácticamente estamos ayudándole, encaminándole a ellos, pero los que hacen realmente el quehacer de lo que es el aprendizaje son los propios niños, ellos son los protagonistas.
5: ¿Van a estar hoy algunos supervisores aquí?
4: Sí, así mismo están todos invitados, está invitado desde la dirección departamental también, perdón, también la supervisión educativa del área, la administrativa y la dirección general del colegio.
5: Claro. Entonces, ¿algo que quieras acotar más desde el área a lo que te toca a ti, director?
4: Y realmente lo que quiero es agradecer a través de este medio también a todos los padres que apoyan, porque bien sabemos que la educación actual en la parte de inicial, primero y segundo ciclo, no se va a poder llevar a cabo si es que no tenemos ese apoyo de mamá y de papá, que en todo momento están, ¿verdad?, para poder ayudarnos. Nosotros como institución apuntamos, hacemos los proyectos, damos las ideas, le facilitamos a ellos, ¿verdad?, todo lo que se tiene que hacer, los docentes también, pero ese acompañamiento de ellos para nosotros es demasiado fundamental. Acá ustedes van a ver que ahí cada niño prácticamente vino acompañado de su mamá y de su papá, y para nosotros eso es realmente algo muy importante.
0: Momento de hacer una pausa aquí en Satelital Noticias y después volvemos para continuar informando.
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0: Estamos ya de vuelta a la pausa. Continuamos informando aquí en Satelital Noticias. Nos vamos a algo que está muy en auge realmente y estamos hablando de la violencia intrafamiliar. Estuvimos presentes y captamos las manifestaciones de su oficial mayor Richard Rotella, quien es subjefe del Departamento de Violencia Intrafamiliar. Él mismo nos habló sobre supuestos aumentos en los casos de violencia intrafamiliar y restricciones de denuncias. Estamos hablando de aproximadamente unas 200 denuncias en lo que va del año.
1: El Departamento de la Policía Nacional estamos insistiendo, trabajando mucho institucionalmente, esa mesa institucional, coordinación de trabajo, estamos insistiendo en ese sentido para que haya esa rápida actuación, rápida asistencia y para que haya una comunicación de forma más directa con las demás instituciones.
2: Lo importante también, usted, esta situación lo vienen llevando día a día. Hemos visto hace poco una situación de pareja que le había asesinado a su pareja en Asunción, situación también que a veces agrava o terminó la relación, aún así la persona insiste con la relación, otro ya no quiere saber más. Y también a veces le escuchamos también la situación, a veces que ya se hizo la denuncia, no se hace el seguimiento correspondiente. Son situaciones que a veces llegan a una situación grave.
1: Sí, exactamente. Nosotros siempre tomamos cada denuncia de ese tipo de denuncia, porque hay que reconocer que en el departamento se recibe bastante tipo de denuncia hecho intrafamiliar. De repente no es pareja, pero de repente es dentro de la familia. Entonces, claro. Pero si se trata de una denuncia de pareja, expareja, una mujer contra su expareja, tomamos con bastante delicadeza y tratamos de hacer un seguimiento y, como siempre te digo, comunicamos de forma inmediata a las demás instituciones para que puedan tomar intervención para la resolución, de repente una orden de alejamiento. Hacemos todo lo posible de constatar si se está cumpliendo esa orden de alejamiento, tratamos de... como te digo, al hacer cumplir esas notificaciones, hablar con el afectado y hacemos lo que se puede en este departamento.
2: Claro, es importante esto también. Una vez que ustedes también han recepcionado la denuncia, también pasan a otra dependencia que sería el Ministerio de Público también para que puedan tomar carta en esta situación.
1: Sí, exactamente. Y inmediatamente pasamos a la siguiente institución, que es el Ministerio Público. Y así también el juzgado de paz, es donde se tramitan de repente una orden de alejamiento o se les citan para tomar su declaración a ambos, y de repente ya ellos ya ven la situación que amerita, si de repente se necesita un tratamiento psicotécnico, informe médico, ya queda a cargo de ellos. Nosotros como Policía Nacional estamos acá prestos, aguardando cualquier ayuda para esclarecer, para de repente si nos solicita algunas contestaciones, acudir en el lugar, estamos prestos para apoyar en ese sentido.
2: Sí, lo importante también de todo esto, oficial, en cuanto al acompañamiento que le dan, por sobre todo a esta situación que estamos viendo, la estadística, 200 que se han ya prácticamente, todavía no, la gente no dimensiona que esto a la larga también afecta a la persona misma, afecta a familia, familiares y por sobre todo a los que están a su alrededor.
1: Sí, exactamente. Sería bueno, y a través de ustedes, a través de medios de comunicación, hacerle llegar a las personas de repente que se encuentran en una situación de ya problemas que ya no se puede solucionar dentro de la familia, de ver y de no tratar de no llegar a esta situación. Y siempre le instamos a la personas víctimas, a las víctimas, que en la primera situación denuncien, eso es el primer paso que una víctima puede realizar, es la denuncia, sin dejar pasar tiempo ni dar oportunidad.
2: Claro, es por sobre todo a no dejarse llevar la situación. A veces la persona se siente acorralado, tiene miedo, no puede salir más, o la situación, probablemente a veces se sabe que la situación en Robay como es, y a veces la gente tiene su trabajo, salen, y por la situación a veces salen por la casa y ya se encuentra otra vez con la situación y no puede zafarse de esto.
1: Sí, está esa situación, y lo otro, lo más grave o lo más importante, es la situación de dependencia de la víctima por el victimario, ¿verdad?
2: depende económicamente la víctima del victimario. Entonces ahí viene la situación. De repente, por esa razón, no se anima a realizar la denuncia en la primera, deja que pase el tiempo, me prometió que va a cambiar o estoy aguantando por nuestros hijos. Esa es la situación que
1: Eso es
2: queremos.
1: lo que a veces sucede más.
2: Es lo que más sucede, lo que tratamos de repente con charlas. En las instituciones, en la mesa institucional que solemos participar, de hacerle llegar ese apoyo a las víctimas para que denuncien en la primera. Y necesitamos también de las demás instituciones que apoyen, porque bien sabemos que si una víctima que dependa del victimario y posterior a una denuncia necesitará de un apoyo, ya sea económico, albergue, y por eso es necesario el trabajo en conjunto con las instituciones.
1: Y también resaltar que de este departamento de atención a víctimas de violencia intrafamiliar de la Dirección de Policía, ustedes se han capacitado para estar con esto, porque esto no es así como lo estaba comentando recientemente también el compañero Álvaro ahí, con un grito fuerte no se soluciona nada. La situación que pasa una familia, una hija, un hijo, o porque en el mismo directamente la pareja.
2: Sí, capacitaciones constantemente recibimos, porque como usted dice, se necesita, se requiere de por lo menos experiencia en el caso de saber sobrellevar, saber entenderle a las víctimas. Tenemos personal de estudiantes de psicología, tenemos ya psicólogos ahí en el grupo, y así apenas llegan las víctimas ya tratamos de calmar, de asistir, si requiere de asistencia médica le asistimos, le acompañamos. Por eso es importante la capacitación constante del personal.
1: Claro, entonces esto es lo que se hace en cuanto a lo que le corresponde a la Policía Nacional.
2: Sí, por supuesto que sí. A todo lo que nos corresponde nosotros hacemos profesionalmente y como siempre se mantiene en el anonimato todo.
0: Continuando justamente con este tema, también hay que prevenir ya desde la adolescencia. Estamos hablando de las adicciones y por supuesto la violencia en la pareja. Estuvimos entrevistando a la subcomisaria Fátima Domínguez, ella es jefa del Centro Educativo de la Policía Nacional.
3: Los pedidos, estamos tratando de cumplir con los pedidos que nos están haciendo. Agradecemos también a los profesores, a los directores por tener confianza en su policía para poder estar en las instituciones educativas y hablar un poco de prevención. También destacar que también tienen en cuenta a su policía para participar también en los proyectos que están realizando los alumnos. El día de mañana vamos a estar acompañando el proyecto Ñeerú en la Escuela Lomas Valentinas. Como así también vamos a estar participando en intergrado que está realizando los profesores de educación física, que van a estar realizando el día de mañana en el tinglado del Colegio Don Bosco también. Estamos realizando acompañamiento también en donde nos solicitan.
1: Claro, es importante esto, oficial, comisario, para comentar también a la audiencia. Así, yo sé que vos siempre estás participando con los personales que están a tu cargo trabajando en esta dependencia. ¿Qué los jóvenes más preguntan a ustedes como disertante?
3: Bueno, en síntesis, siempre digo en las charlas, cuando de los 104, 5 por ahí que están, más el pedido que estamos recepcionando es sobre consumo. Entonces hablamos de lo que es prevención y lo que acarrea el consumo de esto por probar. Entonces siempre digo que basta y probar una vez para que uno se convierta en adicto. Esto que estaban pensando en probar para poder experimentar, si posterior a la charla llegan, se concientizan y dicen no, yo veo para algo muy productivo. Y son varias consultas los que nos hacen. Variados son las preguntas que nos hacen.
1: Claro, es importante esto. También va a usted la ayuda también ver, utilizar la famosa dinámica
2: trabajar con jóvenes es lo más complicado, pero ganar su confianza, si le llegas a ganar, ellos se abren y ahí ustedes también captan la situación en cuanto a la capacitación que tienen ustedes.
3: Bueno, José, en cuanto a la Policía Nacional, como sabes, siempre actúa posterior al hecho en la parte represiva, ¿verdad? Entonces, a través de este departamento, lo que nosotros buscamos es emprender.

0: que realiza con nosotros todos los jefes de comisarías de lo que es el departamento del Guairá, que nos apoyan en lo que es la cobertura de entradas y salidas de las instituciones educativas, también en el cual fortalece mucho lo que es el trabajo de centros educativos, esa coordinación de trabajo que se realiza con las comisarías jurisdiccionales.
1: Hablan también con los jóvenes con esta situación, bien se sabe que los jóvenes también que desean también tener sus parejas, sus novios a veces en el colegio o fuera del colegio. En cuanto a la situación de violencia que se ha vivido hace poco, ayer escuchamos un caso de feminicidio. ¿Ustedes también hablan con ellos con estas situaciones en cuanto al trato, cómo tiene que ser hacia su pareja, tanto como mujer y varón?
0: Sí, tenemos también nuestras charlas preventivas, que es con los jóvenes, realizamos lo que es violencia en el noviazgo. El pedido que estamos más recepcionando es sobre drogadicción, pero tenemos varios temas también que tratamos donde nos piden también. Y la verdad que sería efectible que puedan reconocer ya en época de noviazgo los tipos de violencia para poder evitar posteriormente un posible caso de violencia familiar y posterior al caso que estamos llegando, lastimosamente lo que es el caso de feminicidio. Identificar y que no sean víctimas de este flagelo.
1: ¿Llaman también a los padres a ser amigos de sus hijos, su comisario?
0: Yo siempre lo que digo, todos los problemas que están acarreando lastimosamente es por de repente falta de acompañamiento hacia sus hijos. Yo sé, los padres tienen que salir a trabajar, tienen que también solventar todos los gastos y demás, pero en cuanto uno llega cansado, igual tiene que dar ese tiempo a nuestros niños, a los jóvenes, hablar, charlar de sus actividades, que tenga esa confianza. Qué mejor que un papá o una mamá aconsejando a sus hijos. Entonces, ese acercamiento hacia los hijos, sí o sí, porque todos los problemas, casi la mayoría, es por hijos que tienen padres disfuncionales, o sea que un 60% tiene mucho que ver también esta situación. Entonces, estar cerca de los hijos, acompañar a los hijos, que puedo yo notar también. Entonces, estar más cerca de nuestros hijos, apoyando y acompañándoles.
1: Por último, su comisario, en cuanto a la estadística de charlas que han realizado ya este año, en cuanto al desenvolvimiento que han realizado en manejo, no solamente acá en Villarrica, sino que han salido por mucho distrito.
0: Sí, salimos todo lo que recorremos, todo lo que es Guairá. Guairá nos piden y nos vamos en las instituciones donde nos solicitan, tratamos de llegar, y hasta el momento, la vez pasada estuve preparando mi estadística y estamos teniendo más de 7.400 beneficiarios en cuanto a las charlas, ya sean docentes, padres y alumnos.
2: Vamos ahora a la siguiente noticia, y esta nos viene desde el plano policial, pero esta vez del informe sobre los últimos hechos ocurridos en las 24 horas en el departamento del Guairá. Esto de la mano del suboficial mayor Hugo Benítez, vocero de la Dirección de la Policía Nacional aquí en el Guairá.
3: Para informar referente a procedimientos de detenciones que se han realizado durante estas últimas 24 horas, en ese sentido, personal de la comisaría número 32, Santa Lucía, reportó el día de ayer la detención de tres personas que tenían una orden de detención pendiente por el supuesto hecho de hurto agravado, todos por esta misma causa. A más de esto, las tres personas detenidas tienen antecedentes por diferentes hechos. El procedimiento tuvo lugar el día de ayer, siendo las 11:30 horas aproximadamente, en la vía pública del barrio Santa Lucía de esta ciudad, en donde personal policial de patrulla visualizaron a estas tres personas, quienes se estaban desplazando a pie en actitud un poco inusual. Entonces decidieron verificar los datos de esta persona y de esa manera pudieron constatar de que contaban con esta orden de detención pendiente. Ellos son, por un lado, un joven de 18 años, domiciliado en el barrio, en este caso en la fracción San Agustín del barrio Santa Lucía. Este cuenta con antecedentes por reducción año 2026, así también hurto año 2024 y hurto año 2026, con prohibiciones de salir del país, prohibición de consumir bebidas.

0: bebidas alcohólicas, entre otros. El otro detenido, un hombre de 25 años, también domiciliado en la fracción San Agustín, el mismo también con antecedentes penales por hurto agravado, año 2026, exposición a peligro del tránsito terrestre, también año 2026, reducción, año 2024, y también cuenta con prohibiciones varias. El tercer detenido, un hombre de 28 años, también domiciliado en la fracción San Agustín, el mismo con antecedentes por violencia familiar, año 2022, hurto agravado, año 2025, y también prohibiciones varias, como prohibición de salir del país, prohibición de portar armas y prohibición de consumir bebidas alcohólicas. Esto en la causa por transgresión a la ley 1340, que reprime el tráfico ilícito de estupefacientes. Todas estas personas fueron remitidas finalmente a la comisaría número 5, barrio Barotí, en donde quedaron a disposición de la unidad fiscal de la causa. También tuvimos el reporte, en este caso, de personal de la comisaría número 11, Natalicio Talavera, en relación a detención de persona. También el procedimiento que tuvo lugar el día de ayer, siendo las 13:40 horas aproximadamente, en la vía pública del barrio San Miguel de la ciudad de Natalicio Talavera. El detenido, un joven de 25 años, domiciliado en dicho barrio, quien cuenta con una orden de detención pendiente por el supuesto hecho de abuso sexual en niños en Natalicio Talavera. El oficio de detención data de fecha 22 de septiembre del año 2025. Justamente personal de la comisaría número 11, Natalicio Talavera, conjuntamente con personal de la subcomisaría número 19, Pañete, realizaron las investigaciones pertinentes para poder dar con el paradero de este hombre, quien contaba ya con esta orden de detención desde el año pasado, y de esa manera lograron ubicarlo en el barrio San Miguel de la ciudad de Natalicio Talavera. Una vez que consultaron sus datos, efectivamente corroboraron de que tenía esta orden de detención, realizaron el procedimiento de rigor y el mismo también fue remitido a la comisaría número 5, en donde quedó a disposición de la agente fiscal de la causa también. Esos fueron los procedimientos resaltantes que tuvimos durante estas últimas 24 horas, José.
1: Importante también esto, como estábamos comentando, también el trabajo de la prevención que está realizando la Policía Nacional en cuanto a la seguridad por el Departamento de Gobernanza, también informar a la audiencia los trabajos de prevención que vienen realizando, y por sobre todo también se están preparando, estábamos comentando acá con algunos oficiales que la Dirección de Policía también va a estar trabajando nuevamente en una actividad grande que va a estar realizando la Municipalidad, por específicamente este tema del Festival La Raza.
0: Totalmente, José, por supuesto. La Dirección de Policía de Prevención y Seguridad del Departamento del Guairá está abocado, a través de los diferentes personales, diferentes también especialidades y departamentos, en torno a la seguridad de nuestra ciudadanía. Para ellos se prevén todo lo que serían los operativos, ¿verdad? Patrullaje, controles preventivos, tanto diurno como nocturno. Y, por supuesto, cuando hay actividades de esta naturaleza en donde aglomera cantidad de personas importantes, siempre la Policía Nacional está resguardando esos lugares y no va a ser la excepción en esta oportunidad, este evento que se aproxima, ¿verdad? El Festival de la Raza, en donde, por supuesto, como todos los años, seguramente van a concurrir varias personas, y la Policía Nacional va a estar garantizando la seguridad de todas ellas.

0: Vamos ahora a una importante noticia, por sobre todo para personas que son de la, o sea, pertenecen al proyecto San Antonio de Padua. Estamos hablando justamente de la adjudicación de terrenos que se dio en la zona de Espinillo. El acto se llevó a cabo en el Salón Auditorio de la Gobernación del Guairá. Estuvimos allí presentes, por supuesto, Lourdes Duarte, presidenta de la Comisión de San Antonio de Padua de Costa Espinillo, nos habló sobre la inmensa alegría de este momento muy, pero muy importante para todos ellos.
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2: La espera entonces para que puedan ser beneficiados rápidamente.
1: Sí, rápidamente, si es posible. Ya ahí tenía.
2: ¿Esa es cuando cogen cuando digo cuando recoman el terreno o?
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1: 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Tranquilo y te di la hora de ciudad.
2: Es importante.
1: Sí, muy tranquilo.
2: Es importante ver a mi allí cuáles, porque está con la familia a veces, a mi lado estudiaba, o a mi lado, a cuando la persona pues, está bien en el movimiento.
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1: 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Y claro. Muchas gracias al señor gobernador.

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